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0: ¿Bisagra?
1: Che, Gaby, de abajo te dijeron gordo. No sé si fue a mí. Capaz que fue a mí.
0: Me parece, Gabriel. La reconcha de tu...

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0: novácula fue alterado a navácula, que con el correr de los siglos se fue transformando en navaja.
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4: Hola amigas, amigos, amigues, estamos acá. Nuevamente volvimos.
5: Acá estamos de vuelta, Marimari Pupení, Marimari Punlamien.
4: En esta propuesta, que es la propuesta radiofónica del Comité Provincial para la Prevención de la Tortura de la provincia de Neuquén, y en este, bueno, en esta alianza con acá con la radio de la Universidad Nacional del Comahue.
5: Bien, sí, ya es el segundo año que empezamos, empezamos ahora un segundo año, segundo ciclo, como se dice en radio, ¿no? De este programa del comité, que bueno, expliquemos un poquito, porque viste que esto de que el público siempre se renueva, no tienen por qué saber todos ni todas de qué se trata el Comité Provincial para la Prevención de la Tortura, qué hacemos, aunque sea brevemente, me parece que merecería la pena hacer una breve historia al respecto, ¿no?
4: Claro, que para la audiencia quizás que no viene siguiendo tanto el programa de cerca, para que sepan, el Comité para Prevenir la Tortura es el mecanismo local que entró en las facultades quizás más destacadas. Tiene la particularidad de poder hacer monitoreos en todos los espacios donde hay personas privadas de su libertad o que no pueden salir con autonomía del lugar donde están alojadas. Entonces, puntualmente cárceles, comisarías.

0: E incluso también estamos facultados para monitorear, y de hecho se hace monitorear marchas y manifestaciones, ¿no? Porque son espacios en los que también suele suceder que por vallas policiales o por situaciones de represión, uno se vea impedido de tener autonomía, libertad para moverse, para entrar y salir. Entonces también se considera un espacio en que son personas que pueden estar privadas de su libertad, aunque sea momentáneamente, y por eso, de hecho, muchas marchas que se hacen a nivel nacional, los mecanismos pares como el nuestro, por ejemplo, la CPM, la Comisión Provincial por la Memoria de Buenos Aires, o Comité Nacional de Prevención de la Tortura de Buenos Aires, monitorean todos los miércoles, por ejemplo, las marchas de los jubilados, ¿no? Y nosotros también hemos monitoreado marchas acá, manifestaciones, justamente para verificar que todo se marche como corresponde.
1: Claro, sí, que se garantice el derecho,
0: a la protesta.
1: Uh-huh. Me gustaría, Pablo, ¿estás de acuerdo? Compartir un número para que quien quiera pueda tomar nota, pensando en la comunicación como un servicio, que es el teléfono de guardia del comité.
0: Bien.
1: Donde cualquier persona que quiere hacer una consulta, o si una persona privada de su libertad, un familiar, quiere, digamos, presentar hacer una consulta, o ve que sabe que hay un derecho vulnerado y necesita saber, asesorarse, está bueno que nos puedan contactar. El teléfono es 299-550-4957, lo repito, 299-550-4957, por si alguien quiere contactar justamente al Comité Provincial para la Prevención de la Tortura.
0: Sí, ese es un teléfono que tenemos de guardia, para quien lo precise, lo necesite, y nosotros tratamos de articular a partir de las llamadas recibidas lo que sea necesario, ¿no? Pero bueno, entonces esto decíamos, que el Comité Provincial para la Prevención de la Tortura, lo que nos comentamos, que hace ya 3 años que estamos trabajando, ¿no? Comenzamos a trabajar efectivamente en los últimos meses del 23, la conformación comenzó en el 2022, a fines de 2023 comenzamos a organizarnos, a armar un comité de cero, porque en Neuquén no existía este mecanismo, se llama así, ¿no? Se le dice Mecanismo Local de Prevención de la Tortura, y fue el año 2024 en que arrancamos con los monitoreos intensivos, y que todo se plasmó en un informe que justamente publicamos a fines de ese año, con todo el recorrido y con todo lo inspeccionado y en ese ciclo.
1: Claro, que es toda información pública, ¿no? Que quien le interese profundizar en estas temáticas, es información que está disponible en la web del comité, ¿no? Así que también nos pueden contactar para poder acceder a eso. Uh-huh. Y entre las funciones que tiene, que lo veníamos conversando fuera de micrófono, además de hacer monitoreos, otra función que tiene específica el comité tiene que ver con hacer recomendaciones, uh-huh, ¿no? Y hay un tema, ¿no?, que justamente estuvo en la agenda en estos últimos tiempos, que tiene que ver con una noticia que salió, que el gobierno de la provincia de Neuquén definió la adquisición de armas menos letales para las personas que trabajan en la policía de Neuquén.
0: Sí, como decías bien, hicimos varias recomendaciones el año pasado, y en los primeros meses del 2025 se siguió discutiendo, en realidad, por una discusión que había comenzado en el 24 en la legislatura, el proyecto de ley para incorporar, en su momento, el proyecto de ley de armas no letales, la insistencia de corregir al menos ese término hizo que por lo menos saliera como armas menos letales, y bueno, fue un proyecto que se discutió poco, a nuestro entender, sí. En la legislatura. Nosotros solicitamos participar como para dar nuestra opinión al respecto, nuestra opinión fundada al respecto en la Comisión de Derechos Humanos. No fue así, pero sí emitimos un comunicado en ese entonces y un documento con una recomendación a la legislatura para que se tenga en cuenta al momento de sancionar esa ley, que bueno, finalmente fue sancionada, y producto de esa sanción el gobierno, o sea, se anunció hace pocas semanas atrás que el gobierno provincial invirtió más de 5.500 millones de pesos para adquirir armas, las armas Taser y Birna, Claro. Como son dos tipos, ahora comentamos un poquito, son dos tipos de armas diferentes, las conocidas armas menos letales, para que las fuerzas policiales y de seguridad puedan utilizar.
1: Sí, y algo que

0: decíamos en esa opinión que presentábamos en el fundamento, que me parece que está interesante, digamos, recuperarlo, tiene que ver que no es algo aislado, ¿no? Ya el Comité, digamos, de Naciones Unidas contra la Tortura planteaba, ¿no?, de desalentar justamente la circulación de estas armas, porque pueden ser utilizadas no solo como un elemento de tortura, sino también pueden ser utilizadas como para matar a una persona, ¿no? Y en un paradigma, digo, me parece que también, que lo decimos en esa recomendación, el trasfondo es la utilización de esas armas en este paradigma de modelo de seguridad, ¿no? No estamos en un modelo, si se quiere, de seguridad democrática, donde muchas veces hay una violencia que sufren distintos sectores de forma diferenciada, ¿no? Donde muchas veces los jóvenes de situación de pobreza, que son estigmatizados por sectores de la sociedad, son los que tienden a sufrir determinados tipos de violencia. Y este tipo de armas, la verdad que en este contexto es una preocupación.
1: Sí, absolutamente. Y sobre todo cuando son incorporadas a la fuerza de seguridad sin un diagnóstico previo y sin un estudio previo de cuál es la necesidad real. Eso es una de las cosas que nosotros objetábamos en ese momento, cuando se presentó el proyecto, porque no se publicó, no se dio a conocer ningún diagnóstico de cuál se desprendía la necesidad de incorporar ese tipo de armamento a la policía de Neuquén. ¿Cuáles eran los criterios objetivos, ¿no? ¿Cuáles eran los datos, las estadísticas, los informes de los cuales se partía para suponer que en la provincia de Neuquén era necesario la incorporación de ese tipo de armas? ¿Y cuántos, por ejemplo, cuántos y cuáles eran los casos en que el uso de armas menos letales podría haber redundado en una mejor tarea de prevención del delito? No había esa información mínima como para que uno diga, bueno, con estos datos entendemos que es necesario incorporar. No había nada de eso. Eso ya es era una falta grave de nacimiento de este proyecto.
0: Sí, y algo que marcamos también en esa recomendación son algunos estudios que pudimos obtener de otros países, como en Estados Unidos, donde el 90% de las muertes provocadas por armas menos letales las sufrían personas que estaban desarmadas. Es decir, que fueron, digamos, situaciones de abuso, ¿no? Uh-huh. que se cometieron con estas armas menos letales.
1: Sí, y utilizadas justamente, o sea, como eso está diciendo, ¿no? El 90% de las muertes provocadas sobre personas que no tenían armas letales en su poder, ¿no? Claro. Y además, algo también que se discutía y no se tenía en cuenta. Las policías de Neuquén y de todo el país ya cuentan con armas menos letales en su poder para utilización. O sea, cuando hablamos de las tonfas, los bastones, los gases lacrimógenos, la bala de goma, son justamente consideradas armas menos letales. Y hay antecedentes gravísimos en nuestra provincia de la utilización de esas armas. Sí. Recordemos que Carlos Fuentealba fue asesinado por un gas lacrimógeno que le impactó en su cabeza. O Pedro Alveal perdió un ojo por una bala de goma. O sea, esas armas menos letales generan letalidad o daños muy graves en las personas cuando son usadas de manera indiscriminada. Inclusive hasta cuando son utilizadas correctamente pueden generar ese daño, ¿no? Claro. Entonces, nosotros como comité no podíamos menos que desde el momento en que y así está catalogado por la ONU, que el dolor que infringe un arma, el impacto de una bala o de la descarga eléctrica como las taser, que infringe a una persona es tan doloroso, o sea, es tan grande que puede ser considerado tortura, nosotros no podemos más que cuestionar, claro, y mostrar nuestra preocupación por la incorporación de este armamento.
0: Sí. Sí, y quizás para transmitirle a la audiencia, en ese marco es que sacamos ya una nota pidiéndole al Ministerio de Seguridad que nos informe sobre los protocolos de utilización de estas armas, ya que ya tienen previsto que se adquieran, y cuáles son las capacitaciones y los mecanismos de control que tienen para la utilización, para prevenir posibles abusos con estas armas.
1: Exactamente. Así que bueno, es un tema que nos interesaba comentar, porque está en boca de todos. Y algo que también nos interesa, digo, para cerrar, si me permitís, porque decíamos recién dos tipos de armas, ¿no? La taser y la esbirna, que son diferentes. La taser, la famosa taser o taser, que es la que tiene la descarga eléctrica, que es larga dos dardos, le pega que incrustan en el cuerpo de una persona y genera una descarga de 50.000 voltios. O las esbirnas, que son más tipo de impacto, ¿no? Cinético, que son balas de goma que pueden tener productos irritantes, me sale la palabra, en su interior. Con el tema de las taser, hay una banalidad de su uso, ¿no? A partir de los medios de comunicación, hay muchas películas hasta cómicas,
0: sí, sí, sí,
1: en las cuales el uso de las taser, una persona la electrocutan por un rato y hasta en un contexto de risa, de jocosidad. Y no es para nada jocoso. O sea, que a una persona le genere una descarga eléctrica de 50.000 voltios en su cuerpo.
0: Claro.
1: Sí, ¿no? Sí, entonces,
0: la banalización
1: de la violencia
0: institucional.
1: Me parece que es importante llamar la atención sobre esa banalización de la violencia institucional que en la vida real no funciona así.
0: Tal cual. Y hoy tenemos una entrevista como eje central, ¿no?, también del programa.
1: Sí. Nosotros, el año pasado fue clave en nuestros programas. A ver, déjame hacer un breve paréntesis. El año pasado teníamos media hora de programa, que hacía estirada, robábamos un poquito más de tiempo. Este año, sé que no hicimos tan mal las cosas, pero nos dieron una hora. Tenemos una hora de programa, así es que aquí estaremos una horita, hablando un poco al principio de estas cuestiones que nos interesan, y después sí iremos a una entrevista, como nos gusta hacer, en este caso con Natalia Gabellini, que es una colega, ¿no?, que ya es actualmente... Desde el año pasado, el 15 de abril de 2025, es comisionada en representación de los mecanismos locales de prevención de la tortura ante el Comité Nacional de Prevención de la Tortura. Ella vive en Buenos Aires, es santiagueña, ella es presidenta de la Regional Santiago del Estero de la Asamblea Permanente por los Derechos Humanos, integra en un espacio de memoria y una menos, es activista por los derechos humanos. E integrante del mecanismo local de Santiago del Estero, y como tal fue elegida para ser la representante de los mecanismos locales, que son los mecanismos de todas las provincias, en el Comité Nacional, que es el que nuclea, como sería el Comité Madre, que claro, tenemos todos los comités provinciales, ¿no?
0: Es decir, sería quien nos representa en algún punto.
1: Dentro del Consejo Federal de Mecanismos Locales, sí. O sea, lo digo rápidamente, aunque suene tautológico. Está el Comité Nacional de prevención de la tortura. Después cada provincia tiene sus comités provinciales. No todas, son 14 provincias o 15 creo que hay ahora. Y todos los comités de esas provincias conformamos el Consejo Federal de Mecanismos Locales. Bueno, ella es una representante nuestra en el Consejo Federal.
0: En el Consejo. Y como hacemos de costumbre, le pedimos a ella, con quien vamos a conversar después de la canción, que elija una canción, ¿no?
1: Uh-huh.
0: ¿Y qué nos dijo?
1: Eligió Jangadero, la canción de no sé si es de Mercedes Sosa con Milo J o Milo J que incorporó a Mercedes Sosa, sí, en su canción, una canción muy hermosa.
0: Pero bueno, está hermosa, sí, sí. ¿La escuchamos?
2: ¿Cuánto tiempo de tu tío, no? ¿Cuánto tiempo lo conocí yo, Sí. Entramos en Jangadero, ¿no? Jangadero, Jangadero. Claro. Tiene que salir en la primera, ¿eh?

0: salió en una,
1: Qué bonita canción.
2: Hermosa.
3: Muchas gracias.
1: Mercedes Sosa y Milo J haciendo jangadero. Mientras, bueno, cuando ya tenemos en línea a nuestra primera invitada de esta, de este nuevo ciclo de Sordos Gritos, Natalia, Natalia Gabrini, ¿qué tal? ¿Cómo estás? ¿Escuchás?
4: Sí, los escucho. ¿Cómo están? Bueno. Muchas gracias por la invitación.
1: No, por favor, gracias por tu tiempo. Sabemos que, bueno, hoy es viernes, no estarás cubriendo ninguna marcha, nada por el estilo. Así que espero que tengas un ratito para hablar con nosotros. Recién te presentamos, Natalia Gabrini, quien es la... está en el Comité Nacional de Prevención de la Tortura como representante de los mecanismos locales en el Consejo Federal de Prevención de la Tortura, ¿no? Y recién expliqué un poquito, pero... Ah, estoy con Roberto Samar.
2: ¿Cómo estás?
1: No
4: hay problema.
1: Comentábamos un poco cómo está conformado el Consejo Nacional y el Comité Nacional y el Consejo Federal. Pero bueno, contanos vos brevemente de qué se trata, qué es el Consejo Nacional de Prevención de la Tortura, qué hacen y cómo se relaciona con el Consejo Federal.
4: Bueno, no te he escuchado previamente, la verdad, así que no sé qué es un poco lo que habías comentado, pero el Comité Nacional se creó en cumplimiento de la la Convención contra la Tortura. Es un órgano nacional que lo que hace es que funciona, digamos, institucionalmente dentro del Poder Legislativo, pero que es un organismo autárquico, está creado por la Ley 26.827 y empieza a funcionar en diciembre del 2017. El comité tiene diferentes funciones. La principal es defender los derechos de las personas privadas de la libertad desde una tarea más bien preventiva, y entonces realiza inspecciones, monitoreos de seguimiento en instituciones de privación de la libertad, entendiendo privación de la libertad en sentido amplio, ¿no? Es decir, abarca tanto el ámbito penal como comisarías, como también lugares proteccionales de niños, niñas y adolescentes, lugares de que alojan a personas adultas mayores o espacios de institucional, digamos, que donde se encuentran institucionalizadas personas con padecimientos de salud mental. Uh-huh. Es en sí lo que es el órgano gestor del Sistema Nacional de Prevención de la Tortura, que está compuesto también por otros organismos públicos, organizaciones no gubernamentales y, por supuesto, los mecanismos locales que conforman el Consejo Federal de Mecanismos Locales, que mencionabas vos, que es el Consejo Consultivo y en el marco del cual también se discuten muchas por ahí de las recomendaciones y de las políticas que se recomiendan y que se impulsan desde el Comité Nacional. No sé si he sido más o menos clara.
2: Sí, estuviste súper clara. Natalia, y te hago una consulta. En el marco del trabajo como comisionada que venís desarrollando ya hace varios años, has recorrido en cárceles, comisarías de distintos puntos del país. ¿Cómo podés describir esa realidad y cómo son las distintas situaciones que fuiste viendo en las distintas provincias, como para tener una idea de en dónde estamos parados como país?
4: Bueno, es complejo, es difícil por ahí decirte cómo definir la situación de encierro. La verdad que se desconoce muchísimo, sino hasta que empiezas a hacer el trabajo, lo que en verdad sucede adentro de los lugares de encierro. Por eso me parece muy importante que ustedes también traigan estas cuestiones a colación, y más ustedes lo sabrán siendo también formando parte del mecanismo local tan importante como lo es el de Neuquén, y que realizan esta tarea cotidiana, ¿no? Me parece que algunas de las problemáticas por ahí más graves, y que me parece que en los últimos tiempos se ha recrudecido, tiene que ver con el deterioro en materia de acceso a derechos como la alimentación, como la salud, la educación, ¿no? Y, por supuesto, el hacinamiento, lo que genera el hacinamiento, pensando, digo, sobre todo en, de acuerdo a los últimos datos que tenemos hacia diciembre del 2024, por ejemplo, que muestran digamos, unos niveles históricos en lo que es la tasa de encarcelamiento, ¿no? 258 cada 100.000 habitantes.
1: Claro.
4: Y esto, bueno, esto complejiza muchísimo el panorama, aumentando la conflictividad y la violencia, pero también cuestiones muy, muy básicas como las que venía diciéndoles. Entonces, bueno, te encuentras con gente durmiendo en el suelo, te encuentras con mucha gente que podría no estar ahí, ¿no? Digo, hablo de por ejemplo, de personas condenadas con penas cortas. Ha habido un incremento también de personas condenadas con penas cortas. Hay jurisdicciones que tienen alrededor de un 30% de personas condenadas en esa situación y hablamos de penas de 6 meses, 8 meses, de 1 año, digo, que podrían estar cumpliéndolas afuera. Y digo, con medidas alternativas, y sin embargo se encuentran privadas de la libertad, ¿no? Lo cual quizás haya que leer en el marco de los juicios abreviados, bueno, está el proceso. Hablo siempre de la percepción, ¿no? De lo que vengo observando, pero todavía en lo que respecta a lo que son juicios abreviados no tenemos datos, pero sí de las personas condenadas con penas cortas.
1: Y recién mencionabas que había 258 personas cada 100.000 habitantes presas, sí, en el país. Ese número ha ido aumentando en los últimos años, ¿no?
4: Claro, sí, viene en aumento en los últimos años. Nosotros, en una medición que hacemos desde el 2020 al 2024, viene en incremento, pero ha sido muy significativo en los últimos años, especialmente entre el 2023-2024, y entonces, bueno, uno se puede preguntar también por qué, ¿no? Y también mucho tiene que ver con estas cuestiones que justamente se venían marcando y que se observan cuando uno va haciendo las inspecciones y va relevando las situaciones, ¿no? El uso sistemático de la prisión preventiva, claro. Eso que te decía también de las personas condenadas con penas cortas cumpliendo pena privativa de la libertad efectiva. También ha habido una avanzada por ahí en la construcción de nuevos establecimientos carcelarios o ampliaciones de las estructuras carcelarias y observas algunas jurisdicciones en las que esto ha tenido más un impacto en la ampliación de la red de castigo penal, o sea, no es que genera una disminución, por ejemplo, en reducir una disminución de las personas privadas de la libertad en los establecimientos transitorios, aunque hay 3 jurisdicciones en las que sí, pero en general se vuelven a llenar, digo, las comisarías, ¿no?
1: Claro,
4: eso, descomprimes lo que son las unidades penales, pero se vuelven a llenar las comisarías.
1: Claro, es algo que acá hemos visto nosotros en Neuquén también, en nuestras inspecciones, y que ha generado mucha preocupación la cantidad de personas con condena habitando en las comisarías, ¿no? Lo que reduce significativamente el acceso a los derechos que la propia ley 24.660, que es la ley que ampara a las personas privadas de su libertad, les garantiza, como el acceso a la educación, al trabajo, a la salud, a las visitas, etcétera. Al estar presos en una comisaría no tienen acceso a esos derechos. Eso también sucede en el resto del país, lo ves bastante seguido.
4: Sí, así es. Y con la complejidad de estas que vos mencionas, ¿no? Que con la complejidad que tienen los establecimientos que no están preparados para tener personas privadas de la libertad, ¿no? Y que además en algunos casos, por ejemplo, cuestiones tan básicas como es la alimentación, no está completamente cubierta, uh-huh. Y entonces se cae sobre las familias en un contexto, cuando el contexto se pone cada vez más crítico, entonces para las familias también es muy difícil. Uh-huh. Llevar alimento o llegarse a visitar a la persona privada de la libertad, que te diría que es crucial, sería algo que uno se eleva, me parece, en las entrevistas, ¿no?, es la importancia que tiene la vinculación familiar para las personas que se encuentran privadas de la libertad.
2: Natalia, y te hago, digamos, te hago una consulta. Muchas veces nosotros decimos acá, ¿no?, como experiencias como la del Centro Universitario en la cárcel de Devoto, donde se garantizó el derecho a la educación, tienen tasas de reincidencia. Las personas que pasaron por esa experiencia, tasa de reincidencia más baja, ¿no? Como contrapunto, esta degradación, esa sobrepoblación, personas asesinadas en las comisarías donde se les vulneran sistemáticamente los derechos, ¿qué consecuencias generan? ¿Genera más violencia en las comunidades, en la sociedad?
4: No entiendo muy bien la pregunta, perdón, ¿la puedes responder?
2: Claro, no, esto de que la vulneración de derechos de las personas que están privadas, sí, de su libertad en comisarías, de no tener, no sé, dispositivos para trabajar la violencia de género, atención psicológica, sí, tratamiento para los consumos problemáticos, esa, digamos, esa persona cuando recupera la libertad, digamos, ¿qué consecuencias genera en esas personas toda esta degradación?
4: Ah, entiendo ahora la pregunta. Y mira, a mí me parece que si una persona que no tiene la oportunidad de hacer, bueno, lo que se supone, digo, hay un tratamiento previsto para la privación de la libertad y no puede hacerlo porque se encuentra en un establecimiento que además no está preparado para eso y que no se hacen otras gestiones, y al mismo tiempo al salir tampoco hay un colchón de políticas sociales, políticas públicas pensadas para lo que es el egreso, ¿no? El sí, egreso sí. Y al mismo tiempo, mientras estás privado de la libertad, tampoco logras sostener los vínculos sociales con el afuera, y entonces es muy difícil, por lo menos por lo que se observa, por lo que uno escucha de las personas privadas de la libertad, es muy difícil después también poder conseguir trabajo, poder estudiar, poder recuperar, digamos, volver a insertarse de alguna manera o volver a tejer redes afuera, ¿no?
2: Sí.
4: Son contextos de mucha violencia y de mucha deshumanización cuando no se trabaja en la privación de la libertad teniendo en cuenta todo lo que se debería tener en cuenta, digamos, en materia de acceso a derechos, en materia de el impacto que tiene en la subjetividad también el encierro, ¿no?
2: Sí. Nati, te corro un poco del tema carcelario y te llevo a otro espacio también propio de nuestros mecanismos, que son las manifestaciones sociales y el velar por garantizar el derecho a la protesta. Es muy conocida, son tristemente célebres, ¿no?, las marchas de los miércoles de los jubilados en Capital Federal, en Buenos Aires, ya no se llama Capital Federal, en CABA, que me saltaron los años con esto de decir Capital Federal, y que entiendo que la CPM, el Comité Provincial por la Memoria, que es el mecanismo de Buenos Aires, junto con el Comité Nacional, han hecho bastantes monitoreos de esas manifestaciones, ¿no? ¿Vos has estado presente también?
4: Sí. Y ahí también el mecanismo local de Ciudad de Buenos Aires. Son, digamos, los dos mecanismos locales que monitorean siempre lo que es Ciudad de Buenos Aires. Son la CPM, que es la Comisión Provincial por la Memoria, que es el mecanismo local de Provincia de Buenos Aires. Claro. Y el mecanismo local de Ciudad de Buenos Aires, que tiene el mecanismo propiamente del territorio. Y, por supuesto, el Comité Nacional para la Prevención de la Tortura. Lo que se hace es trabajar de manera articulada como para tratar de cubrir la manifestación, tratando de relegar, digamos, el operativo que se despliega, la cantidad y la ubicación de los agentes de la Fuerza de Seguridad, qué tipo de armamento usan, qué tipo de vehículos usan o están afectados, si hay camiones hidrantes, si hay combis, si hay, ¿no?
2: ¿Y cuál fue tu experiencia ahí?
4: Bueno.
2: Contalo.
4: Hay diferentes experiencias, sí. La verdad. Hay en ocasiones que el despliegue de las fuerzas no es tan grande, ni tan agresivo, y hay otras manifestaciones en las que sí. Va variando, y eso también es un trabajo muy valioso que vienen haciendo los mecanismos de prevención, que es tratar de detectar cómo va variando esa uh-huh. ese despliegue de la fuerza, ¿no? Y qué otros y qué elementos se vienen incorporando, porque de repente en las entrevistas empiezas a notar que hay nuevas herramientas utilizadas para la recepción, ¿no? Entonces, todas estas cuestiones son cosas que se relevan, y sobre todo la importancia del monitoreo en sí como aspecto preventivo, ¿no? Pero que la verdad que no es que ha disminuido, sino que contrariamente a eso pareciera reprimirse con mayor fuerza, ¿no? En algunas, por lo menos en algunas de las manifestaciones. De hecho, en las manifestaciones de febrero, en dos de las manifestaciones de febrero, del 11 y del 19, si mal no recuerdo las fechas, hemos elaborado informes muy precisos, porque además, en el contexto de la represión, han sido heridos y heridas muchos defensores de derechos humanos, uh-huh. entre ellos integrantes de la CPM, integrantes del mecanismo local de CABA, y quien les habla,
1: claro,
4: y otros integrantes del Comité Nacional. Sí,
1: uh-huh.
4: sí, sí.
1: Está bien.
4: Así es.
1: Bueno, Natalia.
4: Y sí. lo cual un poco, perdón, sí. agrava, porque nosotros, o sea, seguimos un protocolo, que es el protocolo de monitoreo para mecanismos de prevención, pero además estamos siempre uniformados, visibles, se nos detecta, o sea, sabe que cuál es el rol que cumplimos y qué es lo que estamos haciendo.
1: Claro, claro, porque hay un protocolo justamente para uh-huh. la cobertura de este tipo de manifestaciones. Exactamente.
4: Así es.
1: Natalia, así es. Por último, ¿tienen, así desde el Comité Nacional, ustedes se planifican tareas así anuales, un proyecto para específico para este año, o no? No desconozco. Así como plantear para el 2026 hacer tal tipo de acciones o tal tipo de tareas.
4: Bueno, eso es una de las cuestiones justamente que se enmarcan en lo que se, en la manera de trabajar del Consejo Federal, ¿no? Me parece uh-huh. que, o sea, más allá de que el Comité Nacional, por supuesto, que tiene su agenda anual, su agenda de inspecciones, sus informes temáticos también, que van saliendo de a poco, recomendaciones, se trabaja por ahí en la producción de datos y en cómo estandarizar también la recopilación de datos, la producción mínima de datos para colaborar también con los gobiernos para la producción de información, que es fundamental en la tarea que es por ahí de complementaria, de coordinación, de trabajar en ese sentido, uh-huh. Pero es en el marco del Consejo Federal también que van surgiendo algunas propuestas y para ir trabajando durante el año, ¿no? Justamente ahora el martes tenemos nuestra sesión del Consejo Federal y hay en la agenda algunas cuestiones muy, muy interesantes a discutirse y vamos a plantear una agenda de trabajo para que se discuta ahí en el Consejo, ver si está de acuerdo, etcétera, y avanzar con eso. Bien. Involucra cuestiones que vienen siendo tratadas o que vienen siendo conflictivas o que vienen siendo problemáticas, pero también planificaciones respecto a, bueno, cuestiones que hay que empezar a observar, recomendaciones que hay que empezar algunas temáticas que todavía no han sido trabajadas, y entonces la propuesta de empezar a trabajar con algunos de esos temas. Así que, bueno, solo vamos a tener mayor claridad después del martes, seguro.
2: Natalia, por último, ¿algún mensaje que quieras transmitirle a la audiencia en relación a estos temas que fuimos conversando? ¿Te descoloqué?
4: Sí, me has descolocado. Sí, porque es muy difícil transmitir un mensaje, me parece, en eso. Bueno, o sea, me sucede eso. Es un tema... Es mi trabajo y me conmueve muchísimo también lo que hago, y en una coyuntura en la que por ahí proliferan mucho los discursos de odio y los discursos punitivos, para entender la complejidad, me parece, de lo que hacemos y del impacto que esos discursos tienen en las personas privadas de la libertad, por motivos penales, pero también en quienes se encuentran bajo custodia del Estado, digo, ¿no? Porque todo lo que tiene que ver con la situación de precariedad en la que se encuentran también los trabajadores y trabajadoras de los hogares proteccionales, de las residencias de adultos mayores, de las personas que cuidan a otras personas de sus padecimientos en salud mental, también es muy compleja e impacta directamente también en esas personas que necesitan, al mismo tiempo que necesitan un cuidado muy particular, también poder colaborar con su autonomía, ¿no? Y me parece que son momentos en los cuales nosotros estamos dando una disputa acerca de la humanidad que somos, ¿no?
2: Claro, sí,
4: cómo
2: sí.
4: Nos estamos construyendo y reconstruyendo. Y entonces, en ese sentido, pensaba en esto, en que hemos empezado escuchando el tema de Mercedes Sosa.
2: Uh-huh.
4: Y nada, invitar un poco a recordar eso, porque ella hablaba mucho y pensaba mucho acerca de esto que estoy diciendo, acerca de qué humanidad estamos buscando construir, ¿no? Y cómo nos queremos construir, y me parece que no hay que abandonar nunca esa disputa.
2: Clarísimo. Natalia.
4: Perdón, me emocioné y me trababa, pero.
2: No, pero es así, es sentir pensar, estar hermoso. Natalia Gabellini, muchísimas gracias por haber estado con nosotros acá en Sordos Gritos.
1: Gracias, Natalia.
4: A ustedes.
1: Hasta luego.
4: A ustedes, muchas gracias. Adiós.
2: Bueno, escuchamos a Natalia Gabellini, comisionada en representación de los mecanismos locales de prevención de la tortura ante el Comité Nacional para la Prevención de la Tortura.
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0: Seguimos en Sordos Gritos y escuchando esta canción que es bellísima.
1: Ahora arranca.
0: Sí, estamos esperando, estábamos esperando que arranque la parte que levanta un montón la canción, pero está tardando en llegar.
1: Cosa que pasa en la radio, sí. En vivo.
0: Ahí está.
1: Ahora sí.

0: Bueno, estábamos escuchando esta canción hermosa de Sumo que nos sigue acompañando de fondo para darle pie a un nuevo espacio, a un nuevo segmento del programa que pensamos, que veníamos craneando, que nos parecía interesante, que se llama Voces que se hacen escuchar, ¿no? Que lo que pensábamos era ver la posibilidad de tener un momento donde podamos dar, compartir testimonios de distintas personas que están atravesadas por la problemática de la prisionalización, pero desde distintos lugares, ¿no? No intelectuales, no funcionarios, no directores, sino, digamos, las personas que las va atravesando, les va golpeando ese punitivismo de una u otra manera. Entonces, las voces de familiares, las voces quizás de una maestra, de un tallerista, de un sacerdote que se acerca, digamos, los lunes a una cárcel, poder escuchar como un poco esas historias y esas problemáticas para acercarnos un poco. Y para inaugurar pensábamos, tenemos el testimonio de un familiar de una persona privada de su libertad. Y en ese marco, algo que es importante siempre visibilizar los derechos, antes mencionábamos la famosa ley 24.660 que regula justamente la ejecución de la pena, lo que se llama la ejecución de la pena, y justamente plantea en el artículo 158 que toda persona privada de su libertad tiene derecho a comunicarse periódicamente con su familia, con sus allegados, con sus amigos, con sus abogados, con sus seres queridos, ¿no? Digamos, el derecho a esa vinculación familiar que muchas veces es clave, no solo desde esa red que es fundamental para la persona que está privada de su libertad, sino también cumple una función importantísima a esos familiares. Nosotros que recorremos estos contextos, recurrentemente vemos a mujeres, generalmente son mujeres que van todas las semanas a llevarle bolsas con comida, con medicamentos, con cosas que necesita la persona que está privada de su libertad. Y esa detención, esa prisionalización que no solo afecta a la persona que eventualmente cometió un delito, sino justamente a su entorno y su comunidad.
1: Bien.
0: Tenemos un primer audio para inaugurar esta sección, que es el testimonio de Romina. Así que para escuchar la voz de un familiar, de una persona privada de su libertad, la escuchamos a Romina para que nos cuente en primera persona su realidad.
2: Hola, buen día Roberto, buen día a la audiencia. Te hablo un poco en general, así resumido, de la gente privada de su libertad y de la familia. La complejidad que queda después del tema de la visita, el tema de los traslados de la gente cuando a veces se traslada un pibe o una piba detenida. Son notificados muy, muy rara a veces de llevarlo de una comisaría a un penal. El resguardo físico igual los suben igual a las unidades. Eso trae a veces conflictos penales. Y a veces los pibes no son escuchados, no son acompañados. La gente que está ahí a través de tribunales, justicia, es muy ausente a veces la justicia con la gente que está privada de su libertad y con los familiares. No avisan nada ni comunicarle que al hijo lo van a subir o lo van a dejar en traslado. Por los traslados que hacen, médicos también tienen que esperar una cantidad los traslados para sacar un pibe herido por una muela, por un gente que está enferma, privada de su libertad, que no tendrían que estar detenidos. Digamos, estar en su casa con una prisión domiciliaria tampoco se la han negado mucha gente, o mucha gente quedan adentro de las comisarías como penales. Y también esto se hace, también el tema esto de las comidas, que a veces la gente le lleva a las familiares, a una frazada, a veces es difícil porque el contacto de afuera tampoco no está bueno, y la familia hace lo que puede, van, acompañan. Y no hay tampoco acompañamiento para esas familias. ¿Cómo quedan después de una visita? Si le hace bien entrar adentro, ver a un hijo ahí adentro sufriendo, que realmente están cumpliendo una condena, pero también la gente no ve eso, porque mucho el perjuicio que se pudra ahí adentro. Pero son humanos las personas que están detenidas, como las mujeres y como los hombres que están detenidos en el capital. Están muy apolados, todas las como las comisarías, penales, de los dos lados géneros, y es horrible la situación que está pasando la gente detenida, con la comida que no es buena, los pibes tienen que hacer vaca para comprarse sus comidas, a veces algunos no tienen recursos, las familias tampoco, y ahí el sistema está re ausente, digamos. Así que bueno, es un poco de para hablar y para que tengan un conocimiento de la gente que está escuchando la radio.
0: Escuchamos el testimonio de Romina, una mujer que tiene a un ser querido privado de su libertad, y nada, interesante para pensar, ¿no? Digamos, lo que ella marcaba, ¿no? Digamos, no solo todo el trabajo que cumplen los familiares, acompañando a sus seres queridos, pero también cómo esto recae, decíamos, particularmente muchas veces en mujeres, cómo el tema de sostener a veces con la comida a la persona que está detenida, y esto cómo afecta, no afecta a toda la sociedad por igual, ¿no? Digamos, ya lo sabemos, ¿no? Las personas, en su mayoría, que están privadas de su libertad, son personas de los barrios muchas veces más empobrecidos, ¿no?
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Ok. ¿Está bien? El destino de Taiwán. Quizás.

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0: Bueno, 8 de la mañana, 7 minutos, 8 grados la temperatura en la ciudad de Buenos Aires. Hablemos de la declaración jurada de Adorni, repercusiones, ¿qué pasó?
1: Sí, porque ayer a las 2:30, cuando estaba empezando la ceremonia de inicio del Mundial, Ari Lijalada se estaba sentando para poder disfrutarla. ¿Qué pasa? Se presenta finalmente en la Oficina Anticorrupción la declaración jurada de Adorni del 2025 y lo que es lo más importante, que fueron todas las rectificaciones de las declaraciones juradas que había presentado antes. ¿Por qué es importante? Porque es el dibujo que tenía que hacer Adorni para explicar sus gastos durante el tiempo que fue funcionario nacional, y aparece mágicamente en la primera declaración jurada, que es la del 2023, que de repente tenía 565 mil dólares más que antes no estaban. Entonces, tenemos por un lado la creación jurada de Adorni, y que buscaba ratificar lo que ella había dicho el día antes en La Nación Más respecto a lo que iba a pasar y cuál había sido el origen de esos fondos. Recuerden que Manuel Adorni estuvo 3 meses para poder presentar esta declaración jurada y diseñar una estrategia que es fundamentalmente judicial respecto a cuál había sido el origen de los fondos. Porque cuando vos hablabas en el gobierno respecto a los dolores de cabeza que había generado las declaraciones de Adorni, te decían, está bien, políticamente no es muy bueno, pero judicialmente nos sirve, y lo único que nos importa en este momento es la estrategia judicial, que él, frente a la causa de enriquecimiento ilícito, pueda justificarse de esta manera. Ahora, ¿qué es lo que pasa? Estos 565 mil dólares que Adorni dice que los tenía en negro porque así se ahorraba durante los tiempos del kirchnerismo, supuestamente los había ganado invirtiendo en bitcoins. ¿Y qué es lo que pasa apenas unas horas después de que él dice que había invertido en bitcoins? Sí, aparece un video de él del 2022 diciendo que nunca había invertido en bitcoins. Escuchémoslo.
2: Después vos me decís, che, bueno, y bitcoin es una oruga, qué sé yo, no sé. A mí lo que me parece de bitcoin es que me gustaría probarlo cuando no haya demanda del otro lado, ¿no? Un día que no, que alguien tenga para vender y del otro lado no haya nadie que quiera comprar. Me parece que las criptomonedas son no sé si es una, si tomarlo como una inversión, pero porque yo tengo conceptualmente metido en la cabeza las stablecoins y no la cripto volátil, el Bitcoin. Pero bueno, quien lo quiera ver como una inversión me parece bien.
1: Bueno, en el gobierno vieron este video, en el gobierno percibieron las declaraciones en La Nación Más. Como
0: tiene
1: que
0: un problema,
1: no.
0: Perdón, Adorni, que es...
1: Habla mucho.
0: Y habló tanto, sí, que medio que es como una lef de contradicciones, ¿viste? Vos, del tema que sea, vas a encontrar alguna boludez que dijo Adorni al revés de la que está diciendo ahora. Del tema que sea, o sea, es simplemente poner en el buscador de Twitter, o en este caso era un video de YouTube.
1: Sí. Sí, y aparecen al toque. Y es la misma dinámica que vemos cuando empezó todo el escándalo patrimonial. ¿Se acuerdan? Desde que empieza con el viaje a Punta del Este en el avión presidencial con su familia, a partir de ahí le empiezan a aparecer el viaje a Aruba, las refacciones en la casa de Indio Cuá, la casa en Indio Cuá, el departamento de Caballito, le empiezan a aparecer todas estas cosas. Y Manuel Adorni dio entrevistas en el medio. Y de la entrevista decía, no, que esto lo había conseguido de determinada manera. Y después, a los 2 días, la causa que avanzaba en el juzgado del hijo lo contradecía. Entonces, 3 meses estuvo Manuel Adorni para hacer una defensa lo suficientemente sólida para que no le volvieran a encontrar algo más, y duró 5 horas, y eso es lo importante. Tuvo 3 meses para elaborar una defensa que duró 5 horas porque le encontraron inmediatamente después un video que lo contradecía. Ahora, les digo, el gobierno nacional da cuenta de esto, pero la decisión de Karina Milei y Javier Milei sigue siendo respaldarlo como jefe de gabinete, al menos por ahora. Hubo una reunión de la mesa política el día de ayer, casi al mismo tiempo que se presenta la declaración jurada en la Oficina Anticorrupción, y lo que hacen es ratificarlo a Adorni en ese lugar, y salen a decir que él va a dar un informe de gestión en el Senado de la Nación. Acá tenemos el tuit, lo publica Adorni a una manera de desmentir los rumores que empezaban a haber de que lo iban a correr. Empiezan a haber muchos rumores de que Sandra Petovelo va a ser la jefa de gabinete en reemplazo a Adorni. Vuelven a aparecer los rumores de los cuales nos habíamos acostumbrado hace 2 meses.
0: Eso lo publicó el Turco Asís, ¿no? Así, en su modo de escritura enigmático, dijo, ¿alguien sabe a qué hora asume Sandra Petovelo como jefa de gabinete?
1: Sí. Sí, porque...
0: Qué bien que escribe el Turco Asís. Sí.
1: Impresionante.
0: Qué bien que escribe. Después, a veces tira fruta, pero escribe como los dioses. Hay una gran biografía del Turco Asís escrita por Fero Soriano y Pablo Perantuono que les recomiendo, se llama Turco.
1: Es excelente. Excelente. Y está muy bien escrita.
0: Sí. Así que... Y tira siempre, o sea, tiene info y a veces tiene creatividad. Pero tiró la de... ¿A qué hora asume Sandra Petovelo como jefa de gabinete?
1: El día de ayer, después de que aparece ese video, el rumor era hasta cuándo lo echan a Adorni.
0: Claro.
1: Volvió a empezar esa misma dinámica, entonces Adorni saca este tweet diciendo, muchachos, yo voy a hablar en julio frente al Senado, por lo tanto voy a seguir siendo jefe de gabinete en julio.
0: ¿Recién tuiteó de nuevo Adorni?
1: Sí.
0: ¿Qué dice?
3: Hizo un anuncio con respecto a las personas con discapacidad, no sé si tenemos el tweet ahí.
0: Ahí está, a partir del próximo 19 de junio, ¿qué dice?
3: Las personas con discapacidad a partir del próximo 19 de junio van a poder viajar con 100% de descuento en colectivos y trenes utilizando directamente la SUBE sin necesidad de presentar el certificado de discapacidad. El trámite se va a poder hacer a través de la web de la SUBE. La nueva modalidad convivirá con el sistema actual y comenzará a implementarse en los servicios de jurisdicción nacional con el objetivo de extenderse progresivamente al resto del país. A mí me cabe una pregunta, es ¿quién subvenciona eso? Porque habría que hablar con las empresas de transporte.
0: Claro, el otro día vos contaste que habían dado de baja ese subsidio.
3: De baja el subsidio de transporte de larga distancia.
0: Ah, de larga, ok. Estos son los bondis.
3: Los bondis de acá, de AMBA. Pero hay que ver, porque los bondis de AMBA, si no tenemos amnesia, están todavía con reducción de frecuencias, un lío tremendo para poder pagar el gasoil, que la parte que le da el gobierno no es el litro, lo que sale el litro está a 2000 y pico y el gobierno les reconoce 1700.
0: Igual, si es así, es una buena noticia. El tema es que él se está queriendo mostrar como que sigue en funciones, ¿no?
3: Exacto. Claro.
0: Claro, tuiteó ahora a la mañana, tempranito.
3: Le están dando anuncios para dar, porque realmente esto no le correspondería a él.
0: No es
3: un anuncio para
0: un jefe. Claro, se está mostrando activo.
1: La última vez que salió de esta manera fue otra vez que hubo rumores de que lo iban a correr y anuncia el proyecto del super rigi, del etiquetado frontal, anuncia todos esos proyectos, para cuenta, nosotros estamos al frente de la estrategia legislativa, acá lo que quieren hacer es mostrar gestión. Y lo otro fue esto mismo, decir, yo voy hasta el julio, cuando dé el informe de gestión al Senado, voy a seguir siendo jefe de gabinete. Victoria Villarreal lo había presionado el día anterior presentándole una nota a pedido de otros bloques como el PRO y la Unión Cívica Radical que exigían la presencia de Adorni, pero fue fundamentalmente para dar cuenta de que Adorni hasta julio iba a ser jefe de gabinete. Ahora, ¿cuál fue la respuesta del resto de los aliados y del propio gobierno a la postura de Adorni? La primera que salió, por supuesto, fue Patricia Bullrich, que el día de su cumpleaños decidió arrancarlo con unos trascendidos que daban cuenta que Adorni había incurrido en una omisión ética. Yo les voy a leer el mensaje.
0: Dios que no lo dijo, o sea, se lo mandó a algunos periodistas para que lo publiquen.
1: Exactamente. Igual esto fue chequeado de que efectivamente es la voz, de Patricia,
0: Bullrich.
1: Sí. Lo que dijo es, esto es más que un error, esto es una omisión ética y nuestro gobierno tiene la moral como política de Estado. Y ahora será la justicia la que tendrá que determinar. Es decir,
4: ¿la justicia de Coco Maíquez o la de Rosati?
1: Bueno, y Mauricio Macri no quiso ser menos y saca un comunicado unas horas después.
4: Lo saqué a Federico de Andrés con Correa ahí para que salga un poquito. Lo mandé ahí a América 24.
1: Ahí tenemos, a ver. Para el PRO, esto es un comunicado duro, entre muchas comillas. ¿Qué es lo que dice? Lo de Manuel Adorni es una falta grave. Un funcionario no puede decirles a los argentinos y al Congreso Nacional lo que no ocultó nada. Y después admitir que sí lo hizo. Para esto no tiene justificación posible. Pero
0: Macri tenía un fideicomiso ciego donde ocultaba sus bienes.
4: Se te cayó la gorra, vigilante. Bueno. Pará. ¿Puedo leerlo yo con mi voz?
1: Por favor, Mauricio.
4: Ey, Ari. ¿Qué? No seas vigilante, se te cayó la gorra. ¿Por qué no agarras?
0: Pero la declaración jurada de Macri era...
4: ¿Qué tiene que ver Mauricio Macri ahora con...?
0: Pero hablando de declaraciones juradas.
4: ¿Y qué juez es el problema? Si ahora gobierna Javier Milei, gobierna otra gente, no tiene nada que ver. En un momento histórico qué como este, en el que millones de argentinos están haciendo un enorme esfuerzo para que el cambio se consolide y tenga bases sólidas, hay que estar a la altura. No podemos seguir alimentando polémicas evitables, contradicciones innecesarias.
0: Mauricio, ¿de dónde sacó Adorni los 565 mil dólares.
4: Bueno, sería bueno que el delincuente, que Manuel Adorni explique de dónde sacó la plata, porque si la verdad estamos en una situación de corrupción, estaría bueno saberlo y que también, además de decirlo, presente la renuncia.
0: Dios, qué caraduras estos del PRO. Bueno, esto es del PRO oficial,
1: es del PRO oficial, y esta vez no fue Mauricio Macri solo, porque las últimas veces Mauricio Macri se estaba cortando solo con Fernando Andrés y después Cristian Ritondo salía un poco a diferenciarse. Ahora fue acordado con toda la mesa que dicen que del PRO no lo van a sostener más Adorni. No lo van a sostener más Adorni. Y ahora, y si vos pensás que el PRO es significativo, el PRO se haga decir algo, yo te diría que es más significativo que los que son los principales aliados de este gobierno, es la Unión Cívica Radical. Éramos pocos y la Unión Cívica Radical consiguió la contraseña de Twitter y sacó un comunicado diciendo que ellos tampoco les gusta lo que está haciendo Adorni, quien le mienta al Congreso y a la sociedad, no están en condiciones de conducir al Estado. Eso salió, postura durísima de la Unión Cívica Radical. Y todo esto es importante, no solamente porque es un mensaje del sistema político Adorni, ¿no es cierto? Lo vimos en los medios de comunicación, lo estamos viendo en el PRO, lo estamos viendo en la UCR, lo estamos viendo en Patricia Burch. Es el sistema político respondiéndole a Adorni. Pero es importante porque estos comunicados salieron al mismo tiempo que el peronismo, con otros bloques opositores, convocó una sesión para el 23 de junio para interpelarlo a Manuel Adorni y también para avanzar con una moción de censura contra Manuel Adorni. ¿Qué es una moción de censura? Es echarlo. El Congreso de la Nación tiene la facultad de echar al jefe de gabinete. Esas son las con una mayoría simple, ¿no? Con una mayoría de los dos tercios, como puede avanzar con otros funcionarios o con presidente de la nación vía un juicio político. Ahora, y es importante porque la oposición va a ponerse ahora a juntar los votos. Aclaro, la sesión que va a tratar la interpelación de Adorni va a ser para emplazar a las comisiones. Es decir, volvemos a la danza de emplazar a la comisión, dictaminar el proyecto y después volver al recinto para poder tratarlo. Necesita sino dos tercios para poder avanzar sin un dictamen. Pero la búsqueda del quórum, que hace dos días la oposición pensaba que no tenía, cambió con esto. Cambió con esto y esta vez acá tenemos el tuit de Germán Martínez, el presidente del bloque peronista. Adorni le mintió la cara a los 47 millones de argentinos y a los 257 diputados nacionales. Es urgente aplicar el artículo 101 de la Constitución Nacional y avanzan con el pedido de sesión especial. Entonces hay más expectativa de conseguir quórum y efectivamente convocarlo a Adorni a dar explicaciones con una interpelación.
0: ¿Y?
1: Y la van a convocar a la sesión y van a juntar los votos.
0: ¿Sí?
4: Sí.
1: A ver,
0: yo creo que el PRO se está subiendo el precio porque
1: yo también.
0: No, el PRO va a ser parte de una, o sea, el peronismo solo no le dan los votos.
1: No, pero miraría no al PRO, sino a los gobernadores.
0: Vos decís que se le van a plantar al gobierno para pedir.
1: Van a endurecerse. Van a negociar, y es cuando el gobierno se muestra débil, la oposición tiene mayores chances de avanzar. La última vez no pudieron. Les impusieron una sesión antes, pero de todas maneras no conseguían el quórum. Ahora tienen que juntar 129. Para juntar 129 le faltan más o menos 20 diputados.
0: Okay.
1: Quieren juntar esos 20 diputados entre algunos gobernadores. Martín Yarlora, Puyaro, Raúl Jalil, ir juntando de apuchitos y algunos, al el MID, por ejemplo, el MID también de Oscar Sago también salió a cuestionarlo a Adorni. Le dijo, el Pinocho se suicidó, le dijo, creo que tenemos el tuit.
4: No, no, el Pinocho.
1: Sí,
4: no.
1: A él les digo que...
4: Sientan el Pinocho.
0: No.
1: No.
0: Pesqui.
1: Es la imagen 39. Sí, acaba de suicidarse Pinocho tras años de carrera. Habría tomado esa drástica decisión al verse desplazado por una competencia imposible de superar. Esto es Oscar Sago, el titular de Mide.
0: Ahí lo entendí. Ok.
1: ¿Entendiste?
0: Sí, sí, bueno. Sí, ahí entendí el chiste. Se tiene que entender rápido, Oscar, pero... claro, o sea, es como cuando nosotros decimos que Saborido se tiene que jubilar porque la realidad es más rápida.
4: Exacto.
0: Él dice que Pino, o sea...
4: El mentiroso es Pinocho.
0: No, Pinocho ya tiene competencia. Ok, es muy difícil.
3: Tiene competencia, claro.
0: Sí.
3: Exacto. Le ganó.
1: Bueno, entonces, de apuchitos, la oposición espera conseguir los 129 para avanzar una sesión el día 23 de junio.
0: Bueno, veremos. 8:21. Che, acabo de ver el segundo gol de ayer de Corea del Sur, o el primero, no sé cuál es.
4: El primero.
0: No lo había visto, solo tenía el comentario de Charlie Suboski de el Orteguita coreano.
1: ¿Y es así?
0: Es un enganche medio Orteguita, tiene razón.
4: Sí, Orteguiano.
0: Los dejó pagando al arquero y al defensor, tipo, con un quiebre de cintura espectacular. Mira, Tuki.
4: Juega bien.
0: Sí, juega bien Corea.
4: Sí. Me sorprendió.
3: Qué lindo es el fútbol.
4: Qué lindo es el fútbol.
0: Sí. Qué lindo. Además, los partidos mundiales son distintos, ¿no? ¿Por qué vas a ver a Haití? Canadá. Es un partidazo. Haití juega con Escocia, perdón. Canadá juega con Bosnia hoy.
4: Igual, ojalá salga todo bien, pero no me gustan los mundiales de 50.000 equipos.
3: No, bueno, el nivel de
4: Sudáfrica, todo bien,
0: es un partido más que los anteriores. Son 8 partidos.
4: Y sí.
0: Está todo bien. Medio que clasifican todos a la segunda ronda.
4: Es con todos, está todo bien.
3: Ayer vimos un partido inaugural en el que el equipo que jugó contra México, el nivel era
0: bajo. Igual Sudáfrica en general está en los...
3: Sí, pero ayer estaba...
4: No, mundiales.
0: No, tenés razón. En la Copa de África, claro, son buenos en rugby.
4: Claro.
0: Va a haber más partidos, sí, porque hay 16avos de final, cosa que nunca había.
4: Hay más selecciones clasificadas, selecciones que juegan, creo que por primera vez, un mundial, lo que sí. Les cuesta llegar, está todo bien.
0: Y selecciones que se quedaron afuera. Juega Curazao y no juega Italia.
3: Me voy a tener que tomar vacaciones para ¿por qué? Ver todo.
0: Ah, yo estoy,
3: Sí. No,
4: vacaciones mundialistas.
1: No. Yo también voy a ver
3: María
1: el mundial
3: se
1: para
3: queda.
1: Eso. No.
3: María se queda.
0: ¿Por qué vos tenés banderita de Argentina y yo no tengo?
3: Es que no sé por qué.
0: Ah, vos también. Hay un micrófono sin gente y tiene banderita argentina, sí. Yo no tengo.
4: Exactamente, querido.
3: Te quieren destruir.
4: Es la banderita de Argentina.
0: Pero porque
4: es la banderita de Argentina.
1: No me digan a mí.
4: Sí. Porque yo soy un comunista sin bandera.
3: Ay, ¿de chiquito también eras así?
0: Sí, era peor.
4: ¿No crees que te traiga la...
0: Me civilicé un montón.
4: ¿Crees que te traiga la bandera roja? Si querés, ponemos una roja.
0: Una banderita argentina, mirá qué lindo.
4: Ponemos una bandera roja o una rusa.
0: Vos tenés la de Israel en tu
4: boca. Yo tengo la de Israel. A mí me encanta la de Israel.
0: Me parece
4: tengo
0: un montón.
4: Una de Israel y una de Estados Unidos.
0: De verdad. Sí.
4: ¿Cuál es tu problema?
0: Estados Unidos juega con Paraguay. ¿Por quién hinchas?
4: Por Estados Unidos.
0: Por Estados Unidos, ¿por obviamente.
4: ¿Vos qué vas a hinchar? Por la patria grande.
0: Pero, ¿no? Paraguay, obviamente.
3: También puede ser
4: por Solano.
3: Eduardo, Estados Unidos tiene DT argentino.
4: Estados Unidos tiene un DT argentino.
0: Claro, Pochettino.
3: Cachettino.
4: Y además también...
3: Cachettino.
0: Ah, le dicen Cachettino.
4: Me encanta Pochettino. Y además también Estados Unidos es un gran aliado de Argentina. Histórico.
0: Pero no en el Mundial.
4: Históricamente. ¿Cómo que no en el Mundial?
0: No en el Mundial.
4: Sí, querido, ¿cómo que no?
0: En el Mundial quieren ganarlo ellos.
4: Bueno,
0: todos quieren ganar en general.
4: Bueno, y generalmente ganan en todo. Yo me llevaría bien con la gente que gana en casi todo. Hay gente que le gusta pelearse.
0: Mamá confirma que yo era peor, mira.
3: Es si que te juro, no la quería invocar, pero...
0: Era peor, confirmo, dice.
3: Cuando te vi reclamar la bandera, dije, pobre señora.
0: Pero igual me parece que correcto que todos tengamos banderita de
3: Argentina. ¿Vos sos de los de que Argentina? Cuando eran cumpleaños tus hermanos pedías regalo para vos también?
0: No. ¿Cómo?
3: No sé.
0: No, pero era un poco salvaje.
3: Pregúntale a tu mamá.
0: No.
3: Pásame el WhatsApp de tu mamá.
0: ¿Te lo paso?
4: ¿Cómo un poco salvaje? ¿A qué te referís con salvaje?
0: Hacía quilombo, Eduardo.
4: Tomabas escuelas.
0: Tomaba la escuela y vos ya estabas en la tele, Eduardo.
4: Muy lindo. Sí. Nunca nos cruzamos.
0: Nunca, no tuve la posibilidad. He sido vocero de alguna que otra toma, pero no tuve la posibilidad de hablar con
4: vos. ¿Podemos hacerlo ahora? Qué lindo, me voy llegando. Bueno, estamos ahora en el móvil. Parece que están tomando el Carlos Pellegrini. Vamos a hablar con una de las gente que está tomando el Carlos Pellegrini.
0: Sí.
4: Hola, querido, ¿cómo te va?
0: ¿Cómo le va, Eduardo? Buen día.
4: Bien, ¿cómo es tu nombre?
0: Mi nombre es Ari Lijalad.
4: Hola, Ari Lijalad. ¿Por qué motivo estás tomando un espacio público?
0: Porque el gobierno no está cumpliendo la ley y tiene que enviar fondos para que nuestros profesores puedan llegar a fin de mes. Y como el gobierno no cumple la ley, tenemos esta medida de fuerza para exigir que la cumpla.
4: Muy bueno. ¿Y por qué perjudicás a otra gente que no tiene un carajo que ver con el reclamo ese? Porque yo camino por ahí y me encuentro todo tomado, gente tomando alcohol, bailando.
0: ¿En dónde se encontró eso, Eduardo? Acá en el Pele no pasó eso de ninguna manera.
4: En el Pele,
0: si quiere, lo invitamos. ¿Quiere venir a pasar la noche con nosotros aquí en la escuela?
4: En la Cueva del Lobo ni loco.
0: ¿Usted dónde estudió, Eduardo?
4: Yo, ¿qué carajo te importa dónde estudié?
0: No, pues yo sé, usted estudió en la universidad pública.
4: ¿En la UBA? Sí, querido, me recibí de abogado.
0: Sí.
4: Sí, ¿y qué tiene?
0: Imagínese que sus profesores no hubieran cobrado.
4: No. Nunca tomé la facultad.
0: No, me imagino que no.
4: Y tampoco me tomé en la facultad tampoco. Cosa que poco Trosco puede decir, ¿no? Que le encanta tomar la facultad y tomarse en la facultad. Y tomar las fotocopiadoras también. Y tomar el pan relleno. ¿Te puedo hacer una pregunta, Lijalad?
0: Pregunte, sí.
4: Viste que está de moda ahora la facultad de filosofía. Es filosofía y letras.
0: Hay una facultad en Puan, sí, filosofía y letras.
4: Mira qué lindo. Tengo una pregunta. ¿Dónde estudió Platón filosofía?
0: ¿A qué?
4: Es un gran filósofo, ¿no?
0: Ahí estoy. Sí.
4: ¿Dónde estudió Platón?
0: En Atenas.
4: ¿En qué universidad?
0: No había universidades en ese entonces.
4: No había. ¿Y entonces por qué iban a estudiar filosofía si Platón no estudiaba filosofía?
0: Es el padre de la filosofía.
4: Es el padre.
0: Sí.
4: ¿Y entonces?
0: ¿Qué?
4: ¿Para qué van a estudiar filosofía en una universidad si Platón no necesitó ir a la universidad para ser filósofo?
0: Para cuestionar la realidad, Eduardo.
4: Para cuestionar.
0: Ah. Sí. ¿Sabe qué se estudia en filosofía?
4: ¿Qué se estudia en filosofía?
0: Pensar para cuestionar.
4: Mirá.
0: Usted no le enseñaron eso.
4: Yo una vez pasé por la puerta de la Facultad de Filosofía.
0: Sí.
4: Y un chiquito, un estudiante, me dice: ¿Vos sos Feynman? Sí, le digo, ¿cómo es tu nombre? No soy ni el ayer ni el mañana. ¿Qué le digo? ¿Estás fumado? No soy ni el ayer ni el mañana. ¿Y cómo te llamas? Me llamo el hoy. Un tarado. Un tarado.
0: Bueno, Eduardo, ¿no va a hinchar por Argentina entonces en el Mundial?
4: No, voy a hinchar por Estados Unidos.
0: Bueno.
4: El mejor país del mundo.
0: Sí.
4: Y en cuanto pueda me voy a ir a vivir ahí.
0: Donde los Vaya, Eduardo, vaya que no lo vamos a extrañar. Bueno, 8:27. Hablando del Mundial, antes de la editorial. Emi, ¿qué está pasando con Mundo Apuestas? ¿Sí?
3: Bueno, están poniendo la alerta a todos los psicólogos y la gente que está laburando esto desde la comunidad, armados en parroquias, en escuelas, están armando gabinetes para poder darle contención primero a las mamás, que son las primeras que llegan a decir: tengo un problema, mi hijo está apostando y no puede parar. Y después a los pibes. ¿Quién habló mucho de esto? Es Munir Braco, el vocero del Arzobispado de Córdoba. Recordamos, ahora les voy a mostrar una placa que si quieren la vamos poniendo, de un laburo que hizo la Cruz Roja Argentina sobre, se los voy a leer, sobre lo que es en los colegios, sí. ¿Cuánto están metidos los pibes? Si lo podemos agrandar un poquito, ¿cuánto están metidos los pibes en las... ¿Por qué juegan? ¿Qué es lo que están haciendo? Es un laburo que hicieron en colegios de todo el país, tanto chicas como chicos, y lo que preguntan es por sí o por no las motivaciones para participar en apuestas online. Bueno, el 89% dijo que sí lo hizo para probar suerte, el 84% porque es divertido,
0: sí.
3: Que se gana plata fácil,
0: es divertido,
3: es un juego. Que se gana plata fácil, y acá hay un punto muy importante, rápido y sin esfuerzo, 53% de los pibes dijeron sí. Lo hice porque se gana plata fácil.
0: Si le pegás.
3: Bueno, es que ahí está la trampa de esto también, claro. Es esto, yo sé de fútbol, puedo saber cómo le iba a ir a Sudáfrica con México y demás. Y acá otro punto, vi publicidades de influencers o personas famosas que las recomiendan.
0: Ese es un punto clave.
3: Es el punto clave, y tiene que ver también ese punto clave con el proyecto de ley que envió al Senado para regular esto, el gobierno nacional, porque no dice nada sobre las figuras públicas, sobre los influencers, sobre los tiktokeros y demás. Y el proyecto, acá María me va a ayudar, que había tenido media sanción de diputados en el 2024, sí hablaba de esto. Las principales diferencias ahí son muy, muy importantes, porque hablaba de poder penar sí. Esto, también las penas son más fuertes, uh-huh. Y hablaba de crear un registro nacional de autoexclusión, que el proyecto que presentó el gobierno no habla nada de eso. Hablaba de exigir una verificación biométrica con RENAPER, el proyecto del gobierno no habla nada de eso.
0: Eso para que no jueguen menores, efectivamente.
3: Exactamente. Prohibía el uso de tarjetas de crédito y cuentas de ANSES para apostar, el proyecto que presenta el gobierno no. No prohíbe esto, la publicidad con influencers. No establece jornadas educativas obligatorias en las escuelas. Y no bloquea ni sanciona sitios no autorizados. Ese es el punto principal, porque claro. El proyecto que en diputados tuvo media sanción hablaba tanto de las legales como las ilegales. Y el proyecto que pretende hacer
0: gente
3: correr...
0: ¿Que juega sí. esto, que apuesta online?
3: Yo estoy en contacto con psicólogos que laburan en sobre todo en zona sur,
0: sí.
3: Que laburan con grupos de pibes y no dan abasto, y me cuentan
0: la cantidad de pibes que sí. llegan con ese quilombo
3: y las artimañas que tienen.
0: Ahí hay un punto, el que seguía, que mencionaste al final, dice: recibí un bono gratis.
3: Bueno, ese es otro punto que es tremendo.
0: Te dan guita para que empieces.
3: El año pasado yo trabajé una nota sobre esto, y me saqué tres perfiles en tres diferentes apostadoras.
0: Ajá, para ver cómo era.
3: Con mi mail.
0: Sí.
3: Y para ver cómo funcionaba, le dije: bueno, soy mayor de 18, sí, por supuesto. Cuando me doy de baja, o sea, terminé el informe y digo, bueno, voy a probar 2 semanas más, me doy de baja. Uh-huh. Me empiezan a llegar mails cada 48 horas de las 3 apostadoras diciéndome, invitándome con bonos a volver.
0: Claro, te regalan plata para reengancharte.
3: Exactamente. Iban subiendo la, tipo, me daban 20 mil, después me daban 30 mil, te extrañamos, volvé.
0: Sí.
3: Vos sabés.
0: Es muy dura, muy masiva ese bombardeo.
3: Muy tremendo.
0: Sí.
3: ¿Para muy tremendo.
0: ¿Dónde se puede leer eso de esa investigación? ¿La escribiste?
3: La hice para Todo Pasa, en Urbana Play.
0: Pero está en algún lado, sí, en internet.
3: Ahora les paso el link.
0: Ahora sí, compartámosla. No, pues es un temón y, sí, y en medio del mundial está bien, es un tema difícil de charlar en medio del mundial, pero por ahí al revés, digo, de vale hecho, la pena porque es un momento donde entra mucha gente a decir, yo sé cómo sale, porque nosotros jodemos con el pro de entre nosotros, ¿no? Que ese es una pavada, ¿viste? Nosotros nos divertimos, yo hice con mis amigos. El día que termine el pro nos vamos a juntar a un asado y el que ganó no paga su parte, ¿entendés? Ese es el único, sí, esa es la única motivación, cagarnos
4: es
0: un poco de risa.
4: Es más inocente, pero igual es lindo y es lúdico y te divertís haciéndolo.
0: Claro, esto es otra cosa, esto es una cuestión de salud mental.
3: Sí. No, de hecho, para ese informe hablé con varios pibes que estaban metidos en esto y uno da testimonio con su voz. Es un pibe que fue a pedir ayuda y estaba en tratamiento y te contaba su día a día y era un calvario. Era el pibe, me decía, yo estaba sentado con mis amigos jugando, comiendo un asado y era no poder aguantar y decirme, voy al baño, o sea, y de hecho,
0: como una droga.
3: Exactamente.
0: Te vas a falopearte al baño.
3: Quienes lo ven eran su novia y su mejor amigo, y su novia y su mejor amigo hablan entre ellos y le dicen, algo está pasando porque lo estamos viendo súper irascible, ansioso, y que cada 2 por 3 se va al baño, y él lo que cuenta es, yo me iba al baño para que no me leyeran el teléfono, pero me iba a apostar. Y terminé apostando hasta pádel en Japón. O sea, porque necesitaba hacerlo 24 horas, entonces por la diferencia horaria buscaba
0: el juego
3: dónde
0: es algo
3: apostar.
0: Tremendo. Hay un muy buen libro que escribió Mauro Libertella junto con el que labura con Andy, Cayetano.
3: Cayetano. Bueno, Cayetano tiene una historia
0: tremenda.
3: Él lo dice así, él dice, yo me jugué el departamento que me regaló mi abuela.
0: Claro.
3: Lo apostó.
0: Y él contó toda su historia personal de eso. Y hay un libro, ahora lo tendría que buscar, el libro de Mauro, donde cuentan esto. Que está bueno porque te tenés que también exponer a contar tu propia historia. Acá está. Ya te digo, es que sí. Se me ocurren las cosas y no llego a buscarla para citarlo. Cayetano no va más. Una biografía de Cayetano no va más. Ahí está. De Mauro Libertella, que además es un gran colega y escritor.
3: Y Cayetano está laburando dando charlas a los pibes para hablarles de esto. Tipo, sí, vengos del futuro, no lo hagan. O sea, claro, a mí me fue muy mal. Y bueno, está laburándolo todos los días.
0: También está el tema de eso, de esto que ponías recién, de la guita fácil, ¿no? Me acuerdo la entrevista que le hicimos a la vicepresidenta del Colegio Carlos Pellegrini. La verdad es que en un momento le preguntábamos, ¿cómo ven ustedes su perspectiva laboral post secundario? Yendo a una escuela que tiene un prestigio académico, que uno dice, bueno, de esa escuela salís. Y la piba decía, mirá, medio que estamos no pensando qué estudiar, qué vocación tenemos, sino viendo cómo llegamos a fin de mes. Sí. Y esto parece una salida fácil, no lo es. No lo es. O sea, la casa gana siempre. El casino gana siempre. El tema es que antes tenías que ir al casino, si eras menor no podías entrar, era la plata que llevabas encima hasta que pusieron cajero en la puerta del casino, digamos.
4: Dan alcohol gratis,
0: te podías,
4: para que te generan quedes, también las condiciones para atraparte.
0: Sí.
4: Yo lo que digo que es diferenciarlo, bueno, hablaban de la droga recién, pero es también como el alcohol. Una cosa es juntarse con tus amigos a compartir un vino y otra cosa es no poder parar de tomar.
3: Bueno, los pibes
4: te hace mierda eso.
3: Con todos los que hablé, era eso, era, no podía estar, estaba hablando en mi casa o tirado en la cama escuchando música y era pelear para no agarrar el teléfono.
0: Claro,
3: y empiezan a ver, bueno, eso también te lo dicen quienes trabajan esto de la familia, estar atenta a que arrancan estas maneras raras de estar en la mesa, en la casa, que mucho encierro, esconder el teléfono de costado, porque bueno, tienen lo que nosotros antes eran las abuelas en las tragamonedas, ahora lo tenés en el teléfono, entonces es muy difícil.
0: Es tremendo. Yo las pocas veces que fui a casino, que fui por una cuestión hasta sociológica, te diré, quería ver cómo era, como el día que fui a ver carreras de autos, qué sé yo, dije, quiero ver, no es algo que me guste, pero digo, quiero ver esto. Es tremendo. Y el lo peor, me acuerdo un día, fuimos a uno en Gesell y eran las 9 de la mañana. Uh-huh. Y había un tipo que había salido la obra y se estaba jugando el jornal, ¿viste? Y qué sé yo, y estaba ahí, tiki, tiki, tiki, tiki. No hay forma de. Pero bueno, antes era eso, tenías que ir físicamente, estar ahí. Ahora con el celular es tremendo, es tremendo. No, es 7x24.
3: No, 7x24. Y hay pibitos. Otro capítulo es cómo se están endeudando y con quién, sí, para poder seguir jugando.
1: Claro. Sí, y la importancia de entender que es una adicción y conceptualizarlo como una adicción te lleva a ver, bueno, cuáles son los marcos regulatorios que tiene que haber. Entonces, y ahí la importancia de la discusión de lo que fue el proyecto que se aprobó en diputados con la diferencia del proyecto del Ejecutivo. El Ejecutivo solamente quiere regular para las apuestas online formales, oficiales, y que no haya ilegales. Gestiona solo por ese lado. Y lo que quería hacerlo de la Cámara de Diputados era, no, hagamos todo lo posible para que los pibes y pibas no generen incentivos para jugar, sean en casa de apuestas oficiales o sean en casa de apuestas ilegales. Y lo que generó mayor problema y el motivo, el único motivo por el cual no se avanzó con la sanción, fue porque no querían prohibir que los influencers hicieran publicidades.
0: Claro.
1: Ese fue el mayor motivo de discusión.
0: Bueno, temón, amigos, para. Uh-huh. Vamos, sigamos con esto, che, tengámoslo ahí. Te diría hasta todos los días del mundial, como hey.
3: Sí.
0: Aunque sea una mención de háblenlo. Si estás metido en esa, que nos puede pasar a cualquiera, es una adicción, las adicciones son humanas. Habla con alguien.
3: Sí, y los que están, o sea, si no estás metido vos, pero empezar a mirar alrededor, a ver estos comportamientos, y sobre todo algo muy importante que marcan los psicólogos que laburan esto es no le caigas con el reto, porque no es la manera de acercarte, y aparte a la gran mayoría les da muchísima vergüenza.
0: Y es que obviamente te da vergüenza, sobre todo si vas perdiendo.
3: Exactamente.
0: Pues si vas ganando, y soy un crack, qué sé yo, pero igual es una adicción, igual es un problema. Trata de hablá con alguien, hablá con cualquiera que esté alrededor tuyo y te quiera.
3: Sí.
0: Y te quiera bien. Y bueno.
3: No, ¿qué temón? Cortito, hay mucho, buscar en el barrio, hay muchos grupos que se están armando para dar contención a esto. Fíjense, porque quizás pensás que no hay, pero hay, porque está pasando y está creciendo tanto.
0: Tenés que escribir sobre esto, aparte del informe en todo, pasa que ahora lo voy a compartir. Desde que empezamos a hablar con Emi, la estoy tratando de convencer de que vuelva a escribir.
3: Y yo
0: le escribe muy bien.
1: Y escribe muy bien, Emi.
0: Y no quiere, chicos, viste, esto es vaga, no quiere laburar.
3: No, ves eso, dormir.
0: Y va a dormir, ya pasa de dormir cuando sea.
4: Dormir ya pasó de moda.
3: Cuando mueras, me voy a morir por no dormir.
4: Dormir ya pasó de moda.
0: Dormir ya fue. Bueno, 8:39. Che, nada, nos atrasamos un poco para el editorial, pero creo que vale la pena. Es un tema realmente grave y que va a empeorar, lamentablemente, en el mundial. Vamos al editorial. Les voy a contar el dibujo de Adorni. Voy a dibujar en vivo. Yo siempre dibujé muy mal, pero.
4: Bueno, Nick también, así que
3: tenías que haber puesto una pizarra.
0: Tenía que haber puesto una pizarra y explicar el dibujo que hizo Adorni ayer. Bueno, les voy a explicar el dibujador, les voy a explicar qué puso ahí y cómo está inventando los números. Y después vamos a ir a los números en serio. Ayer salió un informe de FIDE que muestra qué está pasando realmente en el país. E insisto con esto que vengo diciendo toda la semana. O sea, Adorni es un personaje muy importante por su función, por su jefe de gabinete. Los números son irrisorios. $500,000, tal vez yo no tengo, vos no tenés, pero no pasa por ahí el negocio de este país. Así que obviamente vamos a hablar de Adorni porque es el que habilita negocios. Hablándole al presidente en el oído, vamos a hablar del dibujo que presentó como declaración jurada y vamos a hablar de los negocios que están en curso, que son mucho más grandes que la declaración jurada de Adorni. Separamos los que están ahí, si le ponen pulgar arriba, nos dan una mano enorme para que esto circule más en YouTube. Separamos y hacemos el editorial sobre el dibujo de Adorni.
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Bueno, dicho y hecho, habían filtrado que Adorni iba a esperar el inicio del Mundial para presentar su declaración jurada y efectivamente ayer a las 4 de la tarde, en el horario del inicio del Mundial, se les ocurrió subir a la página de la Oficina Anticorrupción las declaraciones juradas, porque no es una, no es una. Estábamos todos esperando la declaración de 2025, que era la última que tenía que presentar Adorni, pues había presentado la de 2024 y la de 2023. Claro, el tema es que, como descubrimos que se compró un departamento en Caballito, una casa en un country, reformó a los dos, se fue a Aruba, se fue al Yao Yao, se fue a Punta del Este en un avión privado, gasta la que no tiene, etcétera, tenía que presentar una declaración jurada acorde a lo que descubrimos. Y si presentaba una declaración jurada acorde a lo que descubrimos, no iba a empatar, no iba a ser continuidad de las anteriores, donde era básicamente un pobre. Entonces, ¿qué hizo? Presentó declaraciones juradas de todos los años anteriores, cambiando todo lo que había presentado. ¿Para qué? Para que le dé los números hoy. Es espectacular, o sea, no. Yo no había visto nunca esto, hace muchos años que miro declaraciones juradas, que en general son un dibujo, esto no lo inventó Adorni. En general las declaraciones juradas son un dibujo, la Oficina Anticorrupción está pintada, sobre todo porque es un organismo que lo maneja el Poder Ejecutivo. No tiene ningún sentido la Oficina Anticorrupción, el tema es que ningún gobierno la quiere dar de baja, porque si das de baja a la Oficina Anticorrupción te dicen estás a favor de la corrupción. Pero una Oficina Anticorrupción que tiene que controlar al Poder Ejecutivo y la maneja el Poder Ejecutivo es ridícula. En todo caso, que la maneje una universidad. O que haga todo la Fiscalía Anticorrupción, la Procuraduría de Investigaciones Administrativas, la PIA, que hace un muy buen trabajo con el fiscal Sergio Rodríguez, y ahí tendríamos un organismo funcionando en serio. Ahora es un chiste, ahora y siempre, desde el 2001 que funciona la Oficina Anticorrupción. Nunca sirvió para nada. Ahora menos. Bueno, ¿qué hizo

0: Adorni. ¿Qué es Adorni? Que es maravilloso. Como desde que llegó al gobierno empezó a gastar un montón de plata que no puede explicar, tenía que inventar que esa plata la tenía antes de llegar al gobierno. Para poder decir, yo tenía toda esta plata y cuando llegué al gobierno me dediqué a gastarla. Ese es el truco. ¿Cómo inventó esa plata? Bueno, ayer presentó la declaración jurada del 2023, o sea, cómo llegó él al gobierno. En la original, él había dicho que llegó básicamente pobre. Pobre es pobre, o sea, el tipo había llegado al gobierno sin un mango. Un patrimonio, primero dijo 25 millones de pesos, después lo cambió un poquito. Lo cierto es que él dijo que llegó al gobierno con apenas $8,200 en una caja de ahorro en Estados Unidos. Nada más, nada más. Bueno, ahora dice que tenía $565,000 en efectivo cuando llegó al gobierno. O sea, pasamos de 8.000 a 565.000. Y dice que se olvidó. Nada, es evidente que es todo trucho, porque vos no te olvidás de declarar todo tu patrimonio. La cuenta es bastante fácil. Si tenía muy poquito y de repente tiene un montón, se le olvidó de declarar todo su patrimonio. Todo. Hicimos el cálculo, está en la nota en el destape, de que el tipo declaró un 1000% más ahora. 1000% más. Y se lo había olvidado. Se lo había olvidado. Ese es el truco de todo esto. ¿De dónde sacó esa plata Adorni? Bueno, ahora les voy a ir mostrar y a ir desmenuzando, pero el dibujo que hizo, el dibujo para tratar de decir, bueno, yo tenía toda esta plata antes de llegar al gobierno y por eso me dediqué a gastarla. Que también es una mentira, porque si se acuerdan, el otro día cuando fue a la tele, dijo que eso que había ganado por inversiones en Bitcoin era el seguro de vida para sus hijos. Dijo eso. Es decir, qué bien, qué papá ejemplar. Pero te reventaste el seguro de vida para tus hijos en 2 años de gobierno. Porque de esos $565,000 que dice ahora que tenía cuando llegó al gobierno, ahora le quedan 200.000. Según dice en su nueva declaración jurada. O sea que se patinó 350 lucas verdes, que era el seguro para sus hijos. O sea, o es un mentiroso o es un mal padre. Todo así. Ahora les voy a desmenuzar un poco lo que dice la declaración jurada que está ahí en la nota que publicamos. Pero obviamente ayer no le creyó nadie a Adorni y tenemos este resumen para mostrárselos.
1: Es tremendo estar en manos de mentirosos y delincuentes.
2: No te gusta la palabra chorro, ponele ladrón, pero no empecemos a dibujar las cosas.
3: El daño que le ha hecho Manuel Adorni, el presidente de la Nación, es mayúsculo.
4: Hay que perder $500,000 y seguir trabajando y saliendo de tu casa por no ponerte a buscarlos. Por más que tengas un par de computadoras, no sé, te pones 2-3 fines de semana y lo encontrás. Tampoco es que Adorni era, antes de asumir como vocero, Elon Musk, Steve Jobs, un tipo ocupado, ¿no?
5: Te toman por boludo. Te toman por boludo. Te toman por boludo.
6: Que más allá de que esto tenga consecuencias penales o no, esta sensación que expresaron muchos es decir, che, me están tomando por boludo.
7: Con tanto proyecto de ley intrascendente que hay habitualmente en la Cámara de Diputados, que alguno se avive y declare este, ¿qué día es hoy? ¿10? 10 de junio como el Día Nacional del Boludo.
8: No.
7: Teniendo en cuenta que el jefe de gabinete nos está tomando por boludos a los argentinos. Digo, ya está.
9: Que nadie con dos dedos de frente le puede creer esto. Esta aplicación tan burda, tan vulgar, tan ordinaria, tan ramplona, tan precaria y tan desprolija. Aprovechemos el mundial que nadie se da cuenta, ¿no? Señores, dejen de tratar a la gente de estúpida.
0: Bueno, ahora voy a volver después con este bloque porque hay también una pregunta para hacerse de por qué de repente todo el sistema de medios alineado con el poder económico le pega al jefe de gabinete. Es una pregunta que les digo que dejen ahí en el corchito, ahora en un rato volvemos. Ahora, es tan trucho todo, que este dibujo de Adorni, que tardó un montón, y es muy buena la hipótesis, yo no lo había escuchado, la hipótesis de Martín Lustó, que dice, claro, necesitaban a alguien que tuviera una billetera no identificable, que tuviera más o menos los números que le sirvieran a Adorni. Y es posible que hayan tardado todo este tiempo en buscar a alguien y comprarle esa billetera para acomodar los números de Adorni. Ahora, vamos a ver a Milei, al presidente Milei, que estuvo con Majul y con Trebuch en mayo, cuando ya todo esto era un escándalo, y decía que estaba todo ordenadito, mirá.
8: Manuel ya tiene todas las cosas listas y estaba por presentar los números por adelantado. Ustedes saben que hay una fecha en la cual, digamos, se hacen las presentaciones y Manuel decidió, digamos, por las estupideces que se debaten públicamente de gente que ni siquiera sabe sumar y restar y viola la partida doble, ¿sí? Digamos, los números, o sea, Manuel de hecho los estaba en eso. Así que lo que hizo Patricia fue espoliar lo que efectivamente va a suceder, que Manuel tiene ya los números, digo, para que todo, digamos, tiene que ver con la dinámica de
10: la justicia. Presidente, va a presentar los papeles antes de la fecha prevista, que entiendo es el 31 de julio, lo va a presentar en estas
8: sí,
10: horas.
8: Sí, porque los tiene, así es que eso no es un problema.
0: Bueno. ¿Qué dijo Adorni? Que estuvo todo este tiempo reconstruyendo de dónde había sacado medio palo verde. Pero además, algo que es increíble, dijo que ese medio palo verde lo tenía en negro. No lo tenía declarado, porque supuestamente tenía que huir de la persecución kirchnerista y qué sé yo. Esto tan absurdo, ayer viste que decíamos... Si uno lo mira, se abstrae un poco, dice, el jefe de gabinete de un país dice que tiene medio millón de dólares sin declarar, como si nada. Sí, suena raro. Bueno, obviamente suena raro y llegó a la prensa internacional eso, porque decís, suena raro. A vos Adorni te puede parecer un tipo más brillante, menos brillante, pero institucionalmente es el jefe de gabinete de un gran país. Entonces, cuando el jefe de gabinete de un gran país dice públicamente yo tengo medio millón de dólares escondido, llama la atención. Bueno, le llamó la atención al Financial Times, que es un diario muy importante de Estados Unidos, que puso el jefe de gabinete de la Argentina admitió haber ocultado alrededor de 500 mil dólares en ahorros a las autoridades fiscales. Mientras que los funcionarios del presidente Javier Milei lidian con un escándalo de corrupción que ha paralizado al gobierno de derecha. O sea... somos nosotros que estamos tan metidos en... No, llama la atención. Entonces, acá es para ponerle fenómeno... ¿Cómo es? Fenómeno barrial, dice Milei. Pues Milei piensa que llamar la atención es algo bueno. Y no, llama la atención que un alto funcionario oculte medio millón de dólares para que nadie sepa dónde está. Vamos a los números. Les quiero contar, aunque sea rápidamente, está más detallado en la nota lo que presentó Adorni. Pero es increíble porque... Básicamente este dibujo, que en breve va a estar expuesto en la Sala de Arte Moderno del Malba, el tipo inventa ahora que tiene 565 mil dólares en efectivo, producto de venta de activos. Entonces, ¿qué quiere que hagamos nosotros? Que compremos la versión de que él invirtió en Bitcoin, que invirtió todo lo que tenía en Bitcoin cuando las Bitcoin en 2014 era algo muy riesgoso, que ganó con eso, dijo, 300 mil dólares, eso da 500 mil más o menos, entonces que eso después lo vendió y que guardó durante un montón de tiempo, porque si lo vendió, según lo que dijo Adorni, lo vendió en 2018 para cuidar los ahorros para sus hijos, y que de 2018 al 2023 se guardó esos 500 mil dólares en efectivo y que se olvidó de declararlos cuando llegó al gobierno, y que ahora los declara para explicar cómo desde que llegó al gobierno se dedicó a reventarlos. Ese es el cuento que quieren explicar. Ahora, está tan mal hecho todo. Tan mal hecho. Para arrancar, el tipo, cuando asumió, declaró que tenía un patrimonio total de 62 mil dólares. Ahora dice que eran 708 mil. Cuando asumió, 708 mil dólares. Había declarado 62. Se multiplicó por 10 su patrimonio. Se olvidó de declarar patrimonio por 10 veces. En serio, pues te puedes olvidar una cuentita. Por 10 lo multiplicó. Ahora, es tan trucho todo. O sea, se olvidó de declarar prácticamente todo lo que tenía. que eran esos 565 mil dólares. Es tan trucho todo que si te pones a hacer cuentas con lo que presentó Orni ayer, que se ve que no lo hicieron, él dice, yo asumí con 708 mil dólares de patrimonio. ¿Saben cuánto patrimonio en dólares declara ahora?
11: ¿Cuánto?
0: 638 mil. O sea, es tan trucho todo que según Adorni perdió en dólares. Esto se ve que nadie se puso a hacer las cuentas. Yo ayer me perdí el partido de México por hacer estas cuentas. El tipo de verdad, o sea, ahora dice que en 2025 terminó con 628 mil dólares y arrancó con 700. O sea que Adorni encima perdió plata. Es gracioso. Está bien, se puede explicar por la variación del dólar. Adorni asumió con un dólar a 800 mangos, hoy está a 1400, a pesar de que hay una sensación de dólar planchado, está casi al doble que cuando asumió Adorni. Pero bueno, obviamente es una truchada tremenda. Ahora, él dice que saca esto de el Bitcoin, ¿sí? De inversiones en Bitcoin. Y es tremendo porque a los 5 segundos aparece un archivo que muestra que Adorni no sabía nada de Bitcoin. Mirá.
12: Hace muchos años, el Bitcoin creo que estaba $6,000, no sé cuánto fue, pero debe ser hace 5 o 6 años. Me acuerdo que entro a una clase que nada que ver, de finanzas públicas, o sea, nada que ver, a darla, y veo un pibe como con dos alrededor, con una notebook en clase, como muy atentos a lo que pasa. Y digo, che, ¿qué estás haciendo? No, compré Bitcoin. Ah, mira vos, yo no estaba muy metido en el tema. Sí, y le digo, ¿qué estás haciendo? Porque la verdad es que no entendía. No, dice, porque pusimos entre todos, juntamos $7,000 y lo iban monitoreando. Pero es impresionante porque todas las clases, el debate era cuánto estaba el Bitcoin y si el Bitcoin efectivamente los iba a hacer perder todos los ahorros o no. Terminó la cursada y terminaron ganando, no sé, qué sé yo, el 10%. Pero ya desde hace 5 años ya empecé a topar. Cuando no había la facilidad que hay hoy para operar, ¿no? Porque hace 5 años no estaban todas las aplicaciones que hay hoy.
0: Bueno, ahí estaba. El hombre no tenía idea cuando invertía en Bitcoin, cómo funcionaba la Bitcoin. Y no solo eso, no solo no tenía idea, sino que le parecía una inversión muy riesgosa en la cual no había que meterse. Otro archivo que apareció ayer de Adorni.
12: Después, vos me decís, che, bueno, ¿y Bitcoin es una burbuja? ¿Qué sé yo? No sé. A mí lo que me parece de Bitcoin es que me gustaría probarlo cuando no haya demanda del otro lado, ¿no? Un día que alguien tenga para vender y del otro lado no haya nadie que quiera comprar. Me parece que las criptomonedas son... no sé si es una, si tomarlo como una inversión, pero porque yo tengo conceptualmente metido en la cabeza las stablecoins y no la cripto volátil, el Bitcoin. Pero bueno, quien lo quiera ver como una inversión me parece bien.
0: Si tenés en la cabeza las stablecoins, que son las monedas estables, ¿por qué inventaste que pusiste todo tu guita, los $200,000 que habías ahorrado durante el kirchnerismo? Y la metiste toda en Bitcoin. Es tan poco creíble. Es tan poco creíble. Bueno, ayer presentó este dibujo. Que como les decía, presentó varias cosas. Porque él tuvo que acomodar todas las anteriores. Entonces presentó declaraciones juradas rectificativas. Eso es un eufemismo, obviamente, para decir, acomodé los números para ver cómo carajo inventó la guita que me gasté ahora. ¿Qué agregó, por ejemplo? En la primera, en la de 2023, donde no había nada, ahora agregó $565,000. Agregó apenas $3,500 en bitcoins. Pero $3,500, o sea, nada. Subió todas las valuaciones de sus casas. De repente, la casa que él declaraba por 4 millones ahora vale casi 7. De repente, un departamento en La Plata que según él valía 1.300.000 pesos pasó a valer 10. Entonces con eso infla, empezó a inflar su declaración jurada. Declaró inversiones en un fondo FIMA que no estaban. Y además declaró ingresos por fuera de su sueldo en 2023 por $28,000,000 que no había declarado. ¿De dónde cobrabas, Manuel? Aparte. ¿Sí? Es tremendo. Y después el tipo va declarando que va gastando la plata. Porque a final de 2023 ya tiene 516 mil dólares, se gastó 49 mil antes de diciembre de 2023. Y después va gastando, gastando, gastando hasta terminar en 2025 con 210. O sea, se gastó 350 mil dólares desde que es gobierno. Esa es la trampa que quiso hacer. Si yo la tenía de antes y me la gasté. La gran pregunta es, por ejemplo, ¿por qué le pidió un crédito a dos jubiladitas si tenía la plata? ¿Por qué le pidió prestada la plata al hijo de otra jubiladita si tenía la plata? ¿Y por qué escondió todo esto? ¿Por qué escondió todo esto todo el tiempo? Porque la excusa que él dijo es, yo cometí un error en mi primera declaración jurada y lo arrastré en las siguientes. Esa fue la excusa que dio Adorni. Después presentó una rectificativa del 2024. Claro, si acomodó la del 2023, tenía que acomodar la de 2024 para que diera con la nueva de 2023. Que es otro dibujo. Esto es como un cómic, ¿vieron? Que son como distintas viñetas del cómic que va dibujando sus nuevas declaraciones juradas. El de 2024 ya le quedan 513 mil dólares. O sea, ahí ya se gastó más de 50 mil dólares. Ahí ya declara la casa en el country, que no la había declarado. Ahora la declara. Con lo cual, dos cosas. Tuvieron que acomodar la escritura, porque estaba en nombre de la mujer. Con lo cual, tienen que haber simulado una compraventa. Porque no te puede regalar media casa a tu mujer. Tienes que simular una compraventa. Veremos ahí si el fiscal se lo quiere pedir. Suma una camioneta que se compró, una Jeep. Ya no tiene criptomonedas en 2024, pero sí tiene ingresos por fuera de su sueldo por 148 millones de pesos. Mientras era funcionario de Milei. ¿De dónde sacó 148 millones de pesos extra por fuera de su sueldo mientras era funcionario? Si estaba todo el día trabajando el pobre. ¿Sí? Y es más, es tan trucha la declaración que, por ejemplo, el autito que tenía de antes, que es un Renault Captur, hay una declaración que dice que lo compró con ingresos propios. ¿Sí? O sea, cobraste tu sueldo y compraste un auto. En la misma declaración, en la hoja siguiente, dice que ese mismo auto lo compró con venta de activos. O sea, vendiendo cosas. O sea, lo hicieron tan mal y tan apurado que incluso en las propias, en una misma hoja hay contradicciones. Está todo mal hecho. Después está la de 2025, que era la que estábamos esperando para ver el salto. Bueno, ahora no hay salto entre la de 2024 y 2025 porque acomodó todas las anteriores. Bueno, ¿qué dice la de 2025? Bueno, ahora le quedan 209 mil dólares. Nada más. Que vuelvo, se gastó más de 300 mil dólares desde que llegó al gobierno. O sea, el tipo llegó con medio palo verde y justo se le ocurre gastarlo todo cuando es funcionario. La tesis Pizarro, lo va a matar la mujer. Pues sí, loco, me tuviste comiendo salchichas vencidas hasta que llegaste a la casa de gobierno, porque no la gastábamos antes. Es tan poco verosímil todo esto. Pero además ahora en 2025 declara 270 millones de pesos por fuera de su sueldo de ingresos. ¿De dónde salió esa plata? ¿Por qué tenés extra de tu sueldo 270 millones de pesos? Bueno, no hay ninguna explicación a todo esto. Es realmente un dibujo fenomenal lo que hizo Adorni ayer. Y además es un delito. En la ley de ética pública dice que es un delito que tiene de 15 días a 2 años de prisión, o sea, es un delito escarcelable, pero tiene inhabilitación perpetua para ejercer como funcionario público, mentir así en tu declaración jurada. Ahora aparecen un montón de adalides de la honestidad. Recién yo no lo había visto el comunicado que mostró María Cafferata del PRO, ¿viste? La declaración jurada de Macri fue siempre un chiste. Macri era prácticamente un indigente en su declaración jurada y había puesto una parte de su patrimonio en un fideicomiso ciego para que no pudiéramos saber lo que tenía. Yo supe porque accedí al fideicomiso ciego, que también era trucho y tampoco era ciego, porque lo manejaba alguien que tomaba decisiones que le pedía Macri. Entonces, es medio ridículo que PRO, ahora los radicales, todos dicen, ¡ay, qué barbaridad! Adorni mintió su declaración jurada, todos mintieron su declaración jurada. Ni hablar los actuales funcionarios, imagínate, Caputo declara que tiene un patrimonio de 8 millones de dólares. Luis Caputo, el rey de las finanzas, el Messi de las finanzas. 8 millones de dólares declara Caputo, de patrimonio total. Que yo sé, está lejos tuyo, está lejos mío. Pero cobra eso cuando era jefe de mesa de JP Morgan, es un bono anual eso. No hay chances de que ese sea el patrimonio de Caputo. Por eso repito, la Oficina Anticorrupción es un chiste. Lidia Lemoine presentó cero. O sea, llegó ni siquiera con lo puesto. Podría haber puesto la remera con la que llegó al gobierno. Nada. Cero. Bueno. ¿Qué pasará con esto? Veremos. Hay una nota de Federico Pokorowski en el Destape que dice que la oposición en diputados exige interpelar a Adorni, que anunció que irá al Senado. ¿Sí? Veremos recién lo que contaba María también si avanza la moción de censura contra Adorni. Y también hay otra nota del Destape que dice la justicia ya requirió de carácter urgente la declaración jurada del jefe de gabinete. Está en internet. Qué sé yo, está bien, sí, la tiene que pedir formalmente, pero la pueden bajar de la página de la Oficina Anticorrupción. No hace falta tanto show. La bajan de ahí y listo. Ahora, Milei estuvo rápido y lo primero que hizo en medio de esta semana de brutalidad alrededor de Adorni, que va a estar muy complicado judicialmente, es nombrar al hijo del presidente de la Corte Suprema como juez. Rapidito, acá está el decreto de hoy. Emilio Rosati, juez del Tribunal Federal de Juicio de Santa Fe, firma Milei, firma Juan Bautista Máiquez. Así que ya está pago el presidente de la Corte Suprema. El pago es nombrar a su hijo juez, Emilio Rosati. Todo rápido, todos los apurones, inversamente proporcional a cómo avanzan las causas que a Milei le interesan en la Corte Suprema. El papá del nuevo juez, que es el presidente de la Corte, Horacio Rosati, cajonea resolver el decreto 7023, que es nulo de nulidad absoluta, porque fue redactado por fuera de la ley. Cajonea por lo menos 7 expedientes de fondos que Milei le roba a Axel Kicillof y que representan la mitad del presupuesto de la provincia de Buenos Aires. Cajonea los fondos para las universidades que son por ley, y puedo seguir la lista larga. A cambio, Milei le nombra rápido a su hijo como juez. Está hoy en el boletín oficial. Ayer, vuelvo, les dije que lo pusieran en el corchito, vuelvo al sistema de medios porque fue muy brutal, ¿viste? De repente todo el sistema de medios que está alineado con el gobierno, de repente, pum, Adorni, mancha venenosa. Pero pasó esto también, miren.
11: Imaginando escenarios desde el 3 de marzo,
13: bueno,
11: y todos los escenarios se le van corriendo porque no puede sostener una verdad hasta ahora.
13: Momento. Es lo que acá trabajaron contadores y abogados.
11: Sí, sí, claro. Sí.
13: Entonces, yo te diría que lo que él está presentando con contadores y abogados en la justicia, lo presentó la FIP. El fiscal se lo va a pedir a la FIP. Él se lo va a presentar a la FIP, el fiscal lo va a tener que enviar a los contadores judiciales, y si los contadores del Poder Judicial dicen, esto cierra, se acabó, Adorni no está en enriquecimiento ilícito, y si los contadores no le cierran, le va el fiscal, y con esto concluyo, le va a decir a Adorni, mira, vos presentaste esto, a los contadores no nos cierra, al fiscal no me cierra, entonces justifica los bienes, y ahí Adorni va a tener que justificar con un escrito sus bienes. No todavía, no la indagatoria por enriquecimiento ilícito. Entonces, te diría que Adorni acá movió una ficha desde el punto de vista de la defensa de Adorni y sus contadores, la movieron bien, y te diría que está más cerca de poder defenderse por enriquecimiento ilícito.
11: Veremos qué pasa. Gracias, Adrián.
0: Veremos qué pasa, le dice Masachesi. El que hablaba era Adrián Ventura, defendiendo a Adorni, medio el único. Uh-huh. Decís, ¿qué pasó ahí? Bueno, Milei tiene que nombrar a su mujer como jueza de la Sala 6 de la Cámara de Apelaciones de El Trabajo. Está el pliego en este momento en el Congreso. Y bueno, el hijo de Rosati, la mujer de Ventura, el papá de Máiquez. Tenés que quedar tan expuesto, no digas nada, hermano. Pero bueno, el tipo es el único que salió a defender a Adorni. Entiendo, una cuestión familiar, quiere que Milei le designe a su mujer en un cargo más alto. Actualmente jueza de primera instancia, quiere ser camarista, sueldo más alto. Bueno, el resto lo liquidaron todos. Mirá Feynman.
14: Hoy alguien me decía, se mandó un Rembrandt. Sí, claro.
15: Ayer se mandó un Rembrandt. Me encantó la frase, ¿no?
16: Sí.
15: ¿Eh? Ayer sí. Se mandó un Rembrandt espectacular, ¿no? Y también me decían que es un tremendo daño al gobierno el que le terminó haciendo ayer Manuel Adorni.
16: Total. Letal.
15: Porque no solamente se hundió él, sino termina hundiendo a un gobierno.
16: Totalmente.
15: Y al propio presidente.
16: Sí. Me dijo ayer un economista liberal, amigo del gobierno, banca el gobierno, sale a promocionar las bondades del cambio cultural, las reformas que está haciendo el gobierno. Dice, estoy abatido, estoy destruido.
0: Bueno, Feynman, enojado. También pone el número 20, pase entre Johnny Viale y Mercuriali, a ver.
17: Una pregunta en serio fuera de joda, ¿no renunció todavía?
18: ¿Quién?
19: No.
17: Adorni.
19: No. Está más firme que nunca.
20: Al informe de gestión.
17: ¿No renunció?
19: Está más firme que nunca.
21: Martes 10 de la noche, para mí es el día. ¿Para
17: qué?
21: Por el partido,
20: la
21: por
20: selección.
17: El partido argentino.
21: Empieza el partido y tenés que decir, quiero renunciar con todo respeto, que les metí.
0: No renunció todavía, tiró Johnny Viale. ¿Esa pregunta te la dictaron, Johnny, o se te ocurrió solito? Bueno, Majul también ayer.
22: Si ese es tu razonamiento y tu defensa, che, la vieja política ahorra en negro y dice que lo tiene todo blanco. ¿Por qué no lo dijiste y tuviste lo que hay que tener para decirlo desde el primer momento? ¿Se entiende, no?
21: ¿Se entiende?
22: A ver, vos sos abogada, Silvina. A mí me suena la narrativa, la defensa de Adorni, más aconsejada por un abogado que le dice, mira, elegí, o te presentás como un evasor o podés ser condenado por corrupción, enriquecimiento ilícito y eventualmente hasta ir preso, ¿no?
19: Exactamente. A ver, él estaba confesando, si querés, un delito que podría ser menor en escala, que es omitir o cambiar o adulterar de alguna forma la...
0: Bueno, Majul también, que está muy enojado porque dice, Adorni me mintió. Ah, pero amigo, si no te diste cuenta en el momento. Mirá cuando te des cuenta que te mintió Milei, te caes de culo, ¿eh? Está ahí, plop, como hacía Condorito. Bueno, Antonio Laje, otro de los...
16: Impensado esto, ¿eh?
0: Amables con el gobierno, mirá.
23: Vivís en una sociedad donde tenés que pagar impuestos para que los sectores más rezagados tengan básicamente los servicios esenciales, para que se puedan hacer rutas, para que se pueda tener la infraestructura básica. ¿O cómo creen que se sostiene? ¿Cómo cree el jefe de gabinete que se sostiene un Estado? Sí, pues si no, yo no voy a pagar ñoquis. Este es otro tema. Pero mientras vos vivas acá, tenés que cumplir las reglas y las leyes. ¿De dónde, de quién es el dinero que vos no pagás de impuestos? Es del Estado. Es decir, es mío también. Es de todos nosotros. Cuando alguien se queda con algo que no es suyo, está robando. No te gusta la palabra chorro, poné el ladrón. Pero no empecemos a dibujar las cosas. Una persona que evade es un ladrón.
0: Bueno, ¿qué está pasando, no? Porque no es que sean ni periodistas, ni que les preocupe, porque es algo que nosotros le hemos contado, le hemos mostrado. Y fueron todos parte de normalizar a este gobierno que está lleno de casos de corrupción. Laje, Majul, Viale, Feynman. Todos han normalizado este gobierno, que no es normal. No es normal. No es normal que un gobierno entregue un país llave en mano. Y lo celebres. Porque repito, y ahora voy a ir a eso. Lo de Adorni, su plata es una boludez al lado de los problemas que tenemos en este país. Realmente, realmente. Es como que nos permite llamar la atención para después hablar de otros temas. Porque hay temas tan estructurales de los que ahora voy a hablar, que están pasando, que $500,000 no hay nada. Y todos estos que ahora se indignan porque ahora se dan cuenta de que Adorni dibujaba todo. Es decir, ¿no lo sabías, Feynman? ¿No lo sabías, Majul? ¿No sabías, Viale? ¿No sabías, Laje, que este gobierno y que Milei y Adorni, cada vez que se sentaron ahí con vos, te estaban mintiendo? Pero algo está pasando que de repente todos le quieren soltar la mano a Adorni. Veremos si es porque ya lo dan afuera Milei, porque le quieren buscar un reemplazante, porque todos estos muchachos, Feynman, Majul, Viale, Laje, son voceros de un sector de la economía que está muy contento con el gobierno, porque les está yendo bien a ellos. Ellos son voceros de eso. Y en realidad, lo que están viendo es que quieren que siga este modelo económico sin las torpezas de los Adorni y de los Milei. Entonces, el problema no es Adorni, el problema es el modelo económico. Y lo que quieren, repito, es decir, no, esto está bárbaro, el problema es Adorni, que es un trucho que hizo guita aprovechando que estaba en el gobierno y se compró una casa, un departamento. Saquemos a Adorni, saquemos ese problemita, pero que todo siga igual. Lo que nunca te van a decir en todos esos programas, ni Feynman, ni Majul, ni Laje, ni... ¿cuál fue el otro que mostré recién? Ni Viale, es lo que ahora voy a hablar. Que es el problema estructural del gobierno donde Adorni es el jefe de gabinete. Ayer estuvo José Luis Daza, vamos directo ahí, al tema número 11, que es el viceministro de Economía. Y salió a decir, todo anda fenómeno, esperen, y una vez más a decir, tranquilos, que se viene el derrame de los que están haciendo guita ahora sobre el resto de la sociedad. José Luis Daza, el viceministro de Economía.
1: Que dicen, sí, el crecimiento tiene que ser para todos, no solamente para Vaca Muerta, para los mineros, y se acabó. No quiero ser despectivo, pero no sé qué palabras usar, pero eso es un poquito mentalidad, no sé cuál es, decir, de almacenero, de que está bien. Es decir, esto crece acá, esto crece acá, y esto, que cada una cosa se quede en un cajón, como de contador, sí. Esto está acá.
2: No hay que ahogarse en el equilibrio parcial, claro, como
1: y no entienden toda la interrelación de cada uno de estos sectores con el resto de la economía. Entonces, no vamos a ser un país de unos pocos mineros y unos señores trabajando en el petróleo, y vamos a ser un país de ingenieros, profesores, técnicos de operaciones, de contadores, esta riqueza va a levantar el ingreso de todo el país. Como decía muy bien Fede, toda esta exportación, ¿qué es lo que hace? No va a estar estabilidad cambiaria, va a hacer que las tasas de interés sean más bajas, va a hacer que el crédito crezca, va a hacer que se levante todo el resto de la economía y entras en un círculo virtuoso.
0: Lo entendemos perfecto. Este país, lo que va a suceder, y ahora les voy a mostrar los datos del último informe de FIDE, es que efectivamente va a crecer y se van a beneficiar solo los amiguitos, ni siquiera los amiguitos, los titiriteros de este gobierno. Quiero graficarles esto con una nota que salió en El Economista, que me pareció muy interesante, que la escribieron Jorge Cian y Jorge Keyayan. Jorge Keyayan es politólogo, Jorge Cian es empresario, y es empresario además del sector petroquímico. Es proveedor desde su empresa Tixa de Vaca Muerta. Y vos podés decir, pero debe estar fenómeno. ¿Por qué? Si Vaca Muerta crece, le van a comprar cosas, si le compran cosas, todo anda bien. Y sí, él está vendiendo cosas a Vaca Muerta, él está sobreviviendo, tiene una pyme en Esteban Echeverría. Vino acá al programa cuando hacíamos hecho en Argentina. Pero dice, che, ojo, porque esto no funciona si solo nos va bien a algunos. Y usa el mismo ejemplo que usó hace unos días Danny Steingar, el de la locomotora, que es, puede haber una locomotora que avance y vos celebres que anda, pero si le desenganchás todos los vagones, va a andar sola la locomotora. Y en todos los vagones estamos nosotros. Está muy buena la nota que publicaron en El Economista, porque voy a leerles un par de párrafos que desmienten esto que dice José Luis Daza. Porque cuentan ejemplos de países donde hicieron lo mismo que acá, que te dicen, mirá, crece la economía, todo anda fenómeno. Bueno, Guyana, escriben Keyayan y Cian, es probablemente el ejemplo más reciente. El descubrimiento de petróleo, como acá, multiplicó sus exportaciones, fortaleció sus reservas y aceleró su crecimiento económico. Desde 2019, el PBI per cápita se multiplicó por 4. Pasó de $7,000 a $29,000, casi $30,000 en 2026. El Fondo Soberano acumuló $6,200 millones de dólares en ingresos petroleros. Pero la pobreza no bajó. Según el BID, en 2025 el 58% de la población de Guyana vive con menos de 6,8 dólares por día y el 32% en la pobreza extrema. Más dólares, más PBI y sin embargo la pobreza subió del 48% al 58%. Perú transitó, sigo leyendo la nota de Jorge Cian y Jorge Keyayan, transitó un camino similar impulsado por la minería. Las exportaciones mineras cerraron 2025 en récord histórico, 62.800 millones de dólares, 67% del total exportado. Cobre y oro solos explicaron el 83% de ese valor, pero el derrame es lento. La pobreza monetaria era de 59% en 2004, bajó a 24% en 2013, durante el boom, y 20 años después, pese al récord de 62.000 millones de dólares, se llegó al 25,7% en 2025. 70% de los peruanos sigue siendo pobre o vulnerable a caer. Ambos casos muestran que los recursos naturales pueden mejorar indicadores macroeconómicos, pero también evidencian una limitación cuando no existen políticas orientadas a desarrollar capacidades productivas locales. Gran parte de la riqueza generada queda concentrada en la actividad extractiva, con escasa capacidad para transformar estructuralmente la economía. Es la gran definición de esto, de lo que está pasando en la Argentina. Y tiene un párrafo más que les quiero compartir, porque ahora se viene el Superrigui, era otro de los temas que tenía María, lo van a terminar votando el Superrigui, diciendo no, tiene que haber inversiones, todo bárbaro. Si todas esas inversiones no tienen producción local, no hay efecto derrame. Esta semana mostramos cómo se quejaban de que habían aprobado un RIGI de minería y ese RIGI compró una ciudad entera para sus trabajadores en China. Y esa ciudad se podía hacer acá. Pero como no pusieron que se tiene que priorizar los proveedores locales, no van a comprar en China. Entonces todo ese derrame que dice Daza es mentira. Y dice esta nota, repito, están publicada en El Economista, Jorge Cian y Jorge Keyayan. Argentina cuenta con una ventaja que muchas veces se subestima, no parte desde cero. Posee décadas de experiencia industrial, empresas proveedoras con trayectoria internacional, capacidades de ingeniería reconocidas, una red productiva construida a lo largo de generaciones. El desafío, dicen, consiste en integrar ese capital existente a la expansión de los sectores extractivos para maximizar el impacto económico de cada dólar invertido. Si no hacen esto, es simplemente, repito, una locomotora desenganchada del resto de los vagones que estamos nosotros. Y todo el mundo está viendo esto. Salió el informe de FIDE. Sí, les recomiendo que lo sigan, también es un informe muy, muy largo, muy complejo, pero que muestra esto. ¿Qué va a pasar con el PBI en la Argentina? Va a crecer. Ahí se los marqué en amarillo. Crecimiento del PBI, 2025 4,4, 2026 3,5, 2027 proyectado 4%, 2028 va a crecer el PBI. El problema es para quién. Y los datos te muestran que va a quedar muy concentrado. Mirá, por ejemplo, primero qué está pasando con el endeudamiento y la formación de activos externos. También lo publica FIDE. Todo esto que voy a mostrar son datos de FIDE. Cómo está creciendo el endeudamiento, está creciendo la deuda pública y está creciendo la formación de activos en el extranjero. ¿Por qué? Porque la deuda es para que agarren dólares acá y los fuguen. Para eso es la deuda. Como no pueden fugar pesos, el Estado se endeuda, mete dólares y agarran esos dólares y los fugan. Ahí está. Tenés otro cuadro de FIDE de qué está pasando con la industria. Bueno, la capacidad instalada de la industria está a niveles de pandemia. Pandemia. Miento. Del primer año de pandemia. Porque el segundo año de pandemia estaba mejor que ahora la industria. Otro dato de FIDE. ¿Qué está pasando con los despachos de cemento? Casi a niveles de pandemia. Lo que te muestra es que no sirve solo la minería. No sirve solo. Vos decís, ¿va a haber construcción? Sí, va a haber. No alcanza. La minería genera el 1,5% de los puestos de trabajo del país. Aún si se triplica, va a generar el 4,5%. Aún si genera el doble de trabajo de forma indirecta, va a generar el 9%. El 90% quedamos afuera. No podemos ser un país solamente basado en algo que tenemos que hacer, porque hay que hacer minería, pero vinculada a nosotros. Ahora, ¿qué está pasando? Lo único que crece, también en el informe de FIDE, pon el siguiente, producción de gas, crece, sí, claro que crece, gracias a que Cristina y Kicillof tenían razón en la reestatización de YPF, crece la producción de gas. Crece también la producción de petróleo, fuerte, buenísimo. Revertimos nuestra matriz energética. Genial. Ahora, ¿qué va a pasar con los dólares de esa reversión? ¿se van a utilizar para nuestra industria o se van a utilizar para comprar cosas que se hacen afuera? Porque, por ejemplo, la producción de autos cae. Y el 80% de los autos que se vendieron en los últimos meses son importados. Poné la siguiente, la de los autos. ¿Tenés ahí la siguiente? Ahí está, producción de automóviles. Caída de producción de autos y fíjense la tendencia, yendo para abajo. ¿Qué va a pasar con los salarios? Porque dice el viceministro de Economía que todo va a rearmar. Miren los salarios. Poder de compra de los salarios. Del privado registrado y del salario mínimo que hoy decía Emi, que está por el piso. El peor salario mínimo real en los últimos 30 años. Peor que con Menem estamos. Y fíjense el riesgo país. Porque teóricamente todo esto era para decir, vamos a andar bárbaro, vamos a ser distinto que los otros países. Bueno, este es el ranking de riesgo país de Latinoamérica. Somos el que más riesgo país tiene. Tenemos más que Ecuador, que está devastado. Más que México. Más que Colombia. El triple que Brasil. Más riesgo país que Perú incluso. Que no saben nunca ni quién es el presidente. Y 5 veces más que Chile. Entonces ni siquiera funciona esto. Ni siquiera funciona. Entonces, repito para ir cerrando. Lo de Adorni es, él es el jefe de gabinete del presidente que está generando este país. Un país donde el 70-80% vamos a quedar afuera. Hablamos de él porque acaba de dibujar medio palo verde para explicar cómo le agarró vocación de comprar casas, reformar, viajar y todo eso desde que asumió al gobierno, cosa que no hacía antes. Ahora, lo estructural de este gobierno es esto, es el modelo. Y todos los que se quieran sacar de encima a Adorni y a Milei, pero seguir con el modelo, no tiene mucho sentido. Lo que hay que cambiar, creo yo, es esta matriz que se está instalando para que unos poquitos hagan mucha guita y el resto quedemos todos afuera. Bueno, 9 de la mañana, 30 minutos. ¿Sigue siendo jefe de gabinete Adorni hasta ahora?
3: Sí, siendo jefe de gabinete.
0: Sí.
3: Te robaron la pregunta,
0: Ari. Me robó la pregunta Coso, ¿cómo se llama? El hijo de Mauro Viale.
3: Jonathan Viale. Algunos comentarios sobre este nuevo régimen de a las grandes inversiones, en este caso para actividades nuevas, fundamentalmente para la creación de data centers. Se está debatiendo en la Cámara de Diputados con presencia de varios funcionarios y especialistas sobre qué es lo que se va a hacer, y el gobierno quiere tener aprobada esta ley antes de que termine el Mundial y están negociando cambios. Es muy curioso porque esta semana, el día miércoles, invitaron a varios especialistas de empresas mineras explicando lo bien que les había venido el RIGI original y la modificación de la ley de glaciares, como intentando dar cuenta de que si el RIGI fue bueno para las mineras, el Super RIGI iba a ser fantástico para el resto de las provincias. Nadie habló nunca del Super RIGI. El gobierno le está costando ver qué discurso establece para justificar querer poner data centers en la Patagonia. El argumento que está utilizando es el RIGI le vino bien a algunas actividades y a algunas provincias cordilleranas. No está diciendo nada sobre cómo va a beneficiar a las provincias este Super RIGI, que es lo que venimos contando, es un régimen para inversiones mayores a los $1,000 millones, para actividades nuevas con varios beneficios impositivos y fiscales, y que fundamentalmente, que es lo más importante, garantice la estabilidad del acordado durante 30 años. Es decir, que si Milei se va, los próximos gobiernos están obligados a continuar con este régimen a costa de que se resuelva en un tribunal extranjero y que termine cobrando la Argentina.
0: Y
3: ¿no?
0: mientras mantienen los beneficios.
3: Y mientras mantienen los beneficios. Bueno, ¿qué es lo que está negociando el gobierno? Tiene que ver con lo que vos decías, Ari. Se está negociando una especie de cláusula de compre argentino que replique lo que ya estaba en el RIGI original, que es este 20% de proveedores locales. Hoy en día el nuevo Super RIGI no lo tienen. Bueno, quieren poner un mínimo puchito de 20% de proveedores locales para que haya algo de producción local cuando lleguen estas inversiones. Se está negociando también la posibilidad de modificar el artículo artículo que obliga también a las provincias a eliminar, por ejemplo, el impuesto a los sellos y bajar ingresos brutos. Dicen que van a poner una cláusula que diga, bueno, que las provincias que se adhieran se van a comprometer a hacerlo, pero no las obliga directamente de una, y están tratando de condicionar la rebaja del impuesto a las ganancias a que estas empresas hagan inversiones en investigaciones de desarrollo y tecnología. Son pequeños puchitos muy similares a los que ya se negociaron cuando se discutió el RIGI, con el cual el gobierno quiere convencer a los gobernadores para que acompañe la iniciativa esta semana, no, la próxima.
0: Okay.
3: Va a haber una sesión el 24 de junio en la Cámara de Diputados, y es muy probable que la Cámara de Diputados apruebe el Super RIGI. Con acuerdo de gobernadores...
0: Ojalá que no, amigos.
3: Y una última cosa, porque cuando hablas con los gobernadores es lo que te dicen.
0: ¿Qué?
3: A mí el Super RIGI no me sirve de nada. En todo caso, me va a hacer que la energía sea muchísimo más cara. No hay ningún motivo porque ningún data center va a querer venir acá. Pero si me ofrecen una TN, ¿qué voy a hacer? Esto textualmente me lo dijo una persona que va a votar a favor del Super RIGI.
0: Y hacer lo que tenés que hacer.
3: Y es el mismo contexto,
0: pensar,
3: pero
0: en el
3: gas,
0: país. Y si yo hiciera lo que me conviene hacer, ¿sabe qué? Estaría... tendría el pendrive de Adorni. Bueno, ¿qué va a ser? 9:33. Hola, Roberto Navarro. ¿Cómo andás?
4: Mejor.
0: ¿Está mejor?
4: Me agarró la gripe.
0: Oh.
4: Había zafado 3 años seguidos. Digo, bueno, no hay más gripe.
3: No.
4: Y
3: no.
4: Volvió. Hay muchos bichos raros dando vueltas, además de la gripe. No estoy muy seguro si fue gripe. Pero bueno, estoy mejor. Che, tratando de buscar una justificación un poco más profunda a todo esto que está pasando en el gobierno, pensaba en lo que pasó ayer en Estados Unidos, que sale a la bolsa la empresa mayor de los Musk, Space, y la cotización fue de 750 mil millones de dólares. Con lo cual él tiene ahora, como lo llaman los norteamericanos, un trillón de dólares. Nosotros le llamaríamos un billón de dólares, que es un millón de millones. A ver, por si la gente se pueden perder con los ceros.
0: Sí, es como...
4: Partamos de un millón de dólares.
0: Sí.
4: Le agregas un cero, son 10 millones. Le agregas un cero, son 100 millones de dólares. Después viene 1.000 millones de dólares. Después 10.000 millones de dólares. Después 100.000 millones de dólares. Y después un millón de millones. Un millón de millones es un billón para los argentinos. Ese dinero que tiene un hombre es igual, es un poco más que lo que tiene un tercio de la humanidad. Es decir, de los que tienen 2.500 millones de personas. Y a mí me parece que ahí está el nudo de todo lo que está ocurriendo, ¿no? Un mundo que se está rompiendo a pedazos, que todas las reglas están rompiendo a pedazos por el enorme poder que tienen ciertos ciudadanos. Nunca hubo en la historia de la humanidad gente tan poderosa. Manejan la guita, manejan el poder y manejan nuestras mentes, ¿no? Porque son los dueños de las redes y qué sé yo. Y eso es lo que va rompiendo las relaciones internacionales, lo que va rompiendo los estados-nación, que no tienen poder, y genera este tipo de cosas, porque la verdad es que lo que está pasando con Adorni, que vos fíjate que Adorni se cae a pedazos, Milei mide 30 puntos y los tipos acaban de nombrar 74 jueces. Vos decís, pero ¿cómo? Si el gobierno está débil. Es que no es el gobierno el que nombra jueces. Son jueces del poder real. Son jueces que ponen los millonarios argentinos y algunos representantes, qué sé yo. Entonces, lo que está pasando acá es que tenés un gobierno de lumpenes que no tiene mucho que ver con lo que pasó, que ni siquiera armó las leyes, que llevó al Congreso proyectos que armaron los grandes empresarios, y esos lumpenes le hacen pasar vergüenza a veces a sus dueños, qué sé yo, entonces piensan, bueno, vamos a cambiarlo.
0: Vamos a poner otro menos lumpen.
4: Ayer me decían que Patricia Burri tiene el apoyo total del embajador de Estados Unidos, de la MELA, entonces ya tiene... Si vos tenés a Roca de Techín, tenés a Clarín, tenés a La Nación y tenés a La Melas, tenés todo el poder real vos. Entonces el poder ya no lo tiene Milei, lo tiene ella, pero sin embargo las cosas siguen pasando, ¿no? Entonces, lo que está mostrando esto es que no es el poder del Estado-Nación, es decir, no es el poder de quien nosotros elegimos, sino de otros. Y eso me parece que es lo que estamos viendo. Y lo demás fue una demostración para que todos lo veamos, ¿no? No está pasando en todo el mundo, no. Pero tampoco, digo, las democracias de una manera u otra se van resquebrajando, ¿no? Obviamente que no, uno no puede decir que hay una democracia en China, por cómo funciona, por lo menos tal como la conocemos nosotros, con partido único, Dudo mucho que se le pueda llamar democracia a lo que tiene Putin, que si te opones mucho terminás preso, qué sé yo, en una cárcel bajo hielo o exiliado o muerto. La India, que se está volviendo también un lugar con bajo nivel democrático, por nombrar alguno de los países que tiene más gente, ¿no? Entonces, lo que nosotros conocimos, lo que nosotros vivimos durante muchas décadas, lo que nosotros conocíamos de cómo funciona la democracia y el poder que tiene el pueblo, y se está resquebrajando.
0: Igual esta cuestión de que los poderosos logran lo que quieren, no lo inventó Elon Musk. O sea, no es nuevo, se está exacerbando muy fuerte.
4: Bueno, pero no es lo mismo tener vos más plata que 1000 personas, que 10.000, que de 3.000 millones.
0: No, obvio. Lo que digo es que creo que es un momento de aceleración por el nivel de concentración económica, bueno, y por el nivel de...
4: Es la palabra que se usa en tecnología, sí, ¿no?
0: Y por el nivel, para mí la clave es esto que vos decías recién, la posibilidad de manipular, pues Pablo Roca no tenía la posibilidad de manipular a toda la humanidad. Él lo más tiene. Sí. O sea, la tecnología hoy se lo permite.
4: Claro.
0: Ahí me parece que hay algo
4: mira acá,
0: muy potente.
4: El grupo que sale a la calle, que hace unas notas bárbaras, sí, todos los días, y nosotros subimos todo, o sea, no hay un sesgo en lo que subimos, porque digo, por si ustedes no lo saben, los canales de televisión van, hacen 10 notas y suben las que más les gustó. Nosotros subimos todo. Y yo diría que la mitad de la gente dice, sí, la verdad es que como una vez sí, una vez no, pero lo voy a votar antes que venga el kirchnerismo. Uh-huh. Entonces, bueno, esa es una manipulación que ha habido. ¿Por qué lo votarías antes que venda el kirchnerismo? ¿No?
0: Sí. Entonces, porque cree que está informado, porque entra a su celular, ve cosas,
4: cree que está informado.
0: Y hoy la tecnología, a diferencia de antes, permite mandarle a cada persona un mensaje personalizado. Antes, los consultores políticos tenían que buscar el discurso que fuera lo más amplio posible para meter adentro a la mayor cantidad de gente. Hoy se trabaja al revés. Un discurso de esos así no existe más.
4: Claro.
0: Lo que hacen es mandarle a cada uno a su celular lo que suponen que con eso va a torcer su voluntad. Sí, eso no había pasado nunca en la humanidad. Ese es el gran cambio.
4: Y es buena la frase, creer que estás informado.
0: Y sí.
4: Vos viste que ahora los canales de noticias, todos miden muy poquito, miden 2 o 3 puntos, pero los canales de noticias a la noche a veces miden más que la tele abierta. Eso quiere decir que de la gente que queda viendo la tele, la gente mayor, hay gente que antes no veía canales de noticias y ahora los ve. Es decir, la gente que antes veía Tinelli, que veía otras cosas, y que, entonces no presumía de estar informado porque no lo estaba y no le interesaba, y está bien, uno no tiene por qué todo el mundo estar interesado en eso, ahora lo está. Y lo está de una manera, qué sé yo, cuando vos hablás con gente que no está muy informada, decís, mira que no estamos quedando sin rutas, que estamos en récord de suicidios y de gente que se muere por no medicamentos, un montón de cosas que nosotros contamos a diario, la gente no lo sabe. La gente no lo sabe. Y con las redes pasa lo mismo, porque al fin y al cabo las redes, ¿viste cómo es?
0: Vos ves tu propio...
4: Yo a veces no me doy cuenta y paro en algún posteo de Instagram, que es el más rápido que se acomoda el algoritmo, y te quedás ahí viéndolo un rato o escuchando algo, y después te muestra todo el día eso.
0: Sí.
4: ¿No? O sea, no tenés variedad de información.
0: No.
4: Tenés la información que alguna vez te quedaste, te gustó, o eligen mostrarte por tu personalidad o lo que sea, y ya está, te quedaste ahí. Entonces la posibilidad de dudar, los griegos usan la misma palabra para dudar que para pensar. Dudar es pensar, al fin y al cabo, ¿no? Sí. Si no dudás, no estás pensando. Y se va... Entonces, es bien complicado.
0: ¿No? Y cómo, en esa línea, ¿cómo viste vos ayer todo el sistema de medios contra Adorni?
4: A mí me parece, bueno, vos lo dijiste recién, es un sistema de medios que no responde a Milei, que responde al poder real. El poder real son un grupo de grandes empresarios, que son los que le dan los sobres y por eso aparecen en todos los blanqueos, ¿no? Viste que en este blanqueo están todos los periodistas sobrados. Milei dice que son el 5% de honesto. Bueno, no sé, yo nunca aparecí en ningún blanqueo, nada, yo no tengo nada que blanquear. Ellos aparecen todas las veces, esos periodistas. Bueno, ¿quién le da la guita? Y se lo dan los grandes empresarios. Entonces esos tipos no son empleados de Milei, como suele decirse, sino que son empleados de esos grandes empresarios y con una relación muy estrecha, al menos con una embajada, algunos con dos.
0: ¿No? Pero vos coincidís conmigo que el juego es ahora decir, bueno, el modelo económico está bien, Adorni es un boludo, saquemos a Adorni que siga el modelo económico.
4: Es complejo porque todos no piensan lo mismo. Hoy salió una encuesta, o ayer salió a la noche, que lo da a Kicillof ganando el balotaje. Bueno, eso es toda una novedad.
5: Claro, eso.
4: Eso es toda una novedad, porque al peronismo le cuesta mucho ganar un balotaje hace mucho tiempo. Es una encuesta, vamos a ver qué dicen las otras. Pero si eso sucede, puede haber una preocupación grande para el establishment de cómo acomodar esto. Hay una parte que dice, bueno, ya está, terminemos con este, y que la próxima sea Bullrich. Hay otros que dicen, bueno, todavía puede ganar, porque puede bajar la inflación al uno y pico, conseguir crédito porque bajó el riesgo país, y aguantársela. Ahora, da la impresión de que no, da la impresión de que toda esta gente empobrecida no está pagando, o no tiene la intención de pagar con su voto por la baja de la inflación, porque está empobrecida. Cosa que pasó con el final de Menem también.
5: Sí.
4: Menem no tenía inflación, la inflación era cero.
5: Uh-huh.
4: El dólar valía uno, no se movía nada, no se movía una mosca en el país.
5: Tampoco los sueldos.
4: Y el tipo perdió las elecciones, ganó De la Rúa, o sea, el candidato del peronismo perdió. Entonces, puede pasar eso también. Lo que está claro es que a todos estos comunicadores le dieron la orden, porque reciben órdenes, de soltarle la mano.
5: ¿Y puede haber un buen gobierno peronista siguiente? Lo digo por la deuda, o sea, Macri hizo un mal gobierno.
4: El peronismo perdió. Entonces, puede pasar eso también. Lo que está claro es que a todos estos comunicadores le dieron la orden, porque reciben órdenes, de soltarle la mano.
5: ¿Y puede haber un buen gobierno

0: gobierno el
1: que los que principales viene. Problemas del gobierno de Alberto no fueron la deuda, sino que fue la pandemia, primero, después la guerra de Rusia-Ucrania, que subió el precio de la energía 1000%, y después la sequía. Yo creo que en condiciones normales
0: hubiera... ¿Con la deuda hubiera hecho un buen gobierno?
1: Bueno, yo estoy en contra del mundo en esa posición, porque tengo otra mirada, siempre la tuve de la economía. O sea, para mí, yo pienso en los activos y no en los pasivos. Y Argentina es un país con una riqueza enorme, que puede pagar la deuda. O sea, yo sé que estoy en contramano del mundo, pero...
0: O sea, vos decís que el próximo gobierno, aún con esta deuda que hereda, puede hacer un buen gobierno.
1: A ver, te lo explico de esta manera. Yo voy al banco y le debo $1,000,000 y el tipo me saca pata en el culo, vos Roberto no me lo vas a poder pagar, qué sé yo. Va Elon Musk, debe $1,000,000, el banco le quiere dar más, le dice no, este tiene capacidad de pago.
0: Sí.
1: Yo creo que Argentina tiene la suficiente capacidad de pago, que además en 2 o 3 años, los acreedores no piensan en mañana, el mes que viene, en 2 o 3 años, la cantidad de petróleo y gas que se va a exportar en Argentina va a ser el triple todavía que lo de hoy. Entonces vas a tener un sistema de hidrocarburos que va a ser el doble que el del campo, más el campo, que ha crecido mucho, más la minería. Entonces va a ser un país con mucha capacidad de generar dólares. Habrá que retocar cosas, que el RIG, que esto, que lo otro. Eso se arregla porque vos bajo presión negociás, vos sos el presidente.
0: Sí.
1: No hay cosas intocables, vos sos el presidente. El tipo necesita esto, necesita dólares, necesita un crédito, necesita esto. Vos no se lo das, te sentás y negociás. Bueno, entonces... Yo creo que Argentina tiene el suficiente ingreso de dólares como para pagar la deuda, sí. O sea, que la deuda total...
0: O sea, ¿se puede hacer un buen gobierno peronista?
1: Estoy bastante... estoy en minoría en esta situación.
0: ¿En minoría en qué mundo?
1: En el mundo intelectual se suele pensar que es un... que no te deja la deuda y qué sé yo.
0: ¿En el mundo intelectual...
1: Nuestro, incluso.
0: ¿Nacional y popular?
1: Sí. Yo, al fin y al cabo, soy un empresario del mundo, de ese mundo. Sí. Y siempre pensé mucho en la capacidad de negociación que tenés vos cuando tenés activos que te respalden. Entonces, en ese caso, los tipos te quieren prestar, cobrar. No, está bien, no me pagues. Yo quiero que vos seas mi acreedor y me sigas pagando los intereses. Y vos, una vez que tenés que pagar nada más que los intereses,
0: claro.
1: No me parece que sea
0: impagable.
1: No, yo creo que el problema del próximo gobierno es político. El problema es cómo se sienta con los factores de poder argentinos a negociar con ellos, y cómo se sienta en comunión con el resto de países latinoamericanos progresistas para negociar con Estados Unidos en el bloque de los BRICS. Me parece que todo es negociación con sus tema de poder, el problema no es económico.
2: Sí, Máximo Kirchner incluso dijo el otro día que el próximo gobierno iba a tener que reestructurar la deuda, y yo durante esta última semana estuve preparando una nota al raíz del año, de la condena de Cristina Fernández de Kirchner, y estuve hablando con mucha la gente con la cual estuvo, a veces habla con Cristina, a veces por Zoom, por teléfono, la van a ver muy vez en cuando porque no la pueden ver, y tienen 59 minutos para verla y ya las echan, y tiene que ver con que el mayor problema, y todos coinciden en esto, es más allá de la pelea con Axel, y uno de los motivos por los cuales también dudan respecto a la candidatura de Axel es, bueno, ¿con qué fortaleza política vas a asumir el 11 de diciembre cuando tengas que sentarte, empezar a firmar los decretos y tengas que tener un poder judicial enfrente que te va a amenazar con volverte a meter preso, con cuestionarte desde la Corte Suprema de Justicia? ¿Cómo avanzás más allá de los problemas económicos estructurales que vas a tener con esa corporación judicial y con ese establishment económico que a veces le cuesta poner candidatos, pero es muy bueno cuando sos presidente, serrucharte el piso?
1: Yo creo que Cristina debería haberse puesto de acuerdo con Alberto y nombrar ella los 74 jueces que acaba de nombrar establishment, ¿no? Me parece que hay una cuota de responsabilidad ahí, que no quiso poner ni a Rafecas en lugar de procurador, que uno te puede gustar más o menos Rafecas, pero vos no podés compararlo con Casal, ¿no? O sea, a mí me parece eso. Y después, ¿cuál
2: sería? 300 vacantes.
1: ¿Quién sería mejor que Kicillof para enfrentar eso?
2: No lo tienen. Bueno, esa es la gran
1: discusión. Que tiene mucha mejor relación con Brasil, con Bolivia, con Ecuador, con todos esos países, bueno, con España también, Kicillof. Siempre uno puede pensarlo de la otra manera, pues bueno, el peronismo no tiene un solo candidato, la verdad, no es solo Kicillof. Yo creo que Massa va a ir a La Paso. Yo creo que hay que prestar atención a Zamora, el senador Zamora, ex gobernador de Santiago del Estero, que sacó 70% de los votos, y que está ahí, está latente su candidatura. Hay que ver qué hace Quintela, si quiere jugar o quiere ir con Axel. Y hay que ver qué hace Grabois.

0: Me cuesta mucho hoy pensar cuál sería el candidato de Cristina. Lo que yo, la lectura que yo hice de lo que dijo Máximo es que Cristina va a presentarse, va a decir: yo soy candidata en una fórmula con no sé quién. Y cuando le digan que no, queda ratificada que ese segundo, que pasa a ser primero, es muy su candidato. Es más fuerte que decirlo por YouTube. Sí. Ese es yo. Yo me presenté, a mí no me dejaron, entonces ese es mi candidato y que ella va a tratar de
1: tener. ¿Va a ir en una interna contra Kicillof?
0: Yo creo que sí, sí.
2: Para eso necesitas una PASO.
0: ¿Eh?
2: Para eso necesitas que las PASO estén.
1: Bueno,
0: puedes tener una interna.
2: Puedes tener una interna partidaria, pero si la discusión, a mí lo que me están diciendo algunos gobernadores es que hay una chance que en noviembre se vaya a plantear la posible una suspensión de las PASO, de que están negociando, están esperando a que todos los gobernadores terminen de cerrar un poco sus esquemas y cronogramas electorales, y me dijeron la posibilidad de incluir colectoras para resolver el problema que está teniendo con unos gobernadores que le gustaría ir con Milei y que están esperando hasta noviembre para hacerlo a último momento, y es una negociación que hace un mes no estaba y ahora se empieza a ver más la posibilidad de suspender las PASO.
0: Yo no sé si esto que yo acabo de decir va a pasar o si se ponen sobre la mesa para negociar.
1: Claro.
0: ¿No? Ahora, a ver, voy a hacer una aclaración. A mí parece lógico, ¿eh? No estoy diciendo, pero ¿cómo? Cristina quiere ser. Bueno, Cristina tiene lo que tiene. Vos la ves, las encuestas está ahí. ¿Por qué lo regalaría eso? ¿Por qué diría, bueno, no, yo? Ella va a tratar de sostener el lugar de poder.
1: En esa línea argumental que vos decís, bueno, el próximo presidente tiene que ser un tipo con mucho poder, ¿no? Y el día que asume, además, tiene que demostrar ese poder. Tiene que dar un golpe de efecto fuerte, el que sea, pero tiene que dar un golpe de efecto fuerte. No conviene que no llegue desgastado por una pulsión interna.
0: ¿Por qué desgastado? Si vos ganás una interna,
1: bueno, depende cómo la ganes,
0: te consolidás como el nuevo líder.
2: Si vos le ganás
0: al candidato de Cristina.
1: Claro, depende cómo la ganes.
0: Yo lo que iba, y no terminé, es... Hay distintos candidatos para lograr un mismo método. Vos decís, bueno, la posibilidad de negociación que tiene Kicillof con el establishment nacional es una. La posibilidad de negociación que tiene Massa con el establishment nacional es otra. Yo no sé si buscarían exactamente los mismos objetivos, pero cada uno tiene para mostrar, en el caso de Massa, mayor relación, algunas cosas. Atributos, si querés, para llegar a ese lugar. A mí me parece que todo va a ser muy muy reñido. Por ahora lo que uno ve es un Kicillof ya cortado solo.
1: Claro.
0: Falta mucho.
1: Falta un montón. ¿Y cuál sería el golpe de efecto? Por ejemplo, Kirchner asumió y cambió la Corte Suprema entera. Fue un golpe de efecto fuerte. ¿Cuál sería un golpe de efecto? También no sé, adelantarnos tanto.
0: No te lo vamos a decir.
1: No me vas a decir, perfecto. No, pero qué sé yo, me acuerdo del de Vicentino hubiera sido un golpe de efecto fuerte.
0: Yo creo, a ver, viste, vos decís, bueno, un presidente, ¿qué es un presidente con poder? Un presidente es un señor que maneja muchas herramientas, ¿no? Maneja un presupuesto millonario, maneja las fuerzas de seguridad, el ejército, qué sé yo. Un presidente es un señor poderoso. Si vos sos presidente de un país que exporta en 2028 130 mil millones de dólares, qué sé yo, bueno, sos un señor poderoso, no sos un señor no poderoso. Si además haces algunas alianzas, yo estoy convencido, viste, yo sé que todos están ahora atribulados y preocupados. A mí me preocupan las cosas que no tienen remedio. Todo lo que tenga remedio, si estés vivo, yo creo que Argentina tiene grandes posibilidades de mejorar. Y que depende mucho de la política internacional, es decir, de lo que pasa en el mundo y de cómo se puede insertar en el mundo ese nuevo gobierno. Ahora, que tiene posibilidades, tiene un montón. Además, yo siempre lo veo, y también desde el lado empresario, que cuando hay un cambio muy, muy grande, todo empieza de nuevo. Las posibilidades, mira, te lo digo con los medios, los grandes, o sea, los cambios tecnológicos a nosotros nos facilitaron,
1: sí,
0: ¿no?
1: Claro.
0: Estamos entre los primeros medios por los cambios tecnológicos, si no tendríamos que tener un canal de televisión, nunca lo podríamos tener.
1: Bueno. Sí, la oportunidad nos la dio la tecnología.
0: Para los países es lo mismo.
1: Okay.
0: Los cambios tecnológicos generan, ahora va a venir toda una generación, por ejemplo, de aplicaciones de IA. Todas esas aplicaciones de porquería que tenés en el celular no van a servir más, y hay un montón de gente pensando eso. Hay gente chiquita, hay universidades en Argentina que están haciendo esas cosas, no solo Elon Musk. Entonces, a mí me parece que esos cambios son nuevas oportunidades. A ver, lo último que voy a decir es eso. Viste que hay algunos periodistas, por ejemplo, que estaban muy contra Cristina, pero que hoy dicen, y la verdad que era mejor Cristina. Sí. O sea, los extremos también sirven para mostrarte...
1: Para poner en valor, sí, sí, re.
0: ¿No? Re. Entonces, a mí me parece que eso pasa también con muchos empresarios.
1: Ok.
0: ¿Viste? Es bueno, decir, que hay una cantidad de gente que puede haber aprendido de lo que es tener este tipo de gobierno. Y la verdad, yo creo que sí, yo creo que va a ser un gobierno poderoso. Después está en vos usarlo el
1: poder, sí, sí, ¿viste? Si no, no lo usás, se diluye.
2: Sí, no puedes arrancar hablando de correlación de fuerzas, me parece, ¿no? Porque ya se lo empiezo
0: bueno,
2: a escuchar.
0: Bueno, eso era muy Alberto, ¿no?
2: Sí. Y porque dice, bueno, y vas a tener una Cámara de Diputados y de Senadores con mucha presencia de La Libertad Avanza, vas a tener los jueces recién designados, vas a tener muchas cosas en contra. Pero si vos arrancas el gobierno diciendo, y la verdad que está difícil, claro, en vez de con bastante empuje, y yo ya estoy pensando escuchar a algunos dirigentes peronistas con eso.
1: ¿Viene Franco Mirraje al pase?
0: ¿Viste?
1: Lo veo ahí.
0: Hoy rompe todo.
1: Qué quilombo. ¿Sabés cuántos mensajes me mandó ayer, no? Creo que si me dan un dólar por cada mensaje que me mandó Franco ayer, tengo más que Adorni.
2: ¿Y el horario? ¿El último?
1: No, ni mire. Ni mire.
0: salieron los números otra vez.
1: Qué tremendo.
0: Estamos terceros. Es increíble, ¿no? Que el destape esté por arriba de radios de 100 años. Qué sé yo, no sé.
1: Los números de
0: Rivadavia,
1: de
0: Continental,
1: aire.
0: La red.
1: ¿De los números del aire?
0: ¡Wow! Es muy fuerte, ¿no?
1: Qué lindo.
0: Y en YouTube, líderes, número uno.
1: Eso vi.
0: Número
1: eso vi.
0: Uno.
1: Che, ¿estás enganchado con el Mundial?
0: Sí.
1: ¿Estás ahí arrancando?
0: No, estoy con muchas ganas de... A mí me gusta este fútbol, ¿viste? Yo te miro la liga, me gusta que jueguen bien eso.
1: Okay.
0: Me aburre, ya no tengo paciencia.
1: Fútbol de ascenso,
0: para
1: así
0: ver
1: de
0: medio, sí. Antes veía todo, antes sí. Iba y veía la tercera, después veía la primera, iba a ver a Tigre, iba a ver a Boca, o sea, era hincha de los dos, antes veía todo, sí, iba a la cancha de Boca. Volvía caminando hasta Retiro y me compraba Crónica para leer lo que recién había visto.
1: Sí, claro, el de la de...
0: Claro, sí, vivía metido en el fútbol y soñaba con ser el 9 de Boca, ¿no? Obviamente.
1: ¿El 9?
0: Sí, el 9.
1: Pero jugabas de 9.
0: Quería meter goles. Jugué un tiempo.
1: ¿Jugaste 9? Yo te decía más.
0: Jugué de 8 y después de 9.
1: Ah.
0: Sí. No, ahora me gusta el buen fútbol. Argentina lo da el buen fútbol, qué sé yo.
1: Sí, sí.
0: Yo veo, por un lado, que el hecho de llegar, o sea, teníamos dos grandes jugadores y uno no está, que es Di María, y el otro llega con 39 años, jugando en un equipo de bajo nivel, ya hace muchos años que está en Estados Unidos, sin competir, qué sé yo. Ahora, por otro lado, ¿viste lo que es? Messi no es una persona normal.
2: No
0: es una persona normal. No tiene la velocidad que tenía hace 20 años, pero sigue siendo desequilibrante. Y después ahí, yo vi el gol que hizo Barco el otro día, de la puta madre, ¿cómo podés meter un gol así? O sea, aparecen pibes talentosos todo el tiempo, y esos tipos, si tienen un poco actitud, de personalidad, después explotan.
1: Barco
0: en el campeonato.
1: Loco. Absolutamente loco.
0: Qué chiquito.
1: Hermoso.
0: Qué chiquitos que
2: vive
0: son,
2: enojado,
0: ¿no?
2: Tiene...
0: ¿Viste qué chiquitos?
2: No se le conoce sonrisa.
1: Sí, físicamente. Pero son una roca.
2: ¿Qué decía? No se le conoce sonrisa, que está todo como...
1: ¿A Barco? No, está loco totalmente.
2: Enojado, barra concentrado. ¿Si está enojado o está muy concentrado?
0: ¿Qué gol que mete el tipo?
1: Yo estoy muy manija, Roberto. Me bajé
2: el martes.
1: El calendario con todos los partidos.
0: A partir del lunes, a las 23 horas, en el Destape, vamos a transmitir La Pelota No Se Mancha, dirigido por Víctor Hugo y por Alexis Epstein.
1: ¡Ey! ¡Qué lindo! No sabía eso.
0: Y sucedió ayer.
1: ¡Ah! ¿Cómo es?
0: Pará, sucedió
1: a partir del lunes.
0: A partir del lunes, a las 23 horas, La
1: Víctor
0: Pelota
1: Hugo
0: No Se
1: Alexis.
0: Mancha, con Víctor Hugo y Alexis.
1: ¡Groso!
0: ¿Viste?
1: ¡Oh, qué hermoso! No, estoy con una manija. Ahora quiero que lleguen las 4 de la tarde y juega Canadá, sí. Bosnia.
2: Cualquier cosa.
0: Yo no creo eso de que vos el fútbol tape las cosas, ¿no?
1: Y no.
0: Mira, la red de política es X, ¿no? Ayer empezó el Mundial.
1: Sí.
0: Y la primera tendencia era Adorni.
1: Uh-huh. Sí. Eso no va a cambiar.
0: Ese lo gana porque... De todas las presentaciones que podía hacer, la de ayer, qué sé yo, fue la más ridícula. Y después llama mucho la atención ver un jefe de gabinete decir, sí, yo ahorré en negro como todos los argentinos. Pues, ¡no!
1: No digas eso.
0: No, ¿cómo yo ahorré en negro como todos los argentinos? Es muy fuerte. Y esas cosas ahora las redes hacen que, ¿viste? Nosotros teníamos más de 2 millones de visualizaciones de eso solo, el destape solo.
1: Y es como
0: entonces
1: cuando
0: la gente se entera de
1: fui a deslomarme, decís, dale, hermano.
0: Como deslomarme.
1: Deslomado en Nueva York.
0: Son frases estudiadas por el enemigo, se las deben dar Santiago Caputo.
1: A propósito, ¿no?
0: Sí, esto que con esto va
1: a ser. Yo cuando escucho que Johnny dice que la estrategia es el arma Santiago Caputo, es como que yo le dé mi programa a Johnny Viale, ¿viste? Ese,
0: claro.
1: Sería una cosa horrorosa.
0: Bueno.
1: Qué lindo. Ah, bueno, amigos, ese viernes tenés editorial.
0: Y sí.
1: Como toda la semana acumulada tenés el editorial de hoy. Agárrense, amiguitos. Bueno, buen fin de semana, Emi.
2: Gracias.
1: Buen fin igualmente. De María Queferata, buen fin de Pesquito que está por ahí. Y
0: el lunes
1: todo.
0: Vuelve Fer.
1: ¿Sí? El lunes vuelve Fer Alonso, sí.
2: Lo dijimos, es verdad.
1: No
2: dijimos.
1: Está muy bien. Lo pasé a ver el otro día cuando fui a Domínico. y lo extrañábamos un montón, pero le dieron el alta, así que.
0: Varios periodistas y productores del destape hubo en la marcha de del Indio.
1: No, de hecho se armó la redacción en la casa de Fer. El que estaba de la redacción cubriendo, sí. Como no tenía internet, yo estaba y tocó el timbre. Dijo, ¿me puedo traer la compu acá? Sí, le dijo, pasá. Y se quedó ahí, supongo que habrá morfado ahí y todo.
0: Hermoso.
1: Bueno, hoy hay una nota muy linda en el destape de la chica, la del Dios de los Rotos.
0: Ay, no me digas.
1: Ayer me escribe, me manda una nota, me dice, che, escribí esto en el Bondi. Bueno, y me manda un texto que lo publicamos. Démosle, no puedo creer que pueda escribir alguien eso en 45 minutos en un Bondi. Y
2: porque le dijimos que tenía que escribir.
1: Le dijimos que tenía que escribir.
2: Lo que hablaba
1: sí.
2: Y lo que decía, le probaba.
0: Claro, dejarlo. Si habla así, lo que debe escribir. Todos escribimos mejor de lo que hablamos.
1: Exacto. Bueno, está ahora en el destape publicada la nota de Agustina Troncoso.
0: Mirá vos, me acabo de enterar.
1: Se la recomiendo. Bueno, se viene el editorial de Roberto Navarro y el pase del destape. Que tengan un hermoso fin de semana. Recuerden, aprovechen también para aflojar un poco, cerrar la compu, juntarse con amigos. Tengan sexo todo el que puedan, 48 horas. Y el lunes a las 7 de la mañana. Digo eso siempre.
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0: un jefe de gabinete argentino que cuenta que él es un evasor como el 99% de los argentinos. Un gobierno que ya no puede ocultar que vino a afanar. Una caída muy fuerte de la imagen, muy fuerte de la imagen del gobierno. La clara preparación de una reemplazante que sostenga el rumbo, ahora apoyada no solo por la élite, sino por la embajada de Estados Unidos. Por la embajada de Estados Unidos. Hay que ver si Trump quiere ayudarlo a Milei o fin de año, o la próxima vez no lo ayuda. Y un país que sigue como si nada. Es decir, uno estaba acostumbrado que acá en Argentina, si el país estaba, si el gobierno estaba fuerte, iba al Congreso, se paseaba, hacía lo que quería, y cuando estaba débil no podía hacer nada. Ahora, un gobierno débil que nombra 74 jueces. ¿Nombra 74 jueces? ¿O la élite nombra 74 jueces? ¿Por qué un gobierno se cae a pedazos y sigue sacando leyes a favor de los que más tienen? ¿Sigue nombrando jueces para que luego defiendan a los que más tienen? No, los jueces en Argentina y en el capitalismo todo están para defender lo que el rico se ganó, o consiguió, o se afanó. Entonces vos le das los negocios y después le nombras a los jueces para que les cuide esa guita, para que ningún pobre se le acerque, y menos un trabajador. Y este gobierno, hecho pelota, donde vos escuchás hasta el periodista más chupamedia pegándole. Ayer ponías la tele y parecía una película donde está el piloto, donde hacían cola para pegarle a alguien, y todo iba uno atrás del otro, ayer así. Y sin embargo el tipo se mantiene como si él tuviera el poder. ¿Tiene el poder? ¿O ya somos Perú? Y no importa cómo esté el gobierno, todo funciona de la misma manera. Por ahí es eso, ¿no? Yo pensaba ayer que Elon Musk sale a la bolsa y se convierte en un hombre, no solo el más rico del mundo, sino un hombre que tiene $1 billón, es el que tiene más dinero que un tercio de la humanidad. ¿Qué importan las leyes para esos súper ricos? ¿Qué importan los límites, los países, los estados-nación? ¿Qué importa? Me parece que eso es lo que estamos viendo. Y la demostración de que todo es posible. Yo, en serio, mirá que uno ha visto cosas. Imaginarme a un jefe de gabinete en televisión diciendo, sí, sí, yo de la guita negra, como todos. Podrías como todos, o sea, si todos no pagáramos impuestos, bueno, no habría hospitales, ni colegios, ni universidades, ni caminos, ni semáforos, ni diques, ni agua potable, ni electricidad, ni gas, no habría nada. No habría país. Si todos, como dice él, fuéramos eso, ¿no? Estos son tipos que quisieran ser socios de un club sin pagar la cuota. Usar la pileta, el gimnasio, todo así. Bueno, pero ¿y cómo hago para mantener la pileta si vos no pagas la cuota? Ah, no sé. Y el tipo lo puede decir en la tele, ante la casi indiferencia del interlocutor. Porque mirá qué fuerte, nunca en la Argentina alguien había dicho una frase. Escuchémosla, a ver, escuchémosla.
1: Y lo cierto es que, bueno, toda la vida, por supuesto, ahorramos. Lo hicimos en negro, como lo ha hecho seguramente la mayoría de los argentinos que tuvo la suerte de ahorrar.
0: Yo no puedo dejar de decir que porque él dijo, él completa la frase ahí, está cortado esto. Él dice que te lo robaban. La verdad es que cuando él hizo eso, que gobernaba Cristina, con los impuestos, se hicieron, por ejemplo, 2.000 kilómetros de autopista. ¿Saben cuánto se había hecho en toda la historia argentina? 900. Y el kirchnerismo hizo 2.000 más. Triplicó. Hizo como 5.000 kilómetros de rutas. Hizo 2.000 escuelas. Aumentó un 60% la capacidad de generación eléctrica. Hizo el interconectado nacional, porque había muchas empresas que no tenían los 500 kilowatts que necesitan las fábricas. Bueno, todos lo saben, ¿no? La cantidad de cosas que se hicieron con esos impuestos. Nadie se los robaba. Pero él pudo decirlo, y no hay que dejarlo pasar. Que eso esté sucediendo es una señal de algo. Que alguien pueda hacerlo. No es menor. No es menor. Esto tiene muchas implicancias. Porque si naturalizamos que no se paga impuestos, la cultura tributaria se destruye. Después cuesta mucho reconstruirla, la cultura tributaria. Ahora, la verdad es que el presidente había dicho que los que no pagaban impuestos eran héroes. ¿Te acordás?
2: ¿Qué es lo que estamos haciendo? Estamos trabajando en conjunto ARCA con el Ministerio de Economía y con el Banco Central para flexibilizar todas esas normas para que nadie los persiga por utilizar los dólares que ustedes tienen en el colchón. Es decir, una verdadera revolución monetaria de la libertad, porque nosotros consideramos que aquellos que fugaron la plata no son delincuentes, son héroes que lograron escapar de los hijos de puta de los políticos que les querían romper el orto con el impuesto inflacionario.
0: Bueno, quiero decir que no es lo anormal lo que hizo, lo fuerte es que lo diga. Y después, Ari Jalad, que es el que descubre que este hombre se anota en el régimen de inocencia fiscal, él y la mujer, muestra que el jefe del ARCA, es decir, de la AFIP, de la DGI, digo, también se anotó. Voy a aclarar algo porque hay algunos que le están tratando de quitar importancia a esto. Si vos te anotás en el régimen simplificado de ganancias, lo que estás anotándote es en un régimen en donde no te van a controlar. ¿Por qué te anotarías en un régimen donde no te van a controlar? Porque tenés algo para esconder. Vos decís, no, bueno, pero yo no blanqueé. Yo no sé para lo que vas a hacer. Pero ¿por qué me anotaría? Yo no me anoté. Digo porque se anotaron todos esos periodistas que vos los ves en la tele y decís, este recibe guita, se anotaron todo. Luego, reciben guita. Reciben guita. No tienen la pauta que vos la pasás, la facturás y entonces lo pasás ahí y dice, no, vacúnese, dice el gobierno. No. Son tipos que le dan, bueno, Viale había dicho, viste, reciben guita en los garajes, qué sé yo. Son corruptos. Y están ahí y no estamos viendo, ¿entendés? No está más escondido. Está el listado de los que se anotaron para no ser controlados. Todo sale a la luz. Así como Trump dice, bueno, ahora voy a invadir Cuba y después voy a ir por Groenlandia. Bueno, acá es lo mismo. Todos sabemos. Eso pasó ayer. Vos imagínate, si el jefe, el que te tiene que controlar la evasión, te está diciendo que él evade, ya está, muchachos. Cierren todo. Ahora, ¿está solo en esto? Porque el día que él va a hacer la declaración al Congreso, Milei fue con todo el gabinete y lo aplaudieron a rabiar. A rabiar, míralo.
3: La Libertad Avanza quiere copar la parada, ¿no? Bueno, está, sí, es el primer arengador.
4: Un circo
3: monador. Viste que siempre hay uno que inicia el canto. Es el presidente en este caso.
0: Ahí está. Toda la Libertad Avanza aplaudiendo, victoriando al tipo que ayer dijo, sí, bueno, la verdad yo soy corrupto. Bueno, como todos, ¿no? Y no, la verdad que no. La verdad que no. ¿Vos me viste a mí en el listado? Yo no estoy. Nunca. Ni ahí. ¿Viste que te dicen no? Porque después aparece el Panamá Pepe. No. ¿Paraíso fiscal? No. ¿Encontraron la bóveda, Cristina? No. Ustedes son los que están ahí. Ustedes son los que están ahí. El tipo dice algo increíble, ¿no? Estaba muerto de hambre, viste que hacía un asadito con una parrilla esa como hacemos cuando no tenés nada, viste, qué sé yo, lo tiraba en el piso. Y decía que tenía, que había ahorrado $200,000. Y que agarró, vos imagínate, vos tenés $200,000 y lo pones todo en una jugada, plato mierda. Y me gané 300. Ahora, después está el video de donde él dice, no, eso no, yo eso no lo hago, a ver, ponelo.
5: Che, bueno, y Bitcoin es una oruga, qué sé yo, no sé. A mí lo que me parece de Bitcoin es que me gustaría probarlo cuando no haya demanda del otro lado, ¿no? Un día que no, que alguien tenga para vender y del otro lado no haya nadie que quiera comprar. Bueno, veremos. Me parece que las criptomonedas son... A ver, no sé si es una, si tomarlo como una inversión, pero porque yo tengo conceptualmente metido en la cabeza las stablecoins y no la, la cripto volátil, el Bitcoin. Pero bueno, quien lo quiera ver como una inversión me parece bien.
0: O sea, está claro que es mentira. Hay otro igual o no, está bien. Dice que es una persona extremadamente conservadora. Si es conservadora, agarra 200.000 dólares, todo lo que tiene, que no sé dónde mierda puede haberlo sacado, y lo pone. No. ¿Qué quiero decir con esto? Porque este es un dato político. Cuando alguien dice algo que sabe que nadie se lo va a creer. ¿Por qué digo esto? Porque él no está hablando como un político ya. Está hablando como alguien que teme ir preso. Y que va armando una estrategia judicial, no una estrategia política. Ahora, el tema es que Milei hace como que no lo sabe eso y lo mantiene como jefe de gabinete. Un tipo que se declara. Entonces, ¿cómo juega eso? ¿Cómo sigue un gobierno? No solo no puede dar notas de ahora en más a Adorni, el presidente no puede dar notas. Es un gobierno que no va a poder hablar. Ayer, en una muy buena nota que le hace Mariano Martín, en Palo y Zanahoria, a Marcela Pagano, habla de este tema, presten atención.
6: En ese momento, en ese periodo, la Bitcoin era la peor moneda para invertir. Entonces, este tipo, que en Argentina ni siquiera se hablaba de Bitcoin en ese momento, no solamente le ganó el mundo financiero, y pudo ganar cuando el resto perdía, sino que encima nos quiere hacer creer que básicamente se llevó prácticamente toda la inversión de Bitcoin de Argentina, porque no era en ese entonces un movimiento de dinero que arrojara las cifras que él dice haber ganado. Uh-huh. Entonces sí. Es tan irrisorio, tan infantil lo que escuchamos. Vos sabés que hoy presentó screenshots, o sea, capturas de pantalla, como si eso fuese un documento válido, de las inversiones que él hacía con criptomonedas. Y el periodo...
0: Ella da un par de datos interesantes. Primero, que el tamaño de ese mercado era muy chiquito en ese momento, como para que él moviera tanta plata. Y después que estaba en caída, que no estaba subiendo. Pero hay otra parte muy interesante, y acá yo me voy a detener después de que la escuchemos a Marcela, cuando habla del entorpecimiento de la investigación y del testigo Tabar. Mirá.
6: Lo que está terminada es esta etapa de gobierno. Está perdida la credibilidad de esta gestión. Al abrazarse y al abrazar esta actitud delictiva, porque ayer directamente a confesión de partes no solamente confesó que evadió dinero, sino que confesó que incluso quiso entorpecer la investigación al llamar al testigo Tabar, el constructor, que cuyo celular está en la justicia y dice mucho y preocupa a muchos, ¿eh? No solamente a Adorni preocupa a muchos funcionarios ese celular. Pero él reconoce haber entorpecido la investigación diciendo que lo llamó que, para...
0: Ahí Marcela Pagano está diciendo, tiene el celular de este, no sé si es arquitecto o maestro mayor de obra, no sé, el que le hizo la obra, Tabar, y se preocupa mucho. ¿Qué quiere decir? Adorni trató de convencer a este Tabar que no declare, qué sé yo. ¿Quién es la otra persona que aparece en el celular de este arquitecto y que la justicia ya tiene el dato? A mí me dicen que la otra persona que llamó al arquitecto para influir sobre él, para que no declare contra Adorni, es Karina Milei. Y ahí la cosa toma otro tenor. Karina Milei está metida en el tema Libra, está metida en el tema Andis, y ahora aparece metida en una causa que sí avanza. Me parece que esa va a ser la noticia de los próximos días. Si se confirma, me lo dicen dos fuentes, que está Karina involucrada en esto. Y ahí uno empieza a entender también por qué no lo sueltan. No digo que Karina se quedó con una cascada, ¿eh? Digo que Karina estaba tratando de salvarlo y que pensó que era buena idea escribirle ella a este arquitecto. A mí me decía gente de la justicia que hay varias de las causas que tiene el gobierno de Milei que van a avanzar fuerte. Es que es como si le hubieran soltado la mano al gobierno de Milei. Alguien me decía, la embajada de Estados Unidos ya le dijo a Patricia Bullrich que están con ella. Entonces, bueno, si Roca está con ella, Clarín está con ella, Zaguier está con ella y Damela está con ella, ¿quién está con Milei? ¿Avanzará la justicia lo suficientemente fuerte como para hacer qué con Milei? ¿Qué es lo que está pensando el establishment? ¿En qué momento quieren que Patricia Bullrich sea presidenta? No digo que lo van a lograr, ¿eh? Digo que esa es la intención. Ayer sale también Villarruel a sumarse en donde está el piloto y le pega a ella también. Repito, pegarle a un jefe de gabinete que es ratificado todo el tiempo por el presidente es pegarle al presidente. Hay un comunicado de Unión por la Patria que hay que prestar atención, no porque me llame la atención que Unión por la Patria esté de este lado, sino porque están pidiendo la remoción. Y a mí me dice gente del peronismo que antes preferían hacérselo boludos y dejar que siga el desgaste, pero ahora se lo quieren cargar porque piensan que ahora sí tendría un costo muy grande para Milei, que se coma algunas semanas en donde el Congreso trata la remoción de el jefe de gabinete. Y después sale un comunicado del PRO que hay que sumarlo a este UP, porque quiero decir, y si el PRO también vota para removerlo, ustedes saben que desde que existe esto, en la reforma de la Constitución 94-95, no me acuerdo, acordada Alfonsín y Menem, nunca se removió a un jefe de gabinete, ¿no? Y ahí es donde uno empieza a prestar atención a lo que hacen algunos empleados importantes del establishment. Estos periodistas no son empleados de Milei, son empleados de la élite argentina, ¿sí?, de los grandes empresarios y de la Embajada de Estados Unidos. Lo que se vio ayer fue muy fuerte. Es decir, ver a Viale, que llevó a la mujer y a los chicos a comer a la Quinta de Olivos, después fue a escuchar música clásica, después arregló una nota ahí con Milei, Santiago Caputo, le preguntó al presidente, bueno, ¿ahora qué querés que te pregunte? O ver a Majul, que es, qué sé yo, falta que le pida la mano a Milei, ¿no? Quedarse a vivir en Olivos. Pedirle la renuncia al jefe de gabinete. Pero la renuncia al jefe de gabinete es apretar al presidente. O sea, ¿qué pasó acá? ¿Qué se está jugando? ¿En serio es solo el jefe de gabinete lo que están pidiendo? Míralo a Viale.
7: No estaba metido en el tema, está hablando del 2015-2016, pero ayer contó que en el 2013-2014 ganó $300,000 gracias, claro, a Bitcoin, como le dice.
8: Pero vos sabés que cuando él lo relata, si le ves la cara, ni él se cree lo que está diciendo.
7: No,
8: está
7: buscando
8: todo el tiempo a ver cómo cuenta una historia que
7: omitió,
8: no sé,
7: ayer.
8: No sé si Rumel la va a poder repetir cuando vaya al Congreso, cuando vaya a diputados, a senadores, no sé si va a poder repetir.
7: Pero bueno, es más, pero espera, ¿sabes por qué te digo que ya no debería ser jefe de gabinete? No debería hacerlo. Porque de ahora en adelante, ¿cómo habla de que la gente pague los impuestos?
8: Bueno,
7: él, como jefe de gabinete, claro, los demás, el ministro Caputo, esto de alguna forma invalida, influye en que el ministro de Economía después diga, che, paguen los impuestos, pero tu jefe de gabinete no los pagó.
0: Eso es TN a las 8 de la noche, Grupo Clarín. Vamos al grupo La Nación, ayer a las 8 de la noche, Luis Majul.
9: Bueno, vamos a ponernos más serios a esta altura y analíticos todavía. ¿Cuánto tiempo más se puede mantener un jefe de gabinete con una imagen negativa que supera en algunas encuestas el 80%? No sé cómo te dan a vos, Facundo. ¿Cómo te da?
10: Sí, la imagen positiva es 21%.
9: Bueno, 80%. Negativa, 80%. Un poquito menos. De nuevo, yo no sé si Adorni es un chorro. Eso lo va a determinar la justicia. Tampoco sé si el medio millón de dólares que dice que acumuló en 25 años de trabajo es dinero negro sin declarar, que es un punto, o sucio, proveniente de fuentes ilegales. Ponele que sea negro.
0: Para dar una idea de la cercanía con el gobierno, esta gente es la que, cuando le sacaron la comida a los pibes de los comedores, dijo que eran chorros, y la justicia decía, no son chorros en la comida. Cuando sacaron los remedios a las personas con cáncer, dijeron que se la pedían para un sobrino, que eran todos estafadores las personas con cáncer. Se morían las personas y ellos seguían diciéndolo, más allá de que la justicia exigía a Petovelo que entregue los medicamentos. Y así fueron encubriendo, en algunos casos, crímenes, diría yo. Esos son los que están diciendo eso. Mirá el cordobés Rossi ahora.
11: Con lo cual, de por sí, ante la confesión de un delito, por lógica política institucional, Adorni debería presentar hoy su renuncia al presidente de la Nación, indeclinable. O sea, porque después vendrá el enriquecimiento ilícito, si fue enriquecimiento ilícito, si no fue enriquecimiento ilícito, pero está confesando un delito, ha confesado prácticamente una omisión maliciosa, o tres omisiones maliciosas, porque son tres declaraciones juradas, tres delitos.
0: Esto es en el Grupo América. Como ustedes saben, Manzano tiene una relación muy, muy cercana con el gobierno, muy cercana, pero ahí tiene un socio, Daniel Vila, que parece que está bastante opositor, ¿no? Entonces, el canal está ahí medio dividido, pero claramente acá le dieron con todo. Hay un momento en que Viale le dice, mira, yo te quiero ayudar, hermano, qué sé yo, comemos juntos, somos amigos, las familias, todo, pero vos no te dejás ayudar, míralo.
7: O como mostró el Mercado Pago. Es muy difícil así. Yo te quiero creer, pero no me das elementos, ¿no? Yo te quiero ayudar, no me das ningún elemento para ayudarte, hermano. Es imposible así. Es imposible. Y esto es otra causa. Son dos. Es enriquecimiento ilícito y esta del viaje puede ser dádiva, puede ser cohecho, puede ser otra cosa más grave. Te das cuenta que se volvió todo insostenible.
0: Nunca había escuchado a un periodista decirle a un jefe de gabinete, yo te quiero ayudar. Esas cosas que vamos naturalizando, ¿no? En el 13 hay algo interesante que pasó, lo dijeron un montón de periodistas, Majul siempre es el que mejor lo hace, ¿no? Dijo, bueno, los otros eran peores, porque la idea es sostener ahora que no cambie el rumbo, que en todo caso Milei sea reemplazado por alguien igual y no el otro. Entonces él habla de lo que pasó, pero le dedica más tiempo a cosas viejas en las que falta la verdad. A ver, ponelo en 13.
12: Manuel Adorni mintió. ¿Cometió un delito? No lo sabemos. Y cuando se hacen las comparaciones necesarias, ¿qué habría que comparar? Bueno, yo tengo un hecho muy vívido, que se lo quiero preguntar a Silvina Martínez. En un momento se le descubrió a Cristina Kirchner una caja de seguridad con más de 5 millones de dólares. No con medio palo, con más de 5 millones de dólares. Esos más de 5 millones de dólares, ¿eran en negro, eran en blanco, los habían declarado?
0: Vení,
12: no
0: vení,
12: quiero
0: vení.
12: Hacer comparaciones odiosas.
0: Bueno, todo eso es mentira. O sea, Cristina tenía dinero en el banco, en un momento vio que las cosas se pusieron jodidos, agarró el dinero del banco, compró dólares y lo puso en la caja de seguridad suya a nombre de ella. Y declaró en la AFIP, estos 5 millones de dólares están en esta caja de seguridad. La AFIP no es que abrió todas las cajas de seguridad y encontró lo de Cristina. Fue a donde le dijo Cristina y los mostró como una forma de mentir. Para que la gente vea, ah, mira, le descubrimos. No le descubrieron nada. Nunca le descubrieron nada. Esa plata la declaró Cristina, era plata declarada. Que en vez de tener el plazo fijo, decidió que ya el plazo fijo no le resultaba muy confiable. Compró dólares y lo guardó en una caja de seguridad. Cristina no mintió, la palabra descubrieron que usa Majul no es cierta, no descubrieron nada. Silvina Martínez está anotada, es una de las que está anotada, como el resto de los columnistas de Majul, en el régimen de ganancia simplificado para blanquear plata negra. Lo que quiero decir es, ellos tienen que hacer un trabajo en el que lo corren a Milei, pero no corren el rumbo. Por lo tanto, tienen que hacerte pensar, bueno, los otros eran peores. Los otros eran peores. Ahora, el tema es si tratan de encapsularlo en uno o sirve esto para entender que este es un grupo de lumpenes que vino a afanar. Digo, esta gente es la de el Andis, ¿no? Un informe del Ministerio de Seguridad encontró sobreprecios de hasta 4.200% en compras de Andis. 4.200% en compras para personas con discapacidad, muchachos. Los ajustaron, les sacaron todo a las personas discapacitadas y lo estaban robando. No es que tienen un caso, y vos decís, la puta madre nos cagó, se nos metió el jefe de gabinete y era un corrupto. No, no, no. Vinieron a afanar. Porque ¿qué hicieron además de afanar? Hicieron una ruta, hicieron un colegio. ¿Qué hicieron además de afanar? ¿Qué van a dejar? Agarran lo que había y le cambian el nombre. Solo vinieron a afanar. Recordemos que está el audio de Españolo, ¿no? Ponelo.
13: A mí me están desfalcando a la agencia. A mí me pusieron un tipo que maneja todo lo que es la casa mía, un delincuente. Ese es un delincuente que estaba en la gestión de Macri y se fue, pero, o sea, cuando se fue con denuncias y se llevó los discos rígidos de la computadora. No, no, un delincuente. Él no está metido, pero es toda la gente de él. Entonces van a pedirle guita a la gente, a los prestadores le van a pedir guita. Yo fui y le dije, Javier, escúchame, yo estoy denunciando todo el choreo, todo esto, y abajo tengo gente que va a pedir guita. Entonces, cuando yo vaya y toque a uno, van a decir, che, flaco, está todo bien, ¿vos estás bien? ¿Y venís a pedirme guita con estos delincuentes? Entonces, Javi, ¿qué hago?
0: Ayer publicaba Franco Misraji, aquí a mi lado, un informe que determina que Milei mintió y no sacó el contrato por internet, sino que se lo pasaron. Bueno, ya está. Nosotros publicamos hace poco tiempo la nota del teléfono de Novelli que dice que le daba 5 millones de dólares. Quiere decir, todos están en esto. Está la nota de Clarín de Libra, la justicia encontró una veintena de llamadas entre Milei, Karina y Novelli. Está lo de Sper, nuevas transferencias millonarias, sociedades fantasma que complican a Sper. Quiero decir, es toda una matriz de corrupción. ¿Por qué estos periodistas se asombran ahora? ¿Qué cambió ahora? O lo que cambió es la política, que lo ven a Milei destruido y lo quieren correr para poner a Patricia. ¿Qué es lo que pasó? Está lo de Reidel, ¿se acuerdan? Los créditos del Banco Nación. El escándalo de los aportes del PAMI y la ANSES ya salpica a Karina y a los Menem. Se multiplican las denuncias. Lule, Martín, Menem y Karina complicados por la obra social de los peones rurales. Ahora, presta atención en la 19. En medio de todo esto, cuando vos decís, che, este gobierno se cae ahora, a la noche, el tipo mete 74 jueces. Esto es lo que hay que mirar. Esto te quiere decir que acá hay una élite que es la que le hizo las leyes a este tipo, que es la que pone los jueces, que está corrida del saber popular. El pueblo en un momento lo quiso a Milei y ahora no lo quiere. Pero este régimen sigue igual. Como Perú, ¿viste que los presidentes cambian y la cosa sigue siempre igual? Acá pasa lo mismo. ¿Por qué? Porque estos jueces no son los jueces de Milei. Son los jueces que pone el establishment para decir, todos estos negociados que estoy haciendo yo, me voy a cubrir para que no me lo saquen luego. Entonces yo nombro a los jueces. Y no importa quién está. Ayer Bullrich dijo, más que un error, es una omisión ética. No es una omisión ética, es un choreo. Pero Bullrich da la impresión que estuviera diciendo, y yo me bajo la semana que viene o la otra. Cuando vos ves la canción, me gustó mucho a mí porque me gusta el tema de Tita Merello. Es una canción donde ella dice, yo voy a ser presidenta. Ponela, a ver.

0: se dicen muchas cosas, más si el bulto me interesa, porque pierden la cabeza.
1: Hay un error ahí, ¿eh? No es si el bulto me interesa, es más si el bulto no interesa, porque pierden la cabeza ocupándose de mí. Si no te interesa, ¿para qué me seguís? Bueno, ahí nos acaba de decir a todos Patricia Bullrich quiere ser presidenta. ¿Cuándo? ¿Cuándo quiere ser presidenta? Lamelas le dice al empresariado que ya no está más con Milei. Entonces el gobierno de Estados Unidos no está más con Milei, que está con Bullrich. Apareció Lamela bailando con Lucía Montenegro. Ya es una cosa, a ver. El padrino en Cuba, dice el Tano, tenés mucha razón. Da la impresión de que ya está, de que ya le soltaron la mano a Milei y que ya hay elegida otra persona. Ahora, yo ahora en un minuto voy a mostrar la última encuesta donde compara cómo está Kicillof y cómo está Milei. ¿No falta mucho para elegir la candidata? Estamos en junio. Las elecciones son en agosto del año que viene. 14 meses, más de un año. ¿Por qué ya está todo listo? ¿Qué es lo que está pasando en Argentina? Está apurando mucho Bullrich. ¿Por qué el embajador le dice a los empresarios, sí, sí, yo estoy con Bullrich? ¿Por qué está con Bullrich? Le digo la verdad, yo ni siquiera sé si perdería una elección, Milei. No lo sé, porque por el año que viene la inflación baja al 1,5. ¿Por qué el Starmen decidió, ya está, este no va más? ¿Es por negocios? ¿Hay una pelea de negocios? Dicen que la pelea entre el negocio entre Karina y Santiago Caputo está en momento explosivo por la hidrovía. Que puede haber un escándalo ahí. Entonces, la élite argentina se está matando por los negocios. Todos estos tipos que escuchaste recién, comunicadores, forman parte de esta pelea. ¿Qué es exacto? Porque si no nos quedamos con nada más que con la anécdota, ¿no? Mirá. Qué atorrante, Adorni, qué sé yo. No va a ser ni el primero ni el último atorrante. ¿Qué hay atrás de todo esto? ¿Y cómo el poder económico se va reacomodando? Como si no pasara nada. Cambiamos la persona, sacamos a este, ponemos a esta. Y siga, siga, Murano.
2: Sí, hay varias cuestiones. ¿Qué tal? Buen día. Varias cuestiones relacionadas a cosas que van a ocurrir o que están ocurriendo en tiempo real. Vos marcabas algunas. Es importante lo que puede ocurrir en el Congreso, porque mencionabas que por primera vez se le puede dictar la remoción a un jefe de gabinete desde que se instituyó esta categoría institucional en la reforma del 95. Ahí hay un tema central, que es que se necesitan mayorías que hoy nadie tiene. Entonces debe constituirse una mayoría. Si quieren podemos repasar, porque tenemos la convocatoria en diputados. Ayer hubo dos movimientos, uno en diputados y otro en el Senado. Ahora,
1: ayer a mí me dijeron, una persona muy cercana a Mauricio Macri, que Mauricio Macri ya está dispuesto a apoyar a Patricia Bullrich. Y uno se pregunta, ¿a apoyarla dentro de un año y medio o a apoyarla antes?
2: Bueno, Bullrich hace 3 semanas publicó un video que lo vimos acá, donde en la canción, vos pasaste el último, en la anterior, la canción decía acelera papi. Bueno, era ella acelerando con una imagen de su propia avenida. ¿No? Tiene muchas avenidas en su apellido.
1: Si vos quisieras ser candidato dentro de un año, sos Patricia Bullrich, querés ser candidato, ¿te lanzarías ahora?
2: Pero es que no es el juego para mí la candidatura hoy, ¿eh? Es la instancia de
3: instalarse, ella está
2: condicionamiento
3: jugando.
2: Definitivo de lo que queda del gobierno de Milei y al mismo tiempo construcción de una alternativa. Hoy tiene buena imagen Bullrich, porque en general la imagen se mide en centros urbanos, particularmente metropolitanos, donde Bullrich se sabe que tiene buena respuesta electoral, porque se viene de testear en la elección del año pasado y ganó con el 50% de la Ciudad de Buenos Aires. Ahora, no es la misma performance que tiene en todo el país, porque eso también se testeó en la elección que perdió Patricia Bullrich. O sea, viene de perder una elección, claro, no solamente de ganar una elección.
1: Claro, claro.
2: Gana una elección en ámbitos metropolitanos, pierde a nivel nacional. ¿Qué aprendió Bullrich y qué aprendió el establishment que la patrocina de esa experiencia? Bueno, que tiene que ser la candidata única de la derecha. O de la centro-derecha, o del centro a la derecha.
1: Claro.
2: Es la propuesta que le hace Mauricio Macri, expresada a la manera del padrino, creo que se aludió también al padrino con lo de Lamelas, con la palmadita en la espalda. Es Macri ofreciéndole un pacto de omertá que incluye a Macri distribuyendo negocios, que es el mismo pacto, el pacto de Acasuso, que se le había propuesto a Milei, y Milei no cumple o incumple rápidamente.
1: Rápidamente, claro.
2: El tema de la hidrovía es la columna vertebral de ese incumplimiento.
1: Guarda que ahí puede ser un escándalo, ¿eh?
2: No,
1: esta,
2: no.
1: Esta pelea en este
2: ya
1: momento
2: entre
1: Karina y Santiago Caputo, ahora.
2: Sí, ya lo era y se va a profundizar, porque lo que ocurre es que ahora la empresa que en la preadjudicación queda fuera ofrece menos, un costo menor a los productores, y los productores empiezan a hacer presión porque dicen, pará, me están ofreciendo pagar menos peaje.
1: Claro.
2: Entonces, justificame por qué no me lo vas a dar. Si...
1: Vamos a poner el nombre. Karina ahora quiere ofrecer menos. Es Karina.
2: Claro.
1: KDM, porque, ¿cómo se llama?
2: Deme es la empresa.
1: Que se reunió con Martín Menem.
2: Claro.
1: En secreto.
2: Bueno, y ahí quiero aportar un dato. Porque lo que vos mencionaste es explosivo. En el teléfono de Tabar hay muchas comunicaciones. Ahora sí voy a pedir, porque aparte...
1: A mí ayer alguien con muchas relaciones con la justicia... Sí. Me dijo, vas a ver en las próximas semanas un avance de los jueces contra Milei y Karina muy fuerte.
2: Porque, entre otras cosas, lo que detonó a Dorni anteayer fue la posibilidad de un acuerdo con el fiscal Policita. Personas que lo escucharon hablar el miércoles por la noche a Policita estaba furioso. ¿Por qué? Y bueno, porque está obligado a actuar, si no queda como un boludo.
1: Claro.
2: O sea, a Dorni nos tomó a todos por boludos, y lo que dice Policita es, yo no le puedo creer si no le cree nadie. ¿Por qué le voy a creer?
1: Esa frase, muchachos, si la van a ir...
2: ¿La van a usar? Claro.
1: Cítenme, ¿no?
2: Claro, claro.
1: Cualquiera bueno, cita Charchi, que te lleve a Navarro.
2: Vos hiciste un muy buen repaso de lo que se fue publicando en distintos medios. ¿Puedo incluirte en el repaso una nota del Destape?
1: Vale.
2: Hace un mes publicamos en el Destape la ruta del dinero, que es la ruta del dinero cripto, que reúne estos tres escándalos. Andis, Libra y el escándalo Adorni. Esto lo publicamos el 9 de mayo pasado, hace un mes. ¿Por qué? Porque ya hay constancias en todas estas causas, que ahora se potencian por los dichos del propio Adorni, que la ruta del dinero es la ruta del dinero cripto. En las constancias que dice Adorni tener para presentar en la justicia, cosa que todavía no hizo, se supone que va a presentar un paper wallet, que es una billetera en papel, claro, donde constaría, no es un pendrive.
1: Claro.
2: No es un pendrive, como se mencionó.
3: Se usaba antes eso del papel.
2: Al principio de la historia
3: el cripto,
2: del Bitcoin. Que se pronuncia Bitcoin, no Bitcoin, como lo pronuncia Adorni, manifestando lo poco que sabe del tema. Ahora, el hecho de que sepa poco del asunto no significa que no haya estado asesorado por expertos en estos tres meses. Uno de los expertos que lo asesoró es Matías Ledesma, su abogado. A la vez, abogado del hijo de la persona de 75 años que aparece en la causa Libra.
1: Un abogado muy caro, Ledesma.
2: El tercero más caro de la Argentina, si se toma en cuenta lo que cobra por hora, porque son estudios que cobran por hora.
1: Sí, sí.
2: Bueno, y ofrecen un servicio completo, fundamentalmente el de lobby en los tribunales. Ledesma es hijo de un juez que juzgó a las juntas.
1: ¿Hay lobby en los tribunales?
2: Por decirlo de manera elegante, digamos, ¿no? Por usar una palabra elegante. Bueno, Matías Ledesma, vuelvo al dato. Es abogado de Adorni, pero también es abogado del hijo del señor de 75 años que aparece manipulando $1,000,000. Por decirlo de manera elegante, digamos, ¿no? Por usar una palabra elegante. Bueno, Matías Ledesma, vuelvo al dato. Es abogado de Adorni, pero también es abogado del hijo

0: Sí.
1: Y la figura del Cuevero acá es central, porque lo que se sospecha en el caso de Adorni es que la operación con la que él pretende justificar la evasión, él está eligiendo el delito.
0: Sí, está eligiendo el delito.
1: Él está eligiendo el delito. Él dice, a mí júguenme por evasor, no me juzguen por
2: enriquecimiento ilícito.
1: Uno tiene prisión efectiva, el otro no.
3: Claro. Y además se metió en el régimen simplificado de ganancias que podría obturar la
1: que podría morir. En realidad lo que está tratando de elegir es el delito de omisión maliciosa, que es un delito inferior incluso al de evasión.
3: Sí, pero el de evasión también, bueno, discutirá para los charlos.
1: Pero más allá de la intención de elegir el delito, ¿quién le arma el diseño que estuvo torpemente presentado? Porque es Adorni, es una persona que tiene ese nivel de torpeza. Bueno, se lo arma su abogado. El propio Adorni dice, yo me junté con mi abogado me dijo, a ver qué tenés. Nada, le dijo Adorni, la verdad, no tengo nada. Bueno, le armó algo. Pero ojo, porque es el mismo abogado que le está armando algo a los Milei. En la causa Libra. Y en la causa Libra, Adorni está mencionado como figura central.
0: Claro, así es.
3: Tiene un pedido de indagatoria.
0: Por eso debería buscar ahí el hecho de que el presidente lo mantenga.
1: Por eso vuelvo a... No es por jactancia, vuelvo a recomendar una nota.
0: No, es por jactancia.
1: No. Porque en esa nota que publicamos hace un mes, unimos esta línea de puntos que ahora empieza a unirse en los tribunales. Y vos mencionabas recién en tu editorial, Andis. Atención, porque en Andis aparece un Cuevero vinculado a la familia
0: Cuevero Menem. El tipo que vende dólares, ¿es?
1: Sí, es una persona que cambia en el mundo cripto, que cambia cripto por dólares.
0: Okay. Claro, que por billete físico.
1: El Cuevero que aparece en la causa Andis es un sobrino del clan Menem, se llama Pocoví de apellido, sobrino segundo, lejano, Pocoví de apellido. Los hermanos Pocoví son muy importantes en la estructura de negocios del clan Menem y tienen relación directa con el lavado de guita de la coima de Andis. Está mencionado la causa, de hecho, claro. Lo menciona uno de los...
0: Oíme, y esto que en el teléfono de Tabar está Karina diciéndole al tipo...
1: Yo tengo una versión alternativa.
0: Ojo.
1: No desvinculada.
2: Esto es la bomba del día, esto es... Va a tener un rebote tremendo.
1: ¿Por qué se cree que se dio esa comunicación? Porque Tabar fue convocado para hacer una refacción, también lo contamos acá hace mucho tiempo, en Barrio Parque. En paralelo a la obra de Indio Cuá, se la vio a la socia de Tabar haciendo una refacción en una casa muy bonita en Barrio Parque, que no es la de Peter Thiel, vecina a la de Peter Thiel. Entre los funcionarios que tienen domicilio en Barrio Parque está Lula Menem. Y aparentemente también Karina se vio tentada de tanto frecuentar a los primos Lula y Martín, se vio tentada de alguna propiedad en la zona. ¿Es la zona más cara de la ciudad de Buenos Aires, Barrio Parque?
0: Del país,
1: sí. Del país, del seguramente del país.
0: Claro. Sí.
1: Tiene más fama Puerto Madero, pero me parece que como,
0: no,
1: como valor de metro cuadrado.
2: La isla de Recoleta también, que es
1: muy... La isla de Recoleta, sí, está
0: son,
1: Mario Vidal.
0: Son casas ahí, ¿viste? Claro. Son unos chalés de la puta madre.
1: Por eso Peter Thiel va ahí, no va a Puerto Madero.
0: Bueno, a mí lo que me dicen es que este mensaje de Karina fue para interceder para que Tabar no declare contra... Adorni.
1: Y si en los mensajes se descubre que había una relación previa con Tabar y que tenía que ver con...
0: Y por
1: una...
0: eso hablaban, por eso le escribió, pues si no, ¿cómo le va a escribir una
1: por eso persona te digo,
0: que te aparece ahí? No sabes,
1: este dato,
0: no tenés ni el contacto, no tenés.
1: Por eso te digo, este dato de que podía haber una relación previa y que tendría que ver con tareas de refacción, porque en definitiva a eso se dedicaba
0: ahí
1: el
0: Tabar. Uno tiene que entender por qué un tipo cae de 50% de aprobación a 30% y no suelta al jefe de gabinete. La verdad, si lo hubiera soltado hace dos meses estaríamos hablando de otra cosa hace un montón de tiempo.
1: Lo que estoy diciendo es que acá el único que compró cosas no fue Adorni.
0: Pónganme la encuesta donde se lo hagan Adora a Kicillof con Milei en el balotage, porque ese es un dato fuerte y eso es lo que no quiere. Esto es lo que le está diciendo a la élite. Al final estaba. Esto es lo que le está diciendo a la élite. Este tipo ya no te sirve. ¿Por qué? Porque la verdad es que nadie espera, ya hace tiempo, que el peronismo gane un balotaje. En Argentina el antiperonismo es más grande que el peronismo. Por eso el peronismo tiene que ganar en primera vuelta. Por eso Massa, cuando pierde en la primera vuelta, dice, yo la voy a pelear, pero no voy a ganar, y claramente pierde por 12 puntos. Ahí aparece Kicillof, no solo midiendo un punto más, sino cuando mirás abajo, él no sabe de

0: Kicillof todavía le da posibilidad de crecer un poco más.
1: No, pero acá la estrategia es fragmentar.
0: ¿Qué entonces te dicen en La Plata? Y bueno, con Bullrich es más difícil. Entonces todos saben que con Bullrich es más difícil.
1: ¿Cómo? Está bien, pero tenés que convencer a Milei que no sea candidato.
0: Pero lo convencen a fuerza de aprietes y carpetazos.
1: Estamos viendo ese proceso.
0: Amenaza de ir
1: preso. Estamos viendo el proceso de convencimiento.
0: ¿Qué pasa si dentro de unas semanas Milei dice, bueno, la verdad que lo pensé, ya di todo lo que tenía que dar, me quedo 4 años solos? Y yo creo que lo mejor que podemos hacer es ir con Bush.
2: Bueno, por eso a mí en casa Rosa lo que me dicen es no hay manera que se baje de la reelección. Me responden algo interesante, que es el candidato de La Libertad Avanza es Milei. Cuando yo pregunto, che, si no llega, porque el plan es Patricia va a ver qué pasa a fin de año. Bullrich va a evaluar a fin de año qué panorama hay, cuánto mide Milei, si la gestión económica es un desastre, si el país está a la deriva, y ahí va a tomar una decisión. Hoy de mínima es candidata a vicepresidenta o jefa de gobierno de la Ciudad de Buenos Aires por La Libertad Avanza, y si no, si ve este panorama oscuro para el gobierno, donde ella puede ser la alternativa, puede llegar a ser candidata a presidenta. El tema es que seguramente va a tener que ser por afuera, porque en el gobierno me dicen, como sea que llegue Milei, va a ser candidato a presidente por La Libertad Avanza.
0: Sí, pero ¿qué te van a decir?
2: No, está bien, obviamente no me van a decir no.
0: Estamos analizando
2: bajar
0: si bajar.
2: Pero es interesante lo de por La Libertad Avanza.
3: Sí, pero te lo ratifican en la legislatura bonaerense, donde hay mucha gente que fue armadora de Milei previa, ¿no? Que en ese momento no se lo conocía, pero que le armó toda la provincia de Buenos Aires, que te decían, no hay chance de que no se baje por las características y la personalidad de él.
2: Sí, no, o sea, no,
3: gente
2: bajar,
3: que incluso
2: no
3: ya no está con Milei, que
0: para
3: se
0: mí, Milei es el hombre más pragmático del país. Milei arregló en la primera vuelta, arregló con Massa para ir contra Macri. En la segunda vuelta arregló con Macri para ir contra Massa. Es único.
3: Sí.
1: Bueno, pero
0: entonces más pragmático que él.
1: Esa capacidad de gestión pragmática, que es la que tiene que tener un gerente, digamos, ¿no? Si fuese dueño, quizás
0: claro,
1: tomaría otras decisiones,
0: claro.
1: Pero como gerente tiene que tomar decisiones claro, pragmáticas. Él tiene la gerencia de votos, porque tenía un caudal de votos mayor al de los demás.
0: Es el encanto
1: de los demás
0: que está perdiendo ahora.
1: Bueno, si como gerente de votos pierde potencia electoral, cosa que es lo que están verificándose en las encuestas, mantiene la capacidad de daño. Ojo que la capacidad de daño en política es importante.
0: No, y con eso va a negociar la justicia.
1: Exactamente.
0: Quiero que
1: claro,
0: me muestres esta nota para que vean. Vamos a empezar a juntar la economía, hacer el realpolitik, ¿no? Y para que entiendan de qué se trata todo. Mira, el Banco Central va a permitir que los bancos les presten dólares de los ahorristas a empresas no exportadoras. ¿Qué quiere decir esto? En 2001 lo que ocurrió fue que le prestaban dólares a todos, vos ganabas en pesos, vos tenías una empresa acá que fabricaba zapatillas y las vendía en el país, todo lo vendías en pesos, ibas y pedías prestado dólares. El banco no te presta sus dólares, te presta los dólares de los ahorristas en dólares. Un día el dólar se fue de 1 a 4, entonces los que ganaban en pesos no pudieron pagar. Entonces, ¿qué hubo en Argentina? Un corralito. A partir de ahí se prohibió prestarle dólares a quien no gane en dólares. Cuando vas a pedir dólares, ¿usted gana en dólares? Sí, yo soy el campo, soy exportador, chacal. Bueno, listo, le presto los dólares porque usted gana en dólares. No importa cuánto vale el dólar, usted cobra dólares, me lo puede pagar. Si usted cobra pesos, yo no se lo puedo. Esto es una trampa cazabobo. Esto no solo abre la posibilidad de que vuelva a haber un corralito en Argentina. Esto le está diciendo al próximo presidente, no devalúes, porque si devaluás, rompes el sistema financiero. Esto te ata de pies y manos. Tenés que cambiarlo después, pero una vez que lo cambias, los acreedores ya están. Entonces quiero decir que van dejando trampas en el camino, ¿no?
3: Sí, son los avances y las conquistas que van haciendo tanto en términos legislativos como en términos de la transformación de la economía. Acá lo que hay que decir es que en esta norma hay mucha disputa entre los bancos nacionales y los bancos internacionales. Los bancos internacionales, los bancos que no son de Argentina, no tienen ningún interés en prestarle dólares a gente que no genere dólares porque temen el descalce de monedas, que es lo que sucedió en Argentina en el 2001. Ahora, los bancos nacionales, hablo del Banco Banco Macro, por ejemplo, o del Banco Nación, sí están buscando generar esta línea de préstamos en dólares para personas que no generan dólares. Todavía sigue siendo algo bastante exclusivo el sector agroexportador. O sea, si vos no sos exportador, conseguís una garantía que te da un exportador porque vos sos su proveedor o lo que sea, y ahí recién podés conseguir un préstamo en dólares. Bueno, el caso del Macro, que hizo, tomó deuda en dólares y presta ese volumen de dólares a una tasa altísima, que la verdad que no tuvo éxito porque era un 11% de tasa de interés en dólares, que era bastante delirante pensar que la gente iba a tomar ese tipo de crédito. Pero es una de las tensiones, porque recordemos que la economía no arranca y la forma de reactivar la economía en este paradigma es con crédito. Entonces vos necesitas que esos dólares estén circulando.
0: Acá hay un tema que es, hoy hay en los bancos, viste que dicen, no hay pesos suficientes para comprar dólares. Mentira. Los argentinos tienen en los bancos una cantidad de pesos suficiente para comprar 120, 130 mil millones de dólares. ¿Qué pasa? Cuando vos vas a una elección y el candidato que puede ganar es un candidato que podría devaluar o que está mal visto por el mercado, si querés, como puede ser Kicillof, ¿qué hace la gente? Agarra el plazo fijo, va y compra dólares. 125 mil, 126 mil millones de dólares. ¿Qué hacen los acreedores externos? Dice, bueno, yo tenía títulos públicos argentinos. No, bueno, ese que dicen que va a subir un comunista. Vende y compra dólares. Entonces, el gran peligro que tiene un Milei, si va a jugar contra un Kicillof, es el año que viene tener una corrida. Es decir, que todos juntos vayamos a comprar, pensemos los argentinos, compraron más dólares que el Banco Central.
3: Oye, o sea, este año el promedio de compra es entre 2.000 y 3.000 millones de dólares por mes.
0: Sin haber un incentivo.
3: Sin haber
0: un
3: incentivo con el dólar quieto. Pero con el dólar quieto vos tenés una presión de 2.000, 3.000 millones de dólares por mes.
0: Ese no es poco. Otro problema que tienen ellos ahí para llegar al... Para mantenerse en el poder, yo diría un cambio de Milei por Bullrich.
1: El incentivo igual.
0: El ministro de Economía de Bullrich, ¿quién sería?
3: Melconian.
1: Sí,
3: lo tenés a Melconian.
0: Melconian
1: es el Melconian. Sí, el incentivo es la memoria económica de los argentinos, ¿eh? O sea, esto ya lo vimos un par de veces.
0: Nunca tuvimos tanto ingreso de dólares como ahora, ¿no?
3: Claro.
1: Sí, es verdad. Bueno, en los niveles actuales sí. En los niveles actuales de ingresos sí. Los niveles proyectados son mayores. Pero en los niveles actuales, en la convertibilidad los tuviste por el lado de la venta de activos. Y
3: pero, bueno, pero no
0: eso,
3: como
0: flujo. Eso no es un flujo.
1: No, por eso no es un flujo. Pero tuviste un stock que te permitió durante un periodo una ficción.
0: El precio te lo marca cuánto vale en el futuro. Yo compro si creo que en el futuro va a valer más. Y no compro si creo que en el futuro va a valer igual o menos. Acá lo que te dice el ingreso constante es... Sí. Yo lo diría en estos términos. En los próximos 20 años, el dólar en promedio va a estar más bajo que en los 20 años anteriores.
1: Quiero verlo.
0: En el medio puede haber picos.
1: Pero pará, quiero verlo. ¿Por qué? ¿Y por qué hablo de la memoria económica? Es cierto que hay una novedad. Por otro lado, se están yendo 40 mil millones en este periodo por ahorro sin que las empresas tengan abierto el cepo. O sea, con las empresas con cepo... ¿Por ahorro son 40 mil millones?
3: Hay algo interesante de esto para mí, que es que están entrando un montón de dólares en la Argentina, y en esta memoria económica, cuando entraban tantos dólares en la Argentina, eran buenos años para la Argentina. Uh-huh. Y ahora eran años donde los salarios crecían, donde... Claro. En economía se decía esta frase que a mí no me agrada mucho, pero era como, bueno, te toca bailar con la más linda cuando entran dólares. ¿Por qué? Bueno, porque justamente te permite mejorar el estilo de vida interno.
0: Yo quiero entender, lo único que quiero es entender.
3: Lo único que es feo, es como
4: siento que nos estás cosificando, ¿no?
3: Claro, que nos cosifica y que además bailar con una fea es lo peor que te puede pasar en la historia.
2: ¿Qué es una linda y una fea?
0: Vos lo que decís es que yo llego a un baile. Veo cuál es la que menos me gusta y saco a la que menos me gusta.
3: ¿Y por qué sacas a la que menos te gusta? Pero además, la que te gusta o la que no te gusta no tiene que ver con que sea linda o fea.
0: Bueno, pero vos estás diciendo. Vos hablas de narigones.
3: Mira cómo me señala Fer Sibera.
0: Narigones,
3: lo veo.
2: Te estás poniendo características hegemónicas.
3: Yo en el libro lo veo.
2: Vos le estás poniendo características hegemónicas.
4: No, el dicho pone, porque además
3: el
4: es bailar.
3: Dicho se dice para bailar con la linda de la fea es el contexto internacional que te toca, que tiene que ver con los precios internacionales.
0: Pero ¿por qué se puede decir pelado y no se puede decir linda?
3: Mira, tengo
0: ¿por qué no me haces un manual de estilo?
4: No lo entendería.
0: Aparte, la belleza subjetiva. Ah, mirá la que ella, no lo entendería.
2: Eso, la belleza es subjetiva. Para mí, una persona linda.
0: ¿Cómo se llama eso cuando las mujeres se defienden aunque estés diciendo una boludez?
4: Eso, cuando.
0: Sororidad, defender a una mujer aunque esté diciendo una boludez.
5: Sí, señor, sororidad. Eso es lo que necesitamos. ¿Qué tal? Muy buenos días. Voy a salir en defensa de mi amigo.
4: ¿Qué?
5: El señor Fernando Siveira.
6: Ah, gracias.
5: Ya, el caballero, señor, que espero que hoy esté alentando por Paraguay, no por Estados Unidos.
6: Sí, por supuesto, porque nuestro arquero, el arquero de Paraguay es de San Lorenzo.
5: Ya, sí, señor, Paraguay, así
4: la
5: es, señor.
4: La madre de Peñana.
5: Ya, claro. Primero, quiero...
0: ¿cómo está?
5: ¿Qué ha pasado? Perdón, perdón.
4: Camaradería peñana en vez de sororidad.
0: Están diciendo malas palabras. ¡Flor! No.
5: Yo digo una cosa, es muy difícil decir camaradería.
4: Camaradería.
5: Bueno, es, yo no estoy de acuerdo con eso. Esto en Paraguay no pasa, ¿eh? Gracias a Dios no pasa en Paraguay. Ya encontramos a quien me robó las cajas de whisky acá en Paraguay. Eso sí sucede.
0: ¿Quién?
5: Fíjese lo bien que funcionan las instituciones en Paraguay. Anoche lo atraparon, a la madrugada fue a juicio y recién salió la sentencia. 466 años más costas de verdad pagar este malandra. No podemos nombrarlo ahora.
0: Nosotros tenemos a Dorni que no paga.
5: Ya, bueno, y estamos tramitando los tres pedidos que hizo Fernando Siveira a la Conmebol. Ya, sí, señor. Sí, señor. Porque estamos haciendo en homenaje el concurso Pedirle Tres Deseos a la Conmebol. Usted puede pedir también, señor Roberto. Ya estamos.
0: ¿Que sale
5: la
0: campeona argentina?
5: Eso tiene otro valor, señor Roberto. Ya, pero bueno, eso es tan boludeces. Ya. Primero, en homenaje a Larry Bird de Flores, empezamos la tramitación para que el estadio de básquet de San Lorenzo Almagro lleve el nombre de su padre, Roberto Jorge Silveira.
6: Ah, gracias, qué bueno sería, ¿eh?
5: Es lo que usted pidió, señor.
6: Sí,
5: segundo, ya tiene sus entradas para la final del mundial. Para usted y sus dos hijos, como usted mandó a pedir.
0: Muy bien, gracias.
5: Ya. Y su semana de cortesía de la Conmebol, todos los gastos incluidos,
0: bueno.
5: E inclusive el famoso tour, vení solo que siempre estarás acompañado. En Las Vegas, ya, con muy, barra libre.
6: Bueno. Contraprestación. ¿Hay partidos en Las Vegas?
5: Sí, hay barra libre con las mejores cervezas tiradas.
0: Bueno.
5: Tenemos rubia, roja, morocha, la que quiera, todas las veces que quiera.
6: No hubo lío con periodistas en Las Vegas.
1: ¿Cuál es la contraprestación? Tengo...
5: Ya, un señor. ¿Qué?
0: No, son tres deseos. No.
5: ¿Pero qué pasa? Se cayó la gorra ahí.
0: ¿No? Se cayó.
5: Levántenle la gorra al señor,
6: la
5: por
6: verdad,
5: favor. Se le cayó
6: verdad,
5: ahí, un poquito.
6: Verdad.
5: Ah, bueno, sí, señor. Ah, perdón, estamos interrumpiendo la conferencia de prensa. Le pido mil disculpas.
0: ¿Qué pasa?
5: Muy buenos días.
0: No.
5: Damos comienzo a una nueva conferencia de prensa. Pueden preguntar todos, menos el vigilante de Johnny Aguirre. Los temas a tratar hoy son la caída de la inflación, la caída de la pobreza infantil y el partido Canadá con Bosnia.
7: Acá, con todo respeto, jefe. Jefe de gabinete.
0: Jefe.
7: Sí, yo creo que tal vez en algún caso sería conveniente, de algún modo, y con todo respeto se lo digo, que cabría considerar, digamos, preventivamente, que usted, si usted lo desea, ¿no? Si es mucho pedir, no, pero usted podría considerarlo. No es que lo esté diciendo yo tampoco, ¿eh? Me lo están dictando. Un paso. Decilo, cagón. Acá va bien, chico mal soy. Decilo. Usted debe de renunciar porque no se puede ser dos veces boludo. Y este fue 10 veces boludo.
8: ¿Qué tal, querido? Acá Eduardo Feynman. Eduardo Feynman. Yo creo que esto es un escándalo, señor Adorni. Usted es un evasor y un mentiroso. Además, sospecho que se enriqueció ilícitamente. Y hay serias sospechas de lavado de dinero.
7: Escuchame, Eduardo. Además es chorro. Decilo. Cuando laburaba conmigo, se robaba los cargadores del celular de los compañeros. una rata apestosa se llevaba los saquitos de té en la radio. Chico, además no se baña, una baranda tufo dejaba con cera los auriculares de la radio, no. Un hijo de puta.
9: Perdón, muy buenos días a todos. Acá, jefe de gabinete, Gustavo Silvestre. ¿Cómo le va? No, que me vuelvo loco. Se dieron vuelta todos. Esto es un escándalo sin parangón.
7: No, escúchame, para no seas alcahuete, gata. Yo no vi en el baño y parangón no es.
9: Por favor, Babi, quiero decir que es un escándalo de envergadura.
7: Escúchame, yo tampoco, gacho. Cuando laburaba conmigo se robaba el Viagra que tenía granados en el maletín.
9: No, no, no, no. Por favor, al final es como digo yo. Mi frase registrada, te toman por boludo.
7: Yo acá, oíme, Adorni, acá, Alberto Fernández, ¿cómo te va? ¡Pavorni! Hasta yo te puedo descansar, Pavorni, chorro evasor. Así que te encontraste una fortuna en un pendrive. ¡Pavorni!
10: Yo acá, José Luis Esper, acá. Hola Manuel, ¿cómo te va? ¡Qué chorro resultaste ser! Nos estás ensuciando a todos, Adorni. Dice Fred Machado que la Atlán te acaba de retirar la membresía.
9: Perdón, perdón, Esper. ¿Qué es la Atlán?
10: La Asociación de Lavadores y Narcotraficantes.
7: Bueno, por ahí digo yo, usted tendría que... ¿De qué me queda sin me sobre? ¿De qué va a comer mi familia?
0: ¿De qué va a comer?
7: Bueno, basta, preguntale, no se cagó, Majul. Preguntale de dónde son los pelos que se puso en la cabeza.
11: Acá la escribana soy. Soy la escribana. El pelo es mío. El postre está depilado. Fin.
7: No. Bueno, terminamos la conferencia. Hasta acá llegamos. Basta, por favor.
0: Hasta Majul se le reveló con un poquito de cautela. Sí. Bueno, contame un poquito. Metámonos en la declaración jurada de este hombre. Yo no la vi la declaración jurada. Me quedé con lo que dijo nomás.
12: La verdad, un dibujo atómico. Tuvo que rectificar 3 declaraciones juradas. En realidad 2, 23 y 24. Y agregó la del 2025, 3 periodos fiscales. ¿Y qué hizo para poder dibujar estos números? Porque, claro, acá...
0: Él tenía que ir para atrás para decir que la plata la tenía antes de ser funcionario público.
12: Exactamente. Todo lo que se está investigando ahora por enriquecimiento ilícito, todos los gastos que tiene ahora, lo que intentó hacer es decir, yo esa plata en realidad la tenía de antes y no la declaré, y la empecé a gastar ahora. Entonces, en 2023 metió... un extra de $565,000 que dijo fue por venta de activos. Por lo tanto, uno supone, por lo que dijo en La Nación Más, que es por la venta de bitcoins. Es decir, él para 2023 dice que inicia el periodo fiscal, además todo muy justo, con $565,000 y que cierra el periodo fiscal de 2023 ya gastando un puchito de eso. No todo. Así que ahí ya, primer interrogante. Dijo que él había hecho ese dinero de los bitcoins para 2018, pero tenemos que los guardó al menos hasta 2023, porque recién entonces, según declara ahora en estas declaraciones rectificativas, en las que empieza a retocar lo que había omitido antes, mete esto, no solo esto, sino que agrega distintos ítems. Primero, este es el más importante porque, claro, modifica absolutamente todo el patrimonio desde que es funcionario, pero también metió como retoque en la declaración jurada 2023 que también tenía inversiones en acciones, fondos comunes de inversión y obligaciones negociables, cosa que no había declarado previamente, que también tenía inversiones en bitcoins por 3.500 unidades y les pone un equivalente de $620,000. Los números están bastante mal hechos. Incluso a la hora de decir tengo tantos dólares que valen tantos pesos, también están mal calculados. Se nota el apuro en todo esto, y eso solo con la declaración de 2023. Cuando uno hace el seguimiento, observa que va justificando gastos paulatinos. Estos $565,000 van bajando a medida que pasan las declaraciones juradas. en lo que hace, por ejemplo, la declaración jurada de 2024, también vuelve a inflar su patrimonio, por eso la rectifica, y dice que en lugar de los $42,500 que tenía en efectivo, para 2024 dice que tenía 513.000, es decir, ya no son 565, sino que en ese lapso se consumió poco más de $50,000. También ahí reconoce que en realidad tiene el 50% de la casa del country en Indio Cuá, cuando antes había dicho que era 100% de su esposa. También blanqueó que compró una camioneta Jeep. Es decir, él va justificando, incluso ahí también declara que tiene 148 millones de pesos como ingresos por afuera de su sueldo, pero el plato fuerte viene en 2025, en lo que hace la declaración jurada. Sí.
0: A él lo van a juzgar seguramente por enriquecimiento ilícito.
12: Eso es lo que está investigando ahora.
0: Ahí te dan vuelta la prueba y vos tenés que
1: demostrar inocencia.
0: Demostrar que sos inocente. ¿Cómo lo vas a demostrar diciendo que un día apostaste a la cripto y te ganaste $300,000? Es muy flojito.
12: Es insólito.
0: Porque si vos conseguís un mutuo, alguien que diga yo le presté plata, bueno, empieza a ser casi, te diría, el problema del otro.
1: Se intentó el mutuo.
0: Me imagino que sí, que es lo más lógico, decir, mira, a mí me prestaron plata.
1: Se intentó el mutuo. El tema es que no había nadie que quisiera poner la cara.
12: Claro, vos
1: como que... el prestamista.
2: No, hay algo que está dando vueltas, que es la titularidad de la cripto.
12: Es que las criptos son innominadas, no tienen nombre.
0: Exactamente. Tiene que demostrar que era solvente. No,
1: pero
0: ¿no?
1: Fíjate,
0: no,
1: lo que va a pasar, perdón.
12: Él va a tener que demostrar que son suyas primero las distintas cuentas.
1: Va a tener que, primero, van a llamar a la mamá y al hermano para corroborar lo que él menciona como el primer hallazgo de guita, que es la guita del padre. Porque sí, eso no consta en el testamento. No está testado $200,000.
6: No, aparte hay una entrevista que él dice que lo único que heredó era una deuda.
1: Que es un tuit que él dice que pasó mucho tiempo para ordenar las deudas que le había dejado el padre. Por lo tanto, ya de entrada, el hermano y la madre, lo cual es bastante incómodo, ¿eh? Van a tener que ir a declarar bajo. Si bien le comprende la general de la ley, no pueden mentir.
12: No, el hermano también está dibujando.
1: Y el hermano acaba de rectificar por segunda vez su propia. Por eso digo, ya desde el vamos van a tener que justificar los $200,000 que él dice que recibió del padre, que estaba en un canuto. Es un canuto importante para alguien que no tenía ese patrimonio. Porque no vivía acorde a ese patrimonio.
12: Él ha hecho. Propiedades que hereda no le alcanzan para justificar.
0: Él ha hecho una demostración de pobreza en muchas ocasiones con las fotos que le gustaba subir, ¿no? Él,
2: y con los tweets diciendo, reclamando que le llegaron salchichas vencidas. Digo, hay tweets insólito.
1: Ahora el hijo tenía...
2: Tomando cerveza Palermo, era más barata del mercado.
12: Le cortaron la luz porque no pagó.
2: Le cortaron la luz porque no pagó. Es cierto, hay un tweet donde dice...
1: No. Él vivía...
2: Me río, me va a llorar, perdón.
1: Vivía como nosotros, digamos. El día, juntando la moneda y poniéndose contento cuando le ganaba al sistema un paté con sabor a pimienta.
6: Trabajaba en una concesionaria de auto, ¿no?
1: Bueno, ahí consiguió...
2: Una indemnización de $60,000.
1: $60,000 de indemnización que aparentemente se comió rápido... porque estaba arreglando los agujeros que le había dejado el padre. Ahora, yo creo que vamos a dedicar mucho tiempo a desmantelar una mentira flagrante, lo cual me indigna, porque no, si hay algo que no me sobra es tiempo.
0: No, entonces, pero el tema es que...
1: Estamos desmontando una mentira flagrante que se desmonta por sí misma.
0: El abogado que tiene no es un boludo. Entonces, puede ser que políticamente esto tenga un impacto negativo muy grande, pero que en la justicia quede más o menos cubierto.
2: Es lo que adentro están haciendo. Adentro te dicen que Adorni políticamente ya está muerto. Es un cadáver político. Lo único que tenemos que trabajar es para que no caiga preso.
1: Bueno, es que ese es el corazón de todo. Ese es el corazón de todo.
2: Ese es el problema que tiene hoy.
12: Porque,
2: ese es
12: el corazón de todo. Porque con lo que él declara, ahora lo van a hacer, él va a tener... Bueno, de hecho el fiscal ya pidió las declaraciones juradas en carácter urgente para tenerlas y empezar a analizarlas, pero con lo que él está declarando no es que está diciendo yo no cometí ningún delito, está el delito de evasión, lo está blanqueando que evadió. Pero el haberse inscripto en el régimen simplificado de ganancias, estuve charlando con jueces, fiscales y también con ex integrantes de la Oficina Anticorrupción, dicen, bueno, ahí podría obturarse la investigación en torno a la evasión. Pero es discutible también, ¿eh? Porque algunos dicen, está a libre interpretación, porque en todos los blanqueos anteriores, y esto es como una especie de blanqueo, hubo excepciones, no podía entrar cualquiera, y acá eso no se especificó, por lo tanto habrá que ver qué sucede con esa cuestión. Ahora está también la omisión maliciosa, esto de no haber declarado todo este dinero, y cuando él justifica en la entrevista con La Nación Más que no lo hizo porque lo tenía todo en negro, porque todo el mundo ahorra así, porque la vieja política te obligaban a eso, está reconociendo el dolo, que tuvo una intención de justamente esconder eso. Eso es omisión maliciosa. Ahora, por omisión maliciosa no va en cana. Tiene hasta 2 años, es cancelable. Tiene inhabilitación perpetua para ejercer cargos públicos. Quedaría complicado políticamente. Ahora, también se abre otra ventana, que es la del lavado de activos. Y hay que prestarle también mucha atención a eso otro. Me decían, la adquisición de los inmuebles claramente podría ser una muestra de lavado de activos. Ahora, ¿qué requiere esta figura delictual? Es poder demostrar que el dinero que tiene Adorni proviene de algo ilegal. Si logra obturar la investigación en torno a la evasión, también podría bloquear que se avance en torno al lavado, salvo que se demuestre que la guita viene de otro lado, por ejemplo, Libra. Por eso no es menor, ¿eh? Tiene un pedido indagatoria.
1: Claro, Libra. Ese es el asunto. Acá el tema es cómo negocia Adorni su libertad individual y la de su esposa. Porque él involucra directamente a la esposa en su declaración del miércoles, diciendo que parte del patrimonio se justifica por los ingresos de la esposa y su vida económica a lo largo de los años.
2: Y que la casa es de ella, que la compró ella.
12: Pero después eso dice 50%.
1: Pero eso, el tema no es tanto lo patrimonial declarado, sino la voluntad que tenga el fiscal y el juez de profundizar en el origen de los fondos. Porque si se profundiza en el origen de los fondos, vuelvo a lo que mencionaba hace un ratito, se va a encontrar con vasos comunicantes con otras dos causas muy pesadas, en donde Adorni es puesto menor. Entonces él... Yo ayer hablaba con una persona con muchos años en la política y me decía, mira, como se trata de Adorni, yo no puedo definir si es un malo, maléfico, genial... o un estúpido. Como se trata del personaje del que estamos hablando, no puedo definirlo. Si lo tomo como un malo, maléfico, genial, el miércoles fue a patear un hormiguero complicado, porque él pone en escena el tema cripto, que es lo más delicado de todo este entramado.
2: Perdón, lo que dijo Bonfantino hace un par de semanas.
1: Claro.
2: Guarda que yo tengo cosas para hablar.
1: Exactamente. Dice. Entonces, este político que me dice, yo trajiné toda mi vida política cuidándome lo malo, maléfico, trato de ver dónde hay uno, ahí puedo detectar uno. Pero también puede ser que sea un estúpido. Digamos, existe la posibilidad.
12: Pero las dos cosas...
0: Bueno, él dijo que el abogado...
1: ese es el aspecto que a mí me lleva a pensar que quizá no estemos ante un malo maléfico o ante un estúpido, sino un mal actor que está cumpliendo un papel de mala manera, digamos, a instancias de alguien que sí conoce los entresejos de todo esto, que es el abogado.
0: Claro.
1: Ojo que en este momento...
12: El juez es Lijo.
1: Claro, y Lijo está con Maíquez en este momento en París.
12: Que están enfrentados. Tiene una interna Maíquez y Lijo. Y ahora
1: ambición en el mismo puesto.
0: Maíquez está acá ahora,
1: está en París. ¿Cómo?
0: Maíquez está acá.
2: Ayer entró a la casa
1: de Rosana,
2: terminó la reunión de mesa política.
1: Se están yendo el fin de semana a París.
12: El fin de semana se van a París y bueno, París siempre es un escenario para...
1: Es un lugar para hacer acuerdos.
12: Para claro.
0: ¿Cómo vos qué decís? Que en el gobierno obviamente dicen que no lo van a echar.
2: Ayer hubo una reunión de mesa política muy tensa. Intentaron suavizarla con una foto que finalmente publica Karina Milei de la noche. Ayer pasó algo llamativo. Entra una persona a sacar una foto en esta reunión donde le festejaron el cumpleaños a Patricia Bullrich. Adorni llevó una torta. Se sacó la foto y durante todo el día nadie la publicó esa foto. De hecho, había una orden en Casa Rosada de que no se iba a dar esa foto. A la noche sorprendió un tuit de Karina Milei con esa foto con Patricia Bullrich soplando la vela. Fue una reunión de mesa política bastante tensa, donde Patricia Bullrich, minutos antes de entrar a esta reunión, filtró su malestar con respecto a Adorni y dijo, esto ya no es un error. Es algo más grave que un error, después de escuchar a Adorni el miércoles a la noche. Así entró Patricia Bullrich a la reunión. Me contaron que fue una reunión tensa, donde Patricia Bullrich volvió a manifestar su descontento y su desconformidad con la situación de Adorni y su poco aclaración sobre el tema. Y Adorni le pidió, por favor, que esto lo hable puertas adentro y no puertas afuera, como viene últimamente haciendo Bullrich. Bullrich, cuando explota el tema Adorni, empieza en off a pedir su renuncia y después pasa del off al on, a decir, bueno, voy a empezar a jugar y a mostrar mi contento para afuera, para marcar una agenda y para hablar a mi electorado, que es el electorado de Patricia Bullrich. Bueno, Adorni ayer le pidió que por favor siga siendo para adentro y no para afuera. Bueno, fue una reunión tensa. Cuando termina esta reunión, entra Maíquez, llamativamente, que es la persona encargada de la rosca judicial, que se va a ver con Lijo seguramente en París, y el que está tratando de salvarle las papas a Adorni, y el que también tiene críticas, porque adentro también le llueven críticas a Maíquez en, che, la causa avanza, Policita sigue para adelante, y no hay mucha solución, ni de Maíquez, ni de su número 2, Santiago Viola. Hay preocupación, obviamente, El futuro de Adorno todavía sigue siendo una incógnita. Yo dejo de apostar a que va a llegar a diciembre de 2027. Digo, la versión de que Adorno se vaya durante el Mundial sigue firme. Recordemos que desde que habló Adorno había un operativo para que todos los ministros salgan a bancarlo y no salió nadie a bancarlo.
12: Es que con, me parece que para Máiquez y para todos los ministros se aplica la frase de Johnny Viale. Digo, de los 565 mil dólares que declaró en la última declaración jurada 2025, dice que todavía tiene 209 mil dólares cash. Y a la vez figura ahí abajo, una línea más abajo, que tiene préstamo de dos ex policías para poder comprar un departamento por 100 mil dólares, o sea, 70 mil dólares según las propias policías que declararon en abril. Es decir, sigue teniendo la. Es insostenible.
2: No, y aparte tenés a todos los medios pegándole, pero ya en conjuntos, incluso los que eran aliados. Me contaron un detallecito: la entrevista de Adorno, y me dicen que no fue en la Corte. La Corte es una productora muy importante que tiene el estudio de televisión, que es de donde sale La Nación Más. Bueno, me dijeron que Adorno no fue ahí, sino que fue unos viejos estudios de La Nación. Entiendo que en Vicente López, porque no se quería cruzar con estos. Vieron que es raro la puesta en escena de la nota de Adorno, no es la, no parece La Nación Más, parece otro canal. Bueno, no se quería cruzar ni con Majul ni con Trebu, pues parece que le quedan dos o tres aliados, ya ni los tiene. Recordemos que Johnny Vélez ya está peleado hace rato con Adorno, con Milei, con todos y demás. Igualmente sigue defendiendo el gobierno Jonathan Viale, pero le quedan algunos, tipo Luis Majul y Trebu. Adorno no se los quiso ni cruzar. Ayer también salió fuerte Antonio Laje. Estamos enumerando a todos los periodistas oficialistas. Salió muy fuerte contra Adorno. Todos salen a pedir la renuncia en tándem. No sé hasta dónde va a llegar este Adorno, que está más complicado, y su único objetivo hoy es no ir preso. Básicamente, Adorno ya no es más jefe de gabinete de este gobierno. Lo es, está al cargo, está ahí, pero la que está funcionando como jefa de gabinete directamente es Karina Milei. Adorno lo único que está haciendo es trabajar para no ir preso, nada más.
13: Porque por lógica, si la oposición junta los votos, está muy cerca de tener los votos. Sí, a ver, todos los que firmaron ayer el pedido de interpelación, si sumás esos bloques, y yo vi que hace un rato Schiaretti y su esposa, la senadora Alejandra también. Vigo, tuita, porque siempre está la duda de qué
1: falta
13: van a hacer.
1: Falta el PRO, pero el PRO emitió un comunicado que indicaría que se subiría también.
13: Claro. Ya si sumás lo que firmaron la interpelación, esos bloques son 122 diputados, le faltan 7 para llegar a los 129, que es la interpelación y la moción de censura.
12: ¿Puede alguno estar haciendo eso para negociar algo después?
13: Y los gobernadores...
1: ¿Puede alguno no estar haciendo eso?
13: Claro. Todo tiene un precio, diría Murano.
1: No, no citaría, digo
13: eso. Citaría sí, Murano. No,
1: es un principio no,
3: después que me... Hay un el CBU, Murano pondría
2: hay una interna a prestar atención, que es la de Macri y Ritondo. Ritondo va a hacer todo lo posible para mostrarle al gobierno que no lo quieren echar a Adorno desde el Congreso, porque Ritondo está muy interesado. Entre sus planes está Santilli gobernador por la provincia de Buenos Aires, y después está Macri diciendo, bueno, está bien, pero yo voy a publicar este comunicado en el PRO, que fue un comunicado para mí bastante duro en los términos que se maneja el PRO con el gobierno, diciendo que lo de Adorno es una falta grave, un comunicado de ayer del PRO, que es la cuenta de Twitter que manejan Macri y de Andrés, básicamente.
1: El
2: después...
1: comunicado fue lo que dejó Macri dicho antes de irse al Mundial.
2: Sí, pero después no, sale no Darío una... Nieto, es interesante lo de Darío Nieto, sí. Desde ayer hasta hoy es la persona de ese sector de Macri contando que Adorno está ante un problema muy gigante y dando explicaciones muy argumentadas, porque es un pibe que sabe mucho de cripto. Darío Nieto era el secretario privado de Macri, ¿recuerdan?
12: El del ayer hizo un hilo de tweets.
2: Sí, pero muy detallado ayer el hilo de tweets de Darío Nieto explicando por qué no cierra por ningún lado el mensaje. No,
1: pero
2: eso
1: está, pero está en línea Darío Nieto con el comunicado con De Andrés.
13: Sí,
1: en
13: la pero tiene el problema. Con el jefe de bloque de senadores del PRO,
1: Goerling, que fue el primero que activó.
2: Sí, pero está Ritondo en el medio, que es el que está obturando para que en diputados solamente haya un pedido de informes y no la moción de censura, que es echar al jefe de gabinete. Ahí va a haber un problemita.
3: Y te sumo ahí otra complicación con Adorno, que es el hermano Francisco Adorno, que es diputado provincial. Ayer estaba en la legislatura bonaerense, temblaba, o sea, muy alejado, no pudo participar de una conferencia de prensa que hizo la oposición por un tema. Pero no solo eso, sino que está complicado en base a lo que diga Adorno respecto de alguna herencia o alguna deuda del padre por ser hermanos, y porque además Adorno, hermano, no iba a encabezar la lista de diputados en la ciudad de La Plata, porque la idea era candidatearse intendente. Fue un debate que tuvo con Parejas, logra impulsarlo después del cierre de lista, se modifica en cabeza. Ahora Francisco Adorno en la legislatura se nota la pata de Ritondo, porque todavía no han pedido, no ha habido un cruce político.
2: Ritondo no han salido a decirle ayer, nada. Después, apenas termina la entrevista a Adorno, Ritondo le dio una orden a toda su gente, dijo, no se dice nada de Adorno ni en off. No se habla ni en off sobre el tema Adorni.
1: Acá el tema es la decisión que tome la embajada respecto a Milei.
0: ¿Piensan que tiene alguna posibilidad de quedarse con la provincia de Buenos Aires?
2: Ese es el tema. Ahí va a haber un problema.
1: Bueno, no sé cómo pero van a... podemos volver a la foto, porque la foto de la noche tuvo mucha historia previa, esa foto que difundía recién Johnny. No la querían difundir a pedido de la propia...
3: La del cumpleañito
1: de la del cumple, que es la de la mesa política. Fíjate dónde lo ubican a Adorni. El que está, el desconocido de toda esta hilera de gente, es el vicejefe.
2: Sí, Ignacio De Witt.
1: Y lo ponen a De Witt como una especie de
12: muro
1: entre Adorni y el resto. De Witt no puede correrse de ahí porque es el segundo de Adorni. Digamos que no podría correrse.
12: Nadie lo quiere abrazar.
1: Pero nadie lo quiere abrazar, nadie lo quiere tocar, nadie lo quiere tener cerca.
12: Qué gracioso que Santiago Caputo siempre aparezca abrazado con Lule Mendes.
1: Que supone ser amigos íntimos. Pero ojo, porque la cara de satisfacción de Santiago Caputo también dio que hablar. ¿Por qué? Bueno, porque hoy hay una alianza entre Santiago Caputo y Bullrich que es bastante complicada para Karina, y es la explicación por la que es la razón por la cual Karina y Javier no avanzan contra Patricia Bullrich, porque ya sería avanzar sobre un dispositivo de poder que lo supera en fuerza largamente. Dice Santiago Caputo que él tiene, mandó a decir, no sé si lo dice él, pero mandó a decir que él tiene el visto bueno de Estados Unidos para ser el reemplazante de Adorni. Lo mandó a decir ayer en el marco de esta reunión. Todo ocurrió mientras estaban reunidos soplando la velita. En ese contexto mandó a decir que él tiene el aval para reemplazar a Adorni. ¿Le interesa a Santiago Caputo reemplazar a Adorni? De ninguna manera. Él está cómodo como monotributista, no quiere ese puesto.
2: Ya tuvimos esta discusión cuando se fue Francos.
1: Claro, él no quiere tener ese puesto,
0: pero
1: él quiere ratificar una posición de poder en el gobierno que es fundamentalmente la posición que más irrita al sector del círculo rojo, que hoy se recuesta sobre Karina, y es una disputa de negocios. Es una disputa de negocios.
0: Vos le feo cuando decís.
1: No, pero es que es objetivamente así. Bueno, porque los negocios que gana uno los pierde otro.
0: Ensucias la política.
1: No, es que los negocios que gana uno los pierde otro. Los hermanos Neus se están presentando para la privatización de AISA.
0: Sí. Pero tiene una máquina de hacer billetes.
1: Son expertos como muchos.
3: Expertos en Bitcoin.
1: En comprar cosas sin poner plata, ¿no? Ahora, enfrente de los hermanos Neus están Manzano, Scaglioni, Vila y Filiberti, los dueños de Telefe, los que vienen funcionando como socios.
0: Están jugando con Karina, ¿no? Hace rato ellos.
1: Bueno, entonces
0: sé que Manzano, cuando compró Telefe, fue, se reunió con Karina y le dijo: decime quién no te gusta que lo echo. Y ahí echó un par de figuras.
1: Bueno, esa controversia que se va a expresar en AISA, como se expresó, por ejemplo, en el caso de Hidrovía.
2: Claro. Claro.
1: El caso de Hidrovía se expresó del mismo modo. Está expresado en esta foto. Adorni no juega este juego por sí. Pero es el que tiene la lapicera. Es el que dispone, por ejemplo, quién se va a quedar con Tecnópolis. Claro. En donde entran en discusión La Nación, Clarín, el grupo Huertain. El grupo Huertain tiene una cueva.
2: A ver.
1: De cripto. No, es un dato que está en la causa de Libra. El hijo del ex embajador Huerta, en Gerardo Huerta, tiene una cueva en una oficina que está en un edificio en la zona de Paseo Colón. Está, digamos, y todo esto está judicializado. Ahora, el tema es, ¿se va a ir a fondo en la investigación? Yo tengo para mí que no es lo que hacen en general los tribunales. Por su hijo, propia decisión, no, igual y mucho menos el hijo.
12: Creo que también es estratégico, está delegada en el fiscal, ¿no? Entonces el hijo puede decir: es el fiscal el que está avanzando, no soy yo por ahora.
1: Por eso vuelvo a la pregunta: ¿y la embajada qué opina de todo esto? Porque quien finalmente va a tomar la decisión de si hay game over o no para Milei,
0: es lo que creo es que los están encerrando judicialmente con un objetivo de negociar o de que se vaya, algo por el estilo, pero que lo están, que perdió el apoyo de la pata principal del establishment y de la embajada, pero que todavía quedan negocios en disputa y los tipos
1: mucho
0: se quedan,
1: ¿no? y muy lucrativos,
0: claro,
1: y por
0: claro.
1: 20 o 25 años.
0: Claro.
1: Por mucho tiempo.
0: Tenías algo de redes, ¿no? Respecto a...
12: Sí, y que importa, me parece, porque esta declaración hoy, me imagino, de Schiaretti también tiene que ver un poco con esto, ¿no? Debiendo cómo viene la mano y de cómo se va complicando. Esto de decir que no puede ser más el jefe de gabinete, ¿no?
13: Dijo Manuel Adorni, no puede seguir siendo jefe de gabinete de ministros, el gobierno nacional no puede seguir sosteniendo la mentira ni un día más.
0: Mirá vos.
13: Algo raro, por lo general no se define mucho. Vemos la placa 1, lo que es la gráfica de la evolución de las menciones de Adorni. No es esta. La de ad hoc es de redes, que muestra, salió hace un ratito, y muestra que hoy está incluso por encima de del momento de deslomarse. Las redes y dieron un pico de las repercusiones de la declaración jurada. Ahí lo vemos, ¿no? El pico de las repercusiones de la declaración jurada y entrevistas es lo más alto de que mostró Adorni, que sabemos que en las redes es donde se mueve La Libertad Avanza y donde se mueve también Adorni, ¿no?
0: Claro.
13: Es un gran tuitero. Y las repercusiones negativas, si vemos en la placa 8, respecto a las emociones que viene generando, estos son todas las encuestadoras especializadas en las redes, ¿no? Ira, el 78,5% de estas menciones es en lo que se refiere a Adorni. Después viene asco, 7,6. Asco es algo que se repite mucho en la, en la Universidad de San Andrés. Los que rechazan a Milei, ves la palabra asco gigante.
0: El tema de los pañales debe ser.
13: Bueno, alegría 5,6, tristeza 3,2. Pero bueno, gana la ira. Y me parece importante por esto, ¿no? Porque ahora se va a empezar a dar en el Congreso, le van a empezar a decir a estos bloques de la oposición dialoguista, bueno, ustedes le van a hacer seguidismo al kirchnerismo, van a ser golpistas que quieren voltear a Adorni, pero claro. Bueno, si yo imagino, la oposición dialoguista ve que hay una opinión pública creciente, claro, de rechazo, enojada y cada vez más iracunda con la situación de Adorni, se van a empezar a pronunciar, como hizo recién Schiaretti, deben removerlo. Y es peligroso que el gobierno entre en un impeachment en el Congreso.
0: Está en una dinámica, sí.
13: Porque, aparte, si ven que hay una mayoría dispuesta a sacar a Adorni por primera vez...
0: Otro día podría sacar a Milei, claro.
13: Si ya tenés...
0: Qué rápido pasa todo en Argentina, ¿no? Este Congreso hizo de todo en el verano.
12: Y sí, acaban de aprobar 74 pliegos. Digo,
13: sí, igual eso por ahí corre por...
12: No, es otra cosa. No,
1: pero la cortina de humo del Mundial, ojo, ¿eh? Porque en la cortina del humo del Mundial ya sacaron tres resoluciones económicas muy severas. La que comentaban recién de flexibilizar los préstamos en dólares para empresas que no exportan. Y lo que Sturzenegger denominó el Big Bang del mercado de valores, inspirado en la reforma financiera de Thatcher del 86, que destruyó la capacidad industrial de Gran Bretaña, que era una potencia industrial, a tal punto que ahí se acunó la revolución industrial. La destruyó Thatcher con una reforma como la que quiere impulsar, no, como la que impulsó, ya está activa, sí. Sturzenegger, ojo con lo que vaya a pasar durante el Mundial, ¿eh? No es Adorni el único que está aprovechando esa cortina de humo, ¿no?
13: Sí, igual lo de la propiedad privada, la venta de tierras extranjeros, ahí no consiguieron los votos. Todavía
1: están reformando el proyecto para solo dejar el blindaje a las privatizaciones, que para mí es lo más grave de ese proyecto. Lo de la venta de tierras era el marketing del proyecto. Lo más grave de ese proyecto es el blindaje a las privatizaciones, que es lo que se busca hacer desde este gobierno para evitar, para volver a estructurar el daño, digamos, ¿no?
0: Claro.
1: Que es lo que mencionabas antes. ¿Cómo, claro, se vuelve estructural? ¿Con reformas económicas o con medidas
0: legales? Están haciendo una reforma mucho más profunda y intentando blindarla de varias formas.
1: Claro, claro.
12: De hecho, perdón, ¿por qué pone a Máiquez como ministro de Justicia de la Nación? Digo, ese es un sector de la corporación judicial, digo, y es al papá de Máiquez lo apoyó más de 2/3 de la Cámara Alta. A Carlos Máiquez, hasta hace pocos días.
13: Sí, sí.
12: Digo, ¿quién ubicó a Máiquez en justicia? ¿Por qué el gobierno lo elige a Juan Bautista Máiquez? ¿Qué hay atrás de todo eso también?
1: ¿Y por qué también consiguen votos transversales, claro, amigos?
12: Y sí.
0: Che, cambio un poco de tema, Están buscando la afiliación al PJ, sí, en la provincia de Buenos Aires, Belén.
4: Sí, tienen el partido justicialista, bueno, lo toma Axel Kicillof, y lo que hace es una campaña de afiliación, preafiliación digital, que la lanza el 9 de julio. Les voy a mostrar cómo es la página, si quieren, de preafiliación. Ahí vos haces clic en ya soy afiliado o me quiero afiliar para sumar al padrón electoral. ¿Por qué hace esto Axel Kicillof? Primero porque ahí va llenando con tus datos, nombre, apellido, todo, y es una instancia que ahí arriba dice preafiliación porque todavía el sistema te pide que vayas de manera personal a la justicia a decir quiero adherirme al PJ bonaerense. Bueno, a ver, este es un mensaje a quienes estuvieron previamente dentro del PJ bonaerense que afiliaban a quienes querían y a quienes no. Por un lado tenés eso, y acá en este sentido Kicillof está armándose fuerte para decir un armado territorial silencioso por abajo, afíliense todos aquellos que previamente la Cámpora no había aceptado, y engrosa el padrón. Y además porque el padrón electoral hoy del PJ bonaerense, el 60% son personas de mayores de 60 años, quieren renovar el padrón y quieren también convocar a la juventud. Hay un contradiscurso en Provincia de Buenos Aires que dicen es mentira que los jóvenes no están politizados o desnotan a la política. Al contrario, nosotros vemos que se están empezando a acercar, se están volviendo a acercar. Bueno, ¿cómo les damos una apertura para que vengan? Los afilio al PJ bonaerense. Esto también lo piensa Kicillof el año que viene, siendo elecciones, siendo él el presidente, teniendo la lapicera, que lo que le define para el PJ bonaerense, para lo que le sirve, es para ver cuáles son las alianzas electorales que va a tener, con qué espacio, con qué grupo puede el frente del peronismo armar e ir a una elección. Entonces arrancó con todo este trabajo finito. Esta es una de las nuevas canciones, si querés, de Kicillof, que está armando de cara al 2027. Y se suma también el lanzamiento del MDF Juventudes y el MDF Deportes. El Juventudes iba a ser el 6 de junio, se suspendió por el fallecimiento del Indio Solari. Un espacio también que ahí estás disputando de nuevo la juventud, que le estás dando un mensaje de nuevo a otro sector que nació con la juventud, como fue la Cámpora, ¿no? Que hoy, también hay que decirlo, los dirigentes están arriba de los 45, 50 años, y esa juventud ya pasó bastante. Bueno, Kicillof quiere empezar. Bueno,
0: empezamos a sumar otra vez,
4: no, Cande. No, pero
0: esto lo empezó Cande el otro día.
14: 50 años es una persona.
0: El tema de la juventud. La de
4: su vida. Sí, bueno, pero no adolescente.
0: Se va sumando. No, hay que ser hay joven. Que ser mujer, joven.
14: No, lo del pase joven pareció muy ofensivo.
4: No me culpa muy cumplir ofensivo. Con las condiciones.
14: ¿Cómo?
4: Claro, cumplís con todos los requisitos. No,
0: me
4: bueno,
0: culpa, pero cumplí con todo.
4: Está
0: sumar las condiciones que pone ella.
4: Claro, claro, y sí.
3: Boluda no
4: yo,
3: soy.
4: No, me afilio a la CAN de voto. Ahí, si haces ahí un partidito, me afilio y nos sumamos. No, bueno, pero está con ese lanzamiento de juventud queriendo dar un mensaje diciendo, ahí está el video en que él lo lanza.
0: A mí me dicen que es cierto que va a ser candidata a CAN de voto, ojo.
3: Y bien, se lo ve muy joven a Axel, hay que decirlo.
4: No, es un pacto con el diablo. El muchacho este tiene 53 años y no tiene una arruga y no. Pero tiene foto.
14: No entiendo, ¿ustedes cómo se consideran que son las personas de 50 años? ¿Qué imagen tienen de las personas de 50 años?
4: No, pero escúchame.
14: ¿Cómo deberíamos estar, digamos? No, ¿en qué estado? ¿En qué situación?
3: Yo quiero entender cuál es su rutina de skincare. Claro, o sea, claro. ¿Cómo tiene?
2: ¿Qué hace Kicillof? ¿Hace gimnasia?
4: No, le gusta jugar al pádel, no le gusta jugar al tenis. Se levanta a las 6 de la mañana, tiene quilombo todos los días, recibe llamados y presiones de todos lados. La verdad que no, está
12: pero
4: bastante
12: bien. Algo de ejercicio,
4: claro. Se cuidan las comidas,
14: Eso ayuda mucho, ¿no?
4: ¿Cómo?
14: Viví un tiempo en Urquiza, que es un... Es el Okinawa de Argentina, y la gente no envejece.
4: No envejece. Bueno, él y su compañera.
12: También
4: no, qué sé yo, tiene una cuestión genética también. No. Se cuida bastante con lo que come, es bastante aburrido en ese sentido. Eso, no sé si hace actividad física, si le da el tiempo. Más que nada el pádel o el ping pong lo usa para desconectarse y para jugar con los hijos. Eso también. Pero bueno, digo, a ver, él sigue con el armado para el año que viene. Ya lo dijo 183 millones de veces, no es un año electoral. Bueno, Axel, todo el mundo te ve de otra manera, pero a lo que va es que él quiere hacer un peronismo y ampliar y abrir, por eso se reúne con todos los sectores.
0: Ahora, del peronismo. La nota que dio Máximo el otro día no fue menor.
4: No, claro.
0: Cuando Máximo dice, vamos a hacer todo lo posible porque Cristina sea candidata, lo que se interpreta es, bueno, la vamos a poner a Cristina de candidata. Claro. Vamos a plantar una fórmula, la justicia va a decir que no, y quedará el número 2, entonces quedará oficializado que este es el candidato. Lo vamos a hacer de una manera muy contundente, presentándola a ella, se niega, aparece la proscripción, queda bien clara la proscripción, y el candidato de Cristina, no hace falta ni que lo diga, porque es su vice. Yo no sé si lo van a llegar a hacer, pero el planteo es ese. Entonces, ojo, porque no fue menor lo que hizo Máximo el otro día. No fue menor.
4: Bueno, por eso en ese sentido cuando a él le preguntan...
0: Bueno, pero si, oíme una cosa, si vos tenés una candidata que sigue dando primera, segunda, tercera, en las encuestas, ¿qué vas a hacer? Decir, no, mamá, no digas nada.
14: No, y que además comparte...
0: Es lógico que lo haga.
14: Comparte electorado con Kicillof. Por eso a Kicillof le ocurre de algún modo lo mismo que le pasa a Bullrich con Milei. Digamos, Bullrich no puede prescindir de los votos de
0: Milei. Lo que pasa es que para que ella los pase, tampoco se los puede pasar a cualquiera, ¿no? Porque antes se decía va a ser Guado, ahora parece que la relación con Guado no es la que era antes. Entonces, ¿vos le pasás los votos de Cristina a Uniac? Yo creo que no.
2: No, no hay manera.
0: Yo creo que no.
13: Yo creo, o puede, ¿quién puede ser? ¿Massa? O puede ser, yo a quien se me ocurre que hasta ahora no ha sido nombrado es Mayans. Porque Mayans es un tipo que cada vez viene hablando más como de otros temas, como de
14: como economía, candidato a presidente, decís.
13: Como de ese supuesto o candidato vice. A vice. Que podría quedar...
0: Alguien que al que vos le puedas trasladar los votos...
14: No, el tema es...
0: En el caso de Massa sería la revancha, bueno, se equivocaron, listo, todo bien.
2: El 20 de junio habla Cristina, me dicen, después de
4: claro, mandaría tiempo. Un audio. Bueno, respecto de Massa...
2: Un acto en Parque Lezama va a mandar un audio y demás, ¿eh?
4: Lo que me decían desde su entorno es que él lo que ve es que la relación con la sociedad sigue rota todavía, es muy reciente, que no sería el momento de él, entiende que le queda una chance más para jugar fuerte la presidencia, pero no sería el año que viene, por cómo terminó la elección 3 años atrás.
0: Yo lo veo haciendo músculo, ¿eh? Yo...
13: Sí, bueno,
14: en el medio está la negociación por la candidatura de la provincia de Buenos Aires, que ahí sí se va a buscar que sea una candidatura.
0: Piensen en Zamora, senador Zamora, es gobernador de Santiago del Estero, que ganó con el 70% Santiago del Estero. Es alguien que no hay que descartarlo como candidato. Okay.
14: Está en todas las listas que se están difundiendo sí. De manera pública o interna de los colaboracionistas del gobierno, ¿no? Uh-huh. Porque votó muchas veces en favor de proyectos del gobierno. ¿Ese va a ser un factor o no? Es una duda. ¿Va a ser un factor?
0: No creo.
14: Por eso.
0: Uniac no, votó con el gobierno y sin por embargo eso, Cristina no tiene ningún problema de decir que hoy es mi candidato.
14: ¿Va a ser parte de la zaranda o no? Si no es parte de la zaranda, están todos anotados, hasta Pichetto, porque Pichetto ayer salió sí, ayer a pedir Pichetto que el Congreso...
0: Raro, ¿no? ¿Y si es Miriam Breckman?
4: Bueno, está bien. Dentro del espacio de Kicillof también
0: pensando... Si Miriam Breckman no está ahí, le va a sacar votos al peronismo. Hoy tiene un voto propio.
3: Tiene un voto propio.
14: Sí. Yo no veo a las alternativas sí. Clasistas acercándose electoralmente al peronismo.
2: Sí, no hay manera.
3: Eso no hay manera.
2: No veo las bases de la izquierda aplaudiendo un acuerdo
3: de Miriam. No, había un flyer que daba vueltas que era Axel y Miriam juntos, chicos, no conocen.
0: No, Miriam no. Yo digo, candidata de Cristina.
14: Pero Miriam tendría que romper con su espacio.
3: Para mí no hay posibilidad.
14: Tendría que romper con su espacio.
0: Cristina es una persona que a esta altura ya todo el mundo debería decir, la verdad, comparado con todo lo que fue después, estuvo muy a la izquierda, ¿no? Porque una cosa es decir que sos de izquierda y otra cosa es
3: ella, y otra cosa es ser trotskista.
0: Y está presa. Mirá trotskista.
3: Es distinto, el trotskismo lo que quiere es una revolución socialista. Yo los respeto muchísimo, me parece que está bien, pero lo que empujan es eso. Ahora el llamado es armar comisiones, están en otra construcción en todo el mundo, de poder.
0: ¿Por qué no las harían acá?
3: No tantas, el trotskismo, la presencia que tiene en Argentina la tiene parecida en Francia, pero no son movimientos, es una cualidad bastante especial que la izquierda en Argentina sea trotskista.
0: Yo creo que Miriam mide por afuera
3: del trotskismo, sí, pero no creo que ella quiera irse
14: del trotskismo. Esa es la tentación de sectores
4: del peronismo. Yo sin demerecer creo que fuera de Capital Federal habría que ver cuántos la conocen.
3: No, la conocen mucho porque tiene mucho recorrido.
13: Lo dicen todos los encuestadores.
2: Saca muy buenos resultados en Jujuy, ponen ahí algunas provincias donde es fuerte el
13: Jujuy porque
2: más allá de Miriam Breckman.
0: Salta han ganado
4: el norte es algo que está mirando Kicillof, que probablemente más adelante visite como provincia, porque lo que te dicen es el norte, hay que leer los mensajes electorales que el norte le dio al peronismo y que siempre fueron en el último tiempo muy negativos, hay que volver a ese espectro, hay que recuperar ese voto. Incluso no sería raro que algún algún compañero de fórmula o algo venga del norte argentino para dar un mensaje.
14: El peronismo perdió por derecha y por izquierda en el norte. ¿Sí? Ese es el problema. Tiene que decidir a quién le va a ir a buscar los votos, si por derecha o por izquierda. Fue por derecha en la elección pasada y perdió.
3: Sí, además, el tema de ir por izquierda es que también hay un reconocimiento, y esto es más allá de Miriam, es al FIT en general, por eso le va también en el norte, que es que los militantes trotskistas están en cada movilización. O sea, cierra una fábrica y hay alguien que está ahí sosteniendo. Sí. Entonces eso se reconoce. Digo, vos vas el miércoles a los jubilados y pasa Miriam Bregman y la
14: gente... Entonces vuelvo a hacer la misma pregunta. Si no va a ser un activo político...
0: Yo no digo como un dato, lo digo como análisis político. A mí me da la impresión... La cercanía de Máximo, además, es conocida, que no habría que descartar. A mí me parece que lo que quedó el otro día ahí es, mira, va a ser candidata, olvídense, yo le voy a presentar acá. La justicia me la va a rechazar, listo, me la va a rechazar. Pero yo presenté una fórmula, ojo.
14: Sí, sí. No, no, entonces, y eso
0: estoy diciendo,
14: obliga a todo el mundo a tomar posición.
0: Bueno, puede ser para hacerlo, puede ser para negociar.
14: El plot twist sería que Pichetto sea candidato
0: a vice. Yo creo que Cristina no va a decidir.
14: Después de haber sido candidato a vice del persecutor.
0: Sí, no me extraña. Yo creo que Cristina es una decisión que va a tomar.
14: Más loco
0: que va a tomar cuando ella vuela, si se gana o se pierda. Si ella piensa que no se va a ganar la presidencia, va a pedir la provincia de Buenos Aires. No sé si se la van a dar, digo.
4: Sí, sí, sí.
0: Es muy difícil pensar que no va a haber una negociación. ¿Por qué no negociaría?
14: Es que esa negociación. Hay un factor que la temporalidad juega. Con los funerales del Indio se abrió una línea de conversación tripartita entre intendentes, la campo...
4: Sí, sí, sí,
0: es muy difícil pensar que no va a haber una negociación. ¿Por qué no negociaría?
14: Es que esa negociación... Hay un factor que la temporalidad juega. Con los funerales del Indio se abrió

0: Bueno, ojo, porque los intendentes quieren el lugar de la provincia de Buenos Aires para sí.
1: A ver, en el armado...
0: Están discutiendo sí. a quién le tocaría. El otro día vi una cosa muy simpática
1: sí,
0: que hicieron con
1: el Gato Granados, ¿no? Intendente de Seiza, lo que dijo es: no queremos la lapicera, nosotros queremos poner a uno nuestro. Hablan de Federico Otermín, de Lomas de Zamora, y Federico Achával, de Pilar. A ver, hay algunas cuestiones. Para el velatorio del Indio, Ferraresi estaba de licencia, estaba de viaje. Lo organiza Kicillof. Se ve muy bien la impronta, pero toda la gente que ustedes veían con pechera del Indio en la parte de seguridad era de la Cámpora, que está muy acostumbrada a hacer ese tipo de operativos. ¿Hubo conversaciones? Sí, de PBA te dicen: mira, el teléfono siempre estuvo abierto, el tema es que no nos condicionen.
0: Bueno, eso no.
1: Y también es cierto que a los pocos días se cumple el 10 de junio y el discurso de Kicillof no es Cristina libre, es Cristina inocente. Y no es menor cambiar esa palabra, es adrede, es pensada. Porque no se está hablando de un indulto, que él dice, lo decidirá ella. Y quien no hizo referencia, busquen en las redes, es Sergio Massa. El bueno, 10 de junio no se expresó.
0: Pero espera, Cristina Inocente...
1: No digo que
0: Cristina
1: no
0: Inocente
1: lo convalide
0: es
1: eso.
0: El nuevo, es el nuevo mensaje que busca superar la controversia de Cristina Libre. Lo dijo Axel, pero también lo dijo Máximo, doblando la apuesta...
1: Sí.
0: Planteando una candidatura, lo dijo Eduardo Valdés. Ojo que Eduardo Valdés, cuando habla, no habla porque se le ocurre a él, ¿eh? O sea, fue Eduardo Valdés a decir: yo no pido por Cristina libre, pido
2: lo
0: por.
2: Lo dijo
0: Cristina.
2: Aníbal Fernández también.
0: Y lo dijo Aníbal Fernández sí. en otra dijo, reaparición.
3: No terminaste la frase.
1: Yo no pido por Cristina inocente.
4: Cristina inocente en lugar de libre.
1: Claro. Y te sumo,
0: o sea, ese es el nuevo eslogan. Que se supone es un eslogan superador porque de las distintas tribus conectan con ese eslogan. Conectan con ese eslogan.
1: Y además te sumo otro dato.
0: Pero ojo, sí. Porque Máximo puso muy alta la vara. Detrás de ese eslogan es Cristina candidata.
2: Claro, Cristina Inocente.
0: Claro. Claro. Sí. Por eso.
1: Bueno, pero hay algo...
3: Mostró la de espada, ¿no?
2: Perdón, no volvieron a hablar.
1: Medio.
2: Porque Kicillof
1: sí.
2: y Máximo no volvieron,
1: no volvieron a hablar después de lo del Indio.
2: No es que se llamaron y dijeron: che, salió todo muy bien. Digo, no hubo más llamados.
1: Quedó.
2: Hay una crítica que el otro día me decían del lado de Kicillof, que es: nosotros lo que queremos es que, si nos sentamos con Cristina, que no nos diga, vos cualquier decisión que tomes, preguntásela a Máximo. Eso es algo que todavía está la resistencia.
1: Es histórico.
2: No queremos eso, me decían el otro día.
1: Antes del desgaste, lo que siempre te decían es: nosotros la reconocemos. Conocemos a ella, no a Máximo,
2: claro,
1: como
2: si,
1: nuestro líder.
2: Si quiere viajar, no sé, que si lo fue a la Pampa, no quiero que no le eche la mano.
3: Ya pasó.
1: Eso ya pasó, ya que quedó viejo. Y te agrego otro dato. Ustedes decían que en las próximas semanas de la justicia iba a avanzar contra los Milei. Bueno, la justicia tal vez dé algún guiño a Cristina. También en estos días se hizo mucha referencia a las condiciones en las que está Cristina encarcelada, que son subhumanas. Bueno, por lo bajo empezó a ver, me decían, que la justicia no es tonta, para no decir otra palabra, está viendo un gobierno débil y estaría dispuesta a ver si, che, está saliendo 2 horas al balcón, bueno, veamos si puede salir 3 o 4. Bueno, veamos si se le puede sacar la
3: muy restringida también las visitas.
1: No, pues, es tremendo.
5: Bueno, sí. Y a los narcotraficantes
1: bueno,
5: ese
1: por eso.
5: O sea, nadie.
1: Digo, es posible que tal vez la justicia pueda
3: el tema
1: a
3: es que... le limiten la salida a la terraza. No, que vos sabés que además ella lo necesita tener el sol por las vitaminas, por lo bien que te hace, qué sé yo. Digo, la verdad que tenés más tiempo en una cárcel para salir al patio que ella. Y además la terraza es parte de tu propiedad. Si vos tenés, digo, la gente que está en una quinta obviamente va al jardín. Entonces, ¿por qué vos no irías a la terraza? Entonces, son cosas de apriete nada más.
0: Bueno, pero
3: ¿no?
0: ¿Apriete para qué? Otra vez. Son formas... de, en este caso, la mafia judicial, de obtener algún beneficio de un dispositivo que responde a Cristina.
1: Bueno, pero mirá, si ahora lo das vuelta a eso y la dejas salir al balcón. No, dejar salir al balcón, darle un par de visitas
0: sí,
1: más.
0: Es porque Cristina acaba de ordenar votar 74 jueces. O sea, los términos de la negociación son perdidosas para Cristina. Te negocia.
3: La negociación es mucha debilidad.
0: Por eso, claro. 2 horas sí, más sí, en sí. la terraza a cambio de 74 jueces. Epa, es mucho. No estoy cuestionando
3: yo lo que
0: Cristina,
3: dije recién.
0: Que se entienda bien, ahora va a aparecer. No estoy cuestionando a Cristina, que tiene que hacer lo que puede con lo que tiene.
3: Sí, así es.
0: Entonces,
1: sí, totalmente.
0: El tema es que los términos de esa negociación es muy abusiva.
3: El tema,
0: no es perdidosa,
3: digo,
0: Cristina, es abusiva.
3: Volviendo a lo de Máximo, ¿quiénes son ahí los candidatos posibles para que ella haga una jugada de esa? Son poquitos. Porque a mí me dicen que ya la relación con Guado no es la misma. Se puede reflotar. Hoy hay diferencias importantes ahí, fundamentalmente Guado y Máximo. Y entonces, de ese estilo que vos digas, es lo mismo que soy yo, salvo que vuelvas con masa. Que yo,

0: Massa no se lo ve en ese armado y se lo ve en otro tipo de armado. Nombré a Miriam Bregman porque no se me ocurren muchos personajes que pueda poner ahí arriba. Claro que irá a jugar a Mayra, pero me parece difícil presentarla a Mayra.
1: Claro, la provincia de Buenos Aires puede ser también.
0: La provincia de Buenos Aires, pues, sí,
1: ahí varios, me parece que es más válida.
0: Bueno,
1: ahí
0: no, tenés, Mayra mismo puede ser en la provincia
1: de Buenos Aires. Sí, de hecho suena para.
0: Como candidata de Cristina, ¿no?
2: Un Federico Termín, yo también te lo sumaría por el lado de Cristina.
0: ¿A la presidencia?
1: ¿La
0: presidencia?
2: No, a la provincia de Buenos Aires.
1: Cierra la grieta, ¿no? También que está medio...
2: Y es parte de lo
0: el
2: que...
0: El que cierra la grieta ahí realmente es Alak.
1: También.
2: Bueno, Alak es otro. La diferencia es que Otermín cada 15 días se reúne con Cristina. Alak no es tan seguido. En esas dos horas privilegiadas que tenés de visitas, una de las personas que eliges, Federico Termín, por encima... No,
0: yo lo que digo que hoy... Hoy el hombre fuerte de la provincia es Axel. Entonces vos tenés que partir de la gente que está cerca de Axel, ¿cuál podría negociar con Cristina?
1: Eso es lo que me decían el otro día. No tenemos ninguno que mida mucho, salvo Cato un poco. Digo, a mí lo que me decían el otro día, no sé, Ferraresi, lo conocen en Avellaneda, pero a lo mejor salí de Avellaneda y no lo conocen. O sea, no tienen una persona muy relevante que le pueda que pueda ganarlo o enfrentar a Santilli. El otro no, está Santilli.
2: Igual si viene la ola y el peronismo se ve ganador...
1: Te arrastra, tal cual.
2: Digamos eso también.
1: Pero necesitas alguien fuerte
3: para la derecha. La derecha tiene dos objetivos. La derecha, digamos, del centro a la derecha, Macri tiene dos objetivos hoy como organizador de ese dispositivo: la provincia de Buenos Aires y la nación y la ciudad son indivisibles en términos electorales. No, Macri, yo creo que con buen criterio, ve a los tres distritos como una unidad. ¿Se puede ganar nación y perder provincia? Sí, Milei lo hizo. Sí. ¿Se puede perder la ciudad, ganar provincia y ganar nación? Bueno, es una posibilidad. Ahora, si vos vas a un escenario de potencia electoral única, es decir, un solo candidato o candidata, podría ser Bullrich, más Santilli en provincia, el desafío es no fragmentar la otra alternativa, digamos, la otra alternativa electoral. Y ahí hay que mirar con atención.
0: Yo creo que en octubre, noviembre van a hacer un intento bastante contundente de eliminar las PASO, que por ahí lo logran.
1: El gobierno, decís. Sí.
4: Y están buscando alternativas, ¿no? Pero lo que sí es claro en cualquier esquema es que el peronismo, para tener chances de ganar en el 2027, tiene que ganar por mucho en la provincia de Buenos Aires.
2: Claro. Bueno, en ese escenario, desdoblar, que es lo que hizo Kicillof por primera vez en 20 años, puede no llegar a ser una posibilidad si ir a una PASO que los ordene y que vos seguís con la zanahoria en la mano, porque le decís, bueno, sos vos el candidato A, pero no ganaste. Entonces obligás a que haga una campaña con él para la atracción de votos y atarlo a algo nacional. En el caso de que vaya Kicillof o quien fuere, va a depender mucho de los votos de la provincia de Buenos Aires. Tenés el 38% del padrón ahí.
0: Bueno, Axel ganó la primera, pero después cuando jugaba Milei, cuando jugó los grandes, ganó Milei, ¿no? Empataron, si querés.
2: Sí, bueno, 30.000 votos.
0: Por unos votos
1: ganó Milei. Sí, ganó
2: Santilli. Sí, por 30.000 votos, sí, esa es la diferencia.
0: No es menor, ¿no?
2: No, total. No,
1: por eso yo creo que el peronismo tiene que tener un candidato fuerte para la provincia de Buenos Aires. Por el otro lado está Santilli, que es, insisto, un peso pesado.
0: ¿Terminamos, Tano? El Tano me está levantando las manos, se terminó. Pandini se van acomodando, viene el fin de semana. Bueno, muchas gracias por acompañarnos a todos y a todas. Les mando un abrazo y que tengan buen fin de semana. Chao.
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0: Bienvenidas, bienvenidos a este ratito de Radio Punto en AM1070. Bienvenidas, bienvenidos a Verdades Desafiladas de viernes. No se vayan, quédense ahí porque hoy tenemos una enorme cantidad de sorteos, regalos y además información en ese orden de importancia.
1: ¿Estás segura?
0: Sí, bueno, seguro como Adorni quizá.
1: ¿Vos decís?
0: Se lo llevaron preso.
1: Caramba. Está complicado, ¿no?
0: Sí, y está muy complicado en el frente judicial, sobre todo por los efectos de su declaración, tanto de sus declaraciones públicas, las del miércoles en La Nación Más, como su declaración jurada, que es lo que se presentó ayer finalmente y que pudimos tener todos a la vista. Una mentira flagrante que la verdad a mí me irrita solo perder tiempo en desmontarla. Claro, porque las cosas flagrantes se autodefinen, digamos, como un hecho. Entonces, en este caso, una mentira flagrante se autodefine como un hecho falso. Al pedo desmontar un hecho falso. Ahora, hay algunas aristas de ese hecho falso que pueden tener derivas muy interesantes, muy atractivas, si es que alguien está dispuesto a investigarlas. Nosotros vamos a ofrecer miguitas de pan en este mediodía, porque hay detalles muy interesantes para desentrañar a partir de lo que fuimos conociendo en estas 72 horas, insisto, con dos declaraciones públicas de Adorni. La declaración ante el animador del río en el programa de La Nación Más, y la... no lo digo mal, porque no, eso, a mí me gusta que me digan animador cuando estoy.
1: ¿Tu sueño es ser animador?
0: No, yo ahora estoy cumpliendo un rol de animador.
1: Vos sos animador en este momento.
2: No,
1: en este
2: estaba
1: momento
2: tan animado del río igual.
0: Bueno, pero estaba en un momento ámbito televisivo, la televisión, sí. Periodismo combinado. En general, en televisión se
1: habla
0: hace
1: por vos.
0: Animación de espectáculos infantiles. No.
1: Nosotras con luz somos.
0: O de adultos mayores.
1: Puro periodismo, puro dato objetivo y puro honestidad.
0: Ustedes sí, ustedes sí, pero los que estamos con el bastón.
1: La clave.
0: Un show para pensar le habían puesto en su momento como eslogan, ahora clave. Un show para pensar. Bueno, ni tanto proponemos, pero alguna amiguita de pan vamos a tirar en este medio que, insisto, van a disfrutar particularmente en YouTube, así que si pueden, quédense en YouTube, porque además tenemos, como decía recién, sorteos. Viene Federamas en un ratito a comentar el inicio del Mundial.
1: Muy con... bueno.
0: ¿Te gustó?
2: Me sorprendió, que es algo que yo busco en la vida, sorprenderme. Cuando aparecieron unos
0: los 19, fueron buenos 19 minutos, es lo que duró la apertura del Mundial. Fueron buenos 19 minutos.
2: No, la de los Labú me sacó. Dije, ¿qué está pasando? Qué okay. Bueno esto.
0: ¿Te disfrutaste de esos 19 minutos?
2: Lisérgico todo.
0: Bueno, muy bien. Se viene el frío también. Momento para disfrutar quienes puedan de la nieve. ¿Han disfrutado de la nieve?
1: No conozco la nieve de Murano.
0: Ah, música trapito.
1: Yo
0: ya
1: tampoco.
2: ¿Por qué me haces este
1: música?
2: En realidad sí. Carla, el es 9 verdad, de julio de 2000.
1: Pero creo que no cuenta. 2007.
2: Todos
0: tienen banderita. ¿No conocen la nieve ninguna de las dos?
1: No.
0: Débora Gornis tampoco. Bueno, tenemos que remediar esta situación ya.
1: Pero yo te cuento, Murano.
0: Tenemos que armar un Verdades...
2: ¿En la nieve?
0: Sí, un Verdades en la nieve.
1: Esto me gusta.
0: Y sí, pero no puede ser que la mitad de este equipo no conozca la nieve.
2: Todo decía, no culipatín, qué divertido. Yo ni sé cómo es
0: ¿En serio no hiciste culipatín?
2: Jamás. Por ahí en el barro, en la calle.
1: Que la nieve demanda muchas cosas, la nieve. Demanda tener vacaciones en invierno, que uno en general se las toma en verano. Fin de semana en la nieve.
2: Ya fuimos a Aspen.
0: Sí, un fin de semana en la nieve. No estamos hablando de ir a Suiza. Es ir a Bariloche.
1: O sea, vos decís que nos gestionamos
0: un día de viaje.
1: El viaje en avión, la estadía, con media pensión, por supuesto.
0: En este momento me pongo en campaña para un Verdades de invierno, un Verdades en la nieve. ¿Les parece?
1: ¿Me
0: autorizan?
1: Pará, ¿nos vas a hacer trabajar el fin de semana?
0: No, yo confío mucho en la comunidad del Destape y estoy seguro que en este instante están lloviendo invitaciones. Gente que está dispuesta
1: Están nevando invitaciones.
0: Está nevando.

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Después de muchos años, los Auténticos Decadentes compusieron en grupo un tema nuevo y lo grabaron en tiempos de aislamiento social. Se llama Juntos para Siempre. La Mosca Lorenzo desde el estudio de su casa, los músicos desde sus casas, todos participando en la letra, todos cantando, Jorge Serrano, el francés, Diego De Marco, Cucho, el mismo Mosca Lorenzo, todos tocando un tema que habla de estos tiempos, bien Auténtico Decadentes, que tiene su propio video y se llama Juntos para Siempre.

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2: Bye, Pupení, Pulamien, Pucompain,
3: Peñi.
2: ¿Cómo andás?
3: Bien, ¿cómo anda esa audiencia también?
2: Bienvenidos, bienvenidas a un nuevo programa de Sordos Gritos. Hola, Ivo, nuestro operador de hoy. Bueno, saludamos y damos bienvenida a todos y a todas.
3: Y hoy tenemos un programón, para decirlo claramente,
2: ¿o no? Sí, la verdad que sí, tenemos una entrevista que creo que va a ser muy interesante, sobre todo por lo que esta mujer escribe. Estamos hablando de Marta Monclús Mazó, ya la vamos a presentar oportunamente. Y vamos a hablar del Servicio Penitenciario Federal, lo que eso implica y demás, que es a lo que ella sea más se ha dedicado a investigar, ¿no?
3: Tal cual. Pero igual queríamos poner un poco, ¿no?, en agenda, en esta suerte de repaso de los trabajos que se hacen desde el Comité Provincial para la Prevención de la Tortura, porque ya va a estar publicado, digamos, en breve, depende del momento que escuchen el programa, o se publicó o se está publicando en poco tiempo.
2: Estamos presentando el informe anual, está bien, ¿no?
3: Exactamente, estamos presentando el informe anual, que es un análisis de, digamos, recopila tú un montón de información vinculada a las cárceles provinciales, a los monitoreos que se hizo desde el comité, digamos, hay toda una sistematización de esa información, que es un trabajo muy rico para poder entender en profundidad la problemática del contexto de encierro en nuestra provincia.
2: Claro, el comité provincial, el mecanismo local de Neuquén, elabora año a año informes anuales con los cuales registra toda la situación del carcelaria, de la prisionización, y no solamente eso, sino también de todos los espacios donde hay personas privadas de su libertad, y todas las actividades del comité en informes anuales, ¿no? Este informe anual está próximo a ser presentado y contiene además algo bastante novedoso respecto al informe anterior, que es todo un apartado de diagnóstico con datos oficiales y también de relevamientos propios del comité, en la que plantea, como bien decías, un mapa, ¿no? Todo el mapa de cómo está la situación carcelaria con fecha de corte a fines del 2025. Y eso es un gran insumo para poder analizar y pensar dónde estamos parados cuando pensamos en el sistema de prisionalización de la provincia de Neuquén.
3: Sí, también como para sumar, para que sepa la audiencia, este informe se presenta, como lo hemos hecho los tres poderes del Estado, y también una vez concurrido 10 días hábiles, lo hacemos público, tanto a los medios de comunicación, y también es un insumo de trabajo para las personas que le interese profundizar, así que va a estar publicado en nuestra web, en la web institucional del comité, que para recordarlo es nq.mecanismoslocales.gov.ar. Lo repito por si alguien quiere tomar nota, nq.mecanismoslocales.gov.ar. Y ahí están todos los informes de monitoreos que hacemos, las recomendaciones, y particularmente va a estar disponible el informe anual.
2: Así es. El comité neuquino participó de, por otro lado, cambiando un poco de tema, participó de la reunión, de una de las reuniones anuales que hace el Consejo Federal de Mecanismos Locales. En otros programas hemos estado contando de qué se trata, como la del público se renueva, está bueno recordarlo, que es en el país hay 14 mecanismos locales, 14 comités contra la tortura, y un comité nacional. Bueno, se llama el Sistema de Prevención de la Tortura, que también está la Procuración Penitenciaria de la Nación, y todos ellos conforman lo que es el Consejo Federal de Mecanismos Locales, que se reúne dos veces por año. Bueno, el primero de este año se realizó a mediados de abril, en realidad, y el Comité Provincial participó de ese encuentro, en la cual, bueno, se trataron muchos temas, todos los temas vinculados, más relevantes vinculados a las problemáticas de la prisionalización en Neuquén, y destacándose algo que también sucede mucho en Neuquén y que nosotros destacamos, valga la redundancia, en nuestro informe, que es el excesivo uso de las comisarías como lugar permanente de detención de personas, incluso muchas personas condenadas, ¿no?
3: Sí, a mí me gustaría, para ponerlo la imagen a la audiencia, ¿no? Digamos, cuando hablamos de sobrepoblación en una comisaría, estamos hablando de personas que duermen en un espacio para 6 personas, quizás duermen 12, con colchones en el piso, con el piso deformado porque hay un desnivel. Estamos hablando de condiciones de donde las visitas van a ver a sus seres queridos y con los cables expuestos, donde ingresan niños a esos espacios, espacios húmedos, digo, condiciones que, como decimos en el informe, que son degradantes e inhumanas, ¿no? Y en esas condiciones, lamentablemente, Neuquén no es la excepción, es una problemática que tiene que ver con algo que vamos a conversar, ¿no? con Marta Monclús, que tiene que ver con esta lógica de el aumento de la prisionalización, ¿no? Más allá que ella pone el foco en el Servicio Penitenciario Federal, el aumento de la prisionalización es la causa estructural que hace a toda esta degradación.
2: Así es. ¿Te parece escuchar una canción? Y después la presentamos y hablamos con nuestra invitada de hoy.
3: Tenemos un gran tema que se llama Satisfacción, de Pedro Escatiza.

0: Bueno, estamos escuchando, lo voy a decir, un tema de mi hijo.
1: Hay que decirlo, y sí, hay que hacerse cargo.
0: Lo pueden buscar por Spotify, después Pedro Escatiza. Se llama Satisfacción, uno de sus temas, que ya ha grabado y ha subido a esa plataforma.
1: Bueno, un orgullo, ¿no? Ahí estaba vos, el padre, está muy bien.
0: Me gusta.
1: Bueno, y como anticipamos, acá está nuestro ¿cómo se llama? Operador y productor, prácticamente, digamos, dándole una mano, llamando a Marta Monclús. Como decíamos, la idea es conversar con ella justamente sobre... Ella es doctora en Derecho, es profesora de la Universidad Nacional de José C. Paz y ha trabajado justamente sobre cómo fue mutando, si se quiere, una política penitenciaria autoritaria, plantea, en las reformas que tuvo el Servicio Penitenciario Federal. Es decir, cómo, si se quiere, durante el último tiempo hubo, bueno, un avance con las últimas reformas que fue impulsando el gobierno de Javier Milei hacia una política que termina siendo autoritaria. Ella lo va a describir, digamos, podemos recordar algunas, como la prohibición de que los estudiantes del centro universitario que funciona en la cárcel del Devoto puedan organizarse como centro de estudiantes, lo cual le daba justamente a ese espacio universitario en la cárcel del Devoto una vitalidad muy especial. También se derogaron programas vinculados al colectivo de LGTBQI+, ¿no? Digamos, había programas entendiendo que esa era una población particularmente vulnerable, ¿no? Y lo que se hizo fue, con una normativa en el 2025, derogar esos programas.
0: Sí, me parece que está...

0: Es interesante ver eso, ¿no? Que el sistema penitenciario federal tiene una ley que data del gobierno de Lanusse, que ella lo destaca en su artículo, ¿no? Que se necesitaba hacer esa reforma, pero justamente una reforma más progresiva y no tan regresiva, como la que se realizó en 2024.
1: Claro, porque como que un poco en eso podemos pensar en un paralelo con lo que pasó con la baja de la punibilidad, ¿no? Digamos, había claramente una ley que era caduca, que venía de la dictadura, pero como la mirada en realidad fue lamentablemente avanzar hacia un modelo que termina siendo más autoritario y más punitivo.
0: Y un modelo que continúa manteniendo al Servicio Penitenciario Federal bajo la órbita de la seguridad y no bajo personal civil. Y recordemos una cosa, digo, para no partir de supuestos conocidos por todo el mundo, todo el sistema carcelario funciona a nivel nacional bajo el sistema penitenciario federal y también después cada provincia tiene su sistema penitenciario provincial. En Neuquén no poseemos un sistema penitenciario provincial y no todas las personas, todas las personas que están privadas de su libertad, algunas están bajo el sistema penitenciario federal, pues por delitos federales y de hecho acá tenemos a la unidad en Senillosa, la unidad federal, y después todo el sistema, el dispositivo de prisionalización dependen en el caso de la provincia, pero sin sistema penitenciario, ¿no?
1: Claro, que si uno se detiene a pensar, digamos, la lógica o la recomendación internacional, incluso siempre era que la cuestión penitenciaria debía estar separada de la policía, ¿no? Que es algo, digamos, que uno si se detiene a pensarlo, digo, quien, si se quiere, intenta intervenir frente a un delito, no puede ser la misma persona, el mismo organismo que tendría que tener la función de colaborar en esa persona en la resocialización, en la revinculación de esa persona.
0: Bien, bueno, y el punto está en que, por ejemplo, como decías vos, ¿no? Las modificaciones que se hicieron en el 2024 al Estatuto del Servicio Penitenciario Federal, lo ha vuelto mucho más regresivo frente a la necesidad de cambio que hay. Y ese es un punto que es importante alertar y nada, y mirar de manera crítica y ver de qué manera se puede modificar.
1: Sí, me gustaría, mientras esperamos la conexión, por alguna pequeña dificultad técnica que tenemos, adelantar un textual de ella, ¿no? Dice, sigue siendo una deuda de la democracia desmilitarizar el Servicio Penitenciario Federal y construirlo como una organización civil y profesionalizada. Es decir, esto, de avanzar hacia la desmilitarización del servicio penitenciario, digo, contrariamente a lo que fue ocurriendo, y construirlo, dice, como una organización civil y profesionalizada. Es decir, esto, poner el norte debería ser el faro, ¿no? Esto que plantea la ley 24.660 y nuestra Constitución Nacional, es un rol social dentro del servicio penitenciario, donde esa persona, uno debería generar acciones, políticas públicas, políticas sociales, educativas, para que, como hemos dicho más de una vez acá, esa persona tenga más herramientas cuando recupere la libertad que con la que entró.
0: Claro, pues, o sea, justamente el objetivo de un servicio penitenciario federal y de la instauración y la aplicación en todo su contenido de la ley 24.660 es la reinserción social de las personas privadas de su libertad, ¿no? Y un sistema militarizado como es el servicio penitenciario federal actual apunta justamente a lo contrario.
1: Bueno, y lo logramos, así que, bueno, me parece. Estamos en línea con Marta Monclús, que es, como anunciábamos antes, doctora en Derecho, profesora de la Universidad Nacional de José C. Paz y, bueno, autora de un texto muy interesante en cuestiones criminales que se titula Hacia una política penitenciaria autoritaria, reformas en el servicio penitenciario federal. ¿Cómo estás, Marta? ¿Estás ahí? ¿Nos escuchás?
2: Hola. Sí, os escucho. Un gusto estar acá.
1: Marta, estamos acá bueno, estoy con Pablo Escatiza.
0: ¿Qué tal, Marta? ¿Cómo te va? Un gusto.
2: Hola, ¿qué tal? Un gusto.
1: Muchísimas gracias primero por el tiempo, por la paciencia, por estas dificultades técnicas, ¿no? Que, bueno, pasan en las mejores familias. Queríamos preguntarte, escribiste este texto tan interesante, ahí en forma no articulada, me imagino con el amigo Esteban Rodríguez Alzueta, que se titulaba esto de poniendo el foco en estas políticas penitenciarias autoritarias en el Servicio Penitenciario Federal, ¿no? ¿Qué es lo que estás viendo en esa evolución en este Servicio Penitenciario Federal? ¿Cómo son estas políticas que vos fuiste analizando y que vas dando cuenta en el texto?
2: Bueno, en particular el texto se centra en los 2 últimos años, en el tiempo del gobierno de Milei y con Patricia Bullrich como ministra de Seguridad, porque el Servicio Penitenciario Federal, a partir de entonces, de que asume el nuevo gobierno, pasa a la órbita del Ministerio de Seguridad. Antes estaba en la órbita del Ministerio de Justicia y Derechos Humanos. Y eso le ha dado ya una impronta, ¿no? Ese paso al Ministerio de Seguridad y se va confirmando con una serie de resoluciones administrativas que analizan el texto, que hacen como toda una transición desde un servicio penitenciario que debería estar orientado a la resocialización, reinserción social y proteger los derechos humanos de las personas detenidas, hacia un servicio penitenciario basado en el eje de la seguridad y en la restricción de derechos, básicamente.
1: Y podrías, en esa descripción que vos hacés, ¿podrías marcarnos cuáles son las normativas, las resoluciones que vos ves que justamente más significativas, que agudizaron justo esa mirada autoritaria y si quiere, cruel, decís en alguna palabra, en una parte del texto?
2: Sí, uno de los caballitos de batalla de esta nueva gestión fue la creación de un sistema que está previsto para detenidos de alto riesgo, que se denominan, que en principio es para detenidos integrantes de organizaciones criminales. Ese sistema que crean, lo crean mediante resoluciones, no tiene ningún anclaje legal y lo que hacen básicamente es armar un régimen de excepción con aislamiento de 20 o más horas por día y restringir los contactos de las personas a mínimos. Cortan los contactos con la familia, no hay ninguna posibilidad de tener visitas de contacto, solo una visita de 1 hora cada 15 días por locutorio. Las llamadas telefónicas también se las restringen, incluso con sus abogados. Es un régimen que despersonaliza totalmente, es un régimen que puede ser asimilado a tortura y eso se hace sin garantías judiciales. Eso ha sido uno de los ejemplos más paradigmáticos de ese giro securitario del Servicio Penitenciario Federal. Y después hay otros también, como la restricción del acceso al trabajo remunerado en prisión, la restricción de la participación en actividades educativas a nivel universitario, la anulación de programas que tenían que ver con abordajes de población LGBTI, que habían sido como buenas prácticas en el servicio penitenciario, eso lo derogan también, entre otras más que puedo continuar.
1: Claro. Marta, en un momento en el texto vos planteás que la preocupación de que un régimen de máxima seguridad, digamos, como esto, digamos, supuestamente para personas privadas de su libertad, digamos, vinculadas a organizaciones del narcotráfico, que en experiencia de otros países, si se quiere, esa vulneración de derechos se terminó extendiendo después al resto de la población, ¿no?
2: Sí, normalmente hay como un efecto, hay dos cosas. Una que como no hay garantías, no está creado por ley, se restringen derechos de forma muy, muy fuerte y no hay control judicial suficiente. Entonces, se aplica en ocasiones a personas que no tienen nada que ver con organizaciones criminales. O sea, en principio es un régimen para evitar que las personas puedan seguir cometiendo delitos desde la cárcel, ¿no? Para restringir eso. Bueno, se ha aplicado a casos, hay un caso que ha sido muy, muy escandaloso, que es la aplicación de ese régimen a una persona que fue detenida cuando se estaba discutiendo en el Congreso la ley de reforma laboral, ahora hace unos pocos meses. Ahí una persona que estaba tiró piedras, no sé, no sé exactamente qué es lo que hizo, pero le imputaron actos de terrorismo y le introdujeron en este sistema. Y era un militante social y lo pusieron en ese sistema. Entonces, una es esa posibilidad de arbitrariedad absoluta en la aplicación de ese sistema, que ya es vulnerador de derechos para todos, digo, más allá de que integren o no organizaciones criminales. Sí, vulnera derechos en todos los casos, pero además se usa también para reprimir la protesta social. Y después el tema del también contagio, arresto, cuando se instauran sistemas de excepción, se restringe para todas las personas el acceso a derechos. Y eso lo estamos viendo ahora, que precisamente esta semana están eliminando la posibilidad de usar teléfonos celulares en las cárceles, que eso afecta al personal penitenciario, a organismos de control, a magistrados, a jueces, a todos, y restringe posibilidades también de ver qué está pasando en las cárceles.
0: Claro, y este tipo de modificaciones es contrario a lo que dicta la ley 24.660, justamente.
2: Sí, a la ley, a la Constitución, a estándares internacionales ratificados por Argentina. Sí, es todo lo contrario. Este gobierno se ha caracterizado por tampoco no ser muy apegado a la normativa constitucional, a tratados internacionales, y hace modificaciones mediante resoluciones de dictando DNUs, decretos de necesidad y urgencia sin pasar por el Congreso, ¿no? Y en este campo también, bueno, mediante resoluciones administrativas del Ministerio de Seguridad o del Servicio Penitenciario Federal, restringe derechos, lo cual obviamente no está permitido.
0: ¿Y esta modificación, este sistema integral de gestión para personas privadas de libertad de alto riesgo que implementan ahora, está fuertemente influenciado por el modelo Bukele de alguna manera, ¿no? Y esa guerra contra el narcotráfico que demagógicamente lleva a cabo el gobierno.
2: Exactamente, sí, es un poco tomar el modelo Bukele y aplicarlo acá. De hecho, en las redes sociales del Servicio Penitenciario Federal cada tanto suben imágenes cómo están insertando a algún detenido en este régimen, y es bastante similar a las imágenes que circularon con el régimen de Bukele en El Salvador. Sí, es la misma retórica, ¿no?, que toman como todo el tema securitario, el discurso de las nuevas derechas que conocemos ya desde hace unas cuantas décadas, se ensayaron antes en otros contextos también, en el norte global, en Estados Unidos, en Gran Bretaña, en la década de 1980.
1: Marta, en uno de los ejes que señalás es la prohibición de los centros de estudiantes en las unidades, y la consecuencia de esto es el debilitamiento, ¿no?, del centro universitario de la UBA, justamente en la cárcel de Devoto, que hay distintos estudios que daban cuenta de que quienes pasaban por ese espacio tenían una tasa de reincidencia, digamos, más baja, ¿no?, de quien no tenía la posibilidad de estudiar. ¿Cuál es el trasfondo de esto, ¿no? Digo, porque si uno ve que hay estudios que dan cuenta que eso ayuda si se quiere, entre comillas, a la resocialización, a la inclusión de esas personas, ¿cuál es el trasfondo de debilitar los espacios universitarios? ¿El trasfondo tiene que ver con esta retórica que vos señalabas, vinculada también a la crueldad hacia ese sector que se pone en el lugar de un otro?
2: Sí, exacto. La crueldad, la negación de derechos, las personas presas son delincuentes y no tienen derecho a nada, y por lo tanto el derecho al trabajo, al estudio, también se les puede restringir, porque eso parece que es un discurso que tiene rédito electoral. Pero además, en el caso del centro universitario de Devoto y de Ezeiza, pero en particular de Devoto, que cumplió 40 años el año pasado y que ha sido como una buena práctica reconocida a nivel internacional también, ahí se está también combatiendo la posibilidad de que los estudiantes presos se organicen, lleven a cabo reclamos, porque el Centro Universitario de Devoto se ha caracterizado también por tener hasta una asesoría jurídica, desde donde han surgido, se han presentado habeas corpus colectivos para hacer litigio estratégico por condiciones de detención, por reforma carcelaria. Entonces también están yendo contra eso, no es casual que ataquen esos centros universitarios donde hay capacidad de organización de las personas presas.
0: Bien, y viendo, leyendo el artículo y por esto que estamos charlando, esta mirada crítica del sistema penitenciario federal, sobre todo la modificación que se ha hecho, que ha sido regresiva antes que progresiva, me interesa preguntarte, ¿Qué igualmente, más allá insisto, de esta crítica, cuál es la ventaja concreta que tiene contar con que haya un sistema penitenciario instituido? ¿Por qué pregunto? Decíamos al principio, antes de que se diera la conversación al aire, de que la provincia de Neuquén carece de un sistema penitenciario provincial, ¿no? Como tienen otras provincias, y la prisionalización, la privación de la libertad funciona de manera sui generis, articulando unidades de detención, comisarías, alcaidías, sin un criterio establecido como política de Estado, ¿no? Es un dispositivo de encarcelamiento que creció por acumulación, urgencia, que depende del Ministerio de Seguridad también, bajo la égida de la Policía Provincial. Y hay proyectos, y del propio comité que formamos parte, instamos a la creación de un sistema penitenciario provincial. Entonces, digo, por un lado estamos cuestionando el sistema penitenciario federal, pero yo te quiero preguntar a vos, más allá de la crítica que le podemos hacer al sistema penitenciario federal, ¿qué ventajas tendría concretas contar con un sistema penitenciario instituido?
2: Bueno, hay como distintos modelos de sistemas penitenciarios. En el caso del sistema penitenciario federal y de muchos de los que existen en Argentina, el modelo es un modelo muy militarizado, muy corporativo. A los funcionarios penitenciarios se les brinda estado penitenciario, incluso cuando se retiran, cuando no están de servicio, el tema de la portación de armas y todo eso. Hay modelos que pueden ser más civiles, de un servicio penitenciario civil que ponga más el eje en todo el tema de la rehabilitación, reinserción social, y por lo tanto que los profesionales tengan más peso que el eje de seguridad. Es interesante ahora que se está constituyendo, por ejemplo, el servicio penitenciario de la ciudad de Buenos Aires. Uh-huh. Se aprobó una ley a fines de 2025 para constituir ese sistema, y ahí intentan armar un sistema más civil, que sea gobernado civilmente. De hecho, incluso el Servicio Penitenciario Federal, con esta conformación tan militarizada, jerárquica, corporativa, tuvo una experiencia al menos de intentar hacer un gobierno político más civil desde el año 2007 hasta mediados de 2022. Las cabezas del Servicio Penitenciario Federal fueron personal político, designado políticamente, personal claro. Civil, uh-huh. No integrantes de la fuerza de seguridad con rango, grado y todo eso. Y eso lo que permite es sacar un poquito de esa mirada tan vertical, tan corporativa, ¿no? Uh-huh. Si pensamos en la conformación de un servicio penitenciario para Neuquén, por ejemplo, yo diría que habría que apostar por eso, por un esquema civil y que no sea una fuerza de seguridad el servicio penitenciario, que sea funcionarios como, nada, dependientes del Estado, empleados estatales que llevan adelante esa tarea.
1: Claro. Marta, por último, para hacer un cierre, digamos, ¿cómo deberíamos, si querés transmitirle un mensaje a la audiencia, quizás cuestionando estos discursos que legitiman el punitivismo, que vos criticás en tu artículo?
2: Y la verdad que es muy regresivo, es un enfoque sobre el tratamiento de las personas privadas de libertad como personas que no tienen derechos, que son, las ponen en una ubicación de victimarios de la sociedad sin derechos, y ahí hay que pensar después, ¿qué va a pasar con todas esas personas? ¿Significa que no las van a intentar reintegrar a la sociedad? Porque en algún momento las personas presas egresan de la cárcel, y si lo que han vivido ha sido vulneración de derechos, no se ha tratado de intentar capacitarlas, respetarles derechos, aprovechar para que estudien, para que adquieran ciertas capacidades laborales, ¿de qué manera van a salir a la sociedad de vuelta y se van a insertar, ¿no? El tema del tratamiento que se haga de las personas presas tiene que ver después con cómo se configura la sociedad y cómo se busca su reinserción social.
1: Clarísimo. Bueno, Marta Monclús, muchísimas gracias por haber estado acá en Sordos Gritos en Radio Universidad Cal.
2: Bueno, ha sido un placer. Muchas gracias a ustedes.
1: Escuchábamos a Marta Monclús, quien es doctora en Derecho, profesora de la Universidad Nacional de José C. Paz y autora del texto de la revista Cuestiones Criminales hacia una política penitenciaria autoritaria, reformas en el Servicio Penitenciario Federal regresivas.
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10: Don Marcelo Verbel, cantor de su tierra. 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

0: Seguimos en Sordos Gritos y estamos escuchando a Baglietto, la canción El Témpano, la canción que eligió el comisionado Pablo Meuli, a quien le mandamos un fuerte abrazo. Y ahora entramos en esta sección que hemos denominado Voces que se hacen escuchar, ¿no? Que la idea siempre fue del primer momento intentar traer voces de personas que transitan la complejidad del encierro, ¿no? Ya sean familiares, personas privadas de su libertad, profesores, maestros, ¿no? Distintas personas que atraviesan esas complejidades para ayudarnos a entender, ¿no? Esas problemáticas desde un poco desde adentro, si se quiere.
1: Y la voz de hoy está referida al tema de la educación, ¿no?
0: Tal cual. Hoy vamos a compartir ahora en unos minutos el testimonio de María Florencia Puigoriol, perdón que voy a pronunciar mal el apellido, pero bueno, es una profesora que la conocemos ya hace muchos años, que viene transitando el contexto de encierro y nos va a dar un poco su mirada. Pero queríamos primero pensar un poco de qué estamos hablando cuando pensamos la educación en las cárceles.
1: Hace un rato en la entrevista hablábamos de la ley 24.660, que es justamente la que rige el sistema carcelario nacional. Y el artículo 133, que habla justamente del derecho a la educación, que establece que todas las personas privadas de su libertad tienen derecho, ¿no?, a la educación pública, y que es el Estado el que tiene la responsabilidad indelegable de proveer prioritariamente una educación integral, permanente, de calidad para las personas privadas de libertad en cada jurisdicción, garantizando la igualdad, la gratuidad, el derecho de ese derecho. Y con la participación de organizaciones no gubernamentales y de las familias, ¿no? Y que todos los internos tienen derecho al acceso pleno a la educación en todos sus niveles.
0: Tal cual, eso es lo que dice justamente, como decías vos, ¿no? La ley 24.660, en el artículo 133, lo que nos encontramos muchas veces con que lamentablemente, ¿no?, esos derechos se encuentran vulnerados, y particularmente obviamente vulnerados en los casos de las comisarías.
1: Y algo que no nos vamos a cansar de repetir, una persona que fue condenada por un delito, esa condena, esa pena, es la privación de la libertad, no la privación de toda una gama de derechos que nos corresponden por ser personas. Y que las personas de privada de su libertad también lo son, ¿no?
0: Si te parece, escuchamos el testimonio de la profesora María Florencia Puigoriol para justamente reflexionar sobre el derecho a la educación.
2: Mi nombre es María Florencia Puigoriol, soy docente del CFP número 39, que es la escuela encargada de la enseñanza de oficios como la carpintería, la lutería, soldadura, informática, electrónica, peluquería, construcción, diseño, dentro de las unidades de detención de la ciudad de Neuquén y del complejo federal penitenciario en Cenillosa. La particularidad de esta escuela es que concibe la educación como un proceso integral en el que no solo se enseñan las técnicas, los conocimientos o los procedimientos particulares de una disciplina, sino que busca generar procesos transformadores más profundos que logren un cambio en la subjetividad de nuestros estudiantes, que puedan como llegar a cambiar la mirada, a ampliar horizontes, a implementar un pensamiento crítico, una reflexión. Y la herramienta de la que nos agarramos para llevar adelante este proceso es fundamentalmente el arte. La lectura, la escritura y las expresiones artísticas en sus diversas manifestaciones. En este marco me he dedicado a acompañar distintos talleres en articulación y dupla pedagógica, fomentando la parte artística, la expresión artística a través de la escritura. Bueno, poemas, canciones, murales, distintas actividades. Y este año tenemos un proyecto hermoso que nos convoca. Voy a estar trabajando en dupla pedagógica con Carlos Mena en el trayecto de Vox, literatura y diseño editorial. La idea acá es que es tener un espacio de lectura, de escritura de diversos géneros, de debate, de compartir, de reflexionar, de corrección, de mejorar, de pulir, y que todos esos textos que vayan saliendo podamos organizarlos o diseñarlos en un libro que esperamos podamos editar a fin de año como resultado de la cursada. Y en el medio habrán pequeñas instancias de por ahí piezas editoriales más simples que también ellos irán elaborando, y la idea esta vez es poder como salir de los muros, de poder romper esa barrera. Los movimientos, las publicaciones que hemos hecho hasta ahora siempre se han movido como dentro del ámbito de la unidad o apenas un poquito por afuera. La idea esta vez, y esperemos que podamos lograrlo, es que esas producciones que vayan surgiendo vayan como abriéndose al mundo de manera un poquito más masiva, que pueda llegar a la gente que está ahí afuera, que puedan apreciarlo, que puedan valorarlo, y que bueno, que poco a poco vaya contribuyendo a cambiar esa percepción que tenemos como sociedad de, bueno, bastante estigmatizante de las personas allí alojadas. Así que, bueno, espero poder ir compartiendo con ustedes los avances, que los tiempos nos acompañen y que sea como un proceso bien rico y fecundo, que se pueda como abrir al mundo y compartirse masivamente lo que me imagino. Así que bueno, tendrán novedades nuestras, espero en breve, y muchas gracias por el espacio.
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1: Bueno, compañero, hemos llegado al final del programa. Interesante el testimonio de Florencia. Y bueno, y vamos a seguir escuchando estas voces desde adentro, ¿no? De las personas que día a día se meten dentro de las unidades de detención, de las comisarías, y tienen mucho para decir.
5: Claro, bueno, y más sabiendo que trabaja en dupla con el amigo Carlos Mena, a quien le mandamos un gran abrazo.
1: Estuvimos el año pasado, recordemos.
5: Claro, acá en el piso.
1: Entrevistado.
5: Sí, es un tallerista que trabaja en la unidad 11, dando talleres de boxeo y literatura, y una persona que sabe muchísimo en primera persona de la problemática justamente de los contextos de encierro. Así que sí, va a ser, me parece, que un espacio interesante para hacer escuchar esas voces. Y sumo esto que nos dijo también el año pasado Máximo Soso, ¿no? Todas esas instituciones del Estado, de las organizaciones que van a estos contextos y que ayudan a que el sistema tenga esa porosidad, ¿no? Digamos que le dan, son bocanadas de aire en un contexto tan complejo.
1: Sí, este concepto de...

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es más hondo el poeta en su oscuro subsuelo encerrado. Su canto asciende a más profundo, cuando abierto en el aire, ya es de todos los hombres.

0: Un relato de Ulises Petit de Murat. El viaje. La noche tuvo muchos dominadores. Para mí, dice Petit de Murat, hubo algo de partida en la prematura entrada de Aníbal Troilo Pichuto, en un viaje estático que lo separaba de la vida. Había visto aparecer su cara adolescente en los miles y miles de ejemplares de crítica. ¿Qué les pasará a algunos de los grandes intérpretes de la música popular? El proceso mortal agotador de Charlie Parker, el hombre que cambió con su saxo el curso del jazz, ha sido descrito por Julio Cortázar en un cuento muy bueno, El Perseguidor. Encontrar algo que no está explícito en el misterio y la maravilla del sonido ordenado. La música no dormía nunca dentro de Pichuco. La tenía que sacar noche afuera en aire recortado, redondeado y teclas de fácula. El tango le trajo contratos, un montón de plata, soberbias encamadas con mujeres incontables, el amor hasta el fin de cita y la amistad atropellando el fondo de la noche en extrañas, cada vez más extrañas noches prolongadas al dar espaldas a la madrugada. Dice Petit de Murat en este relato que se llama El viaje, dedicado al gordo Troilo: había millares de copas y algo más para desarraigarlo. Quería salirse afuera de su cuerpo gordo, de sus dedos mágicos, tal vez de la vida, que se lo había dado todo. Se quedó excesivamente quieto. Estuve a visitarlo en su departamento del centro para hablar de un tango que no hicimos nunca. Estaba como indiferente. Me dijo que no alcanzaba a caminar el largo balcón que se establecía ante nosotros. Las centenares noches con Homero Manzi, conmigo y con Barquina podían estar a sus pies como otras cosas inefables y muertas. Recordamos cómo Homero, una noche, bien adobado pero sin perder la noción profunda del mal que lo desgarraba, se ensangrentó los puños rompiendo un espejo en el que no podía soportar su rostro. O no podía entender cómo estaba asignado por una muerte cruel, inevitable. El viaje de Pichuco no consentía esas alteraciones. Era un viaje quieto, cuyos ocultos resortes nadie podía adivinar del todo. Y termina diciendo Ulises Petit de Murat en El viaje, evocando a Pichuco Troilo: alcanzó a orejear el mundo y un poco de lo que está atrás de las cosas. Quiso a la gente, se lo expresó con tangos y la gente lo adoraba. Saliéndose de la vida tenía ya más vida que la que iba mostrando con agonía y delicia, bien medida de aire en el fuelle que lo hizo el bandoneón mayor de Buenos Aires. Su cara de luna se quedaba colgada durante la ejecución de quién sabe qué extraño cielo.
1: Mi barrio era así, así, así, es decir, qué sé yo si era así, pero yo me lo acuerdo así, con Yacumín, el carduña de la esquina, que tenía las hornallas llenas de hollín, y que jugó siempre de jazz izquierdo la mío, siempre, siempre. Tal vez va a estar más cerca de mi corazón.

0: Alguien dijo una vez que yo me fui de mi barrio. ¿Cuándo? ¿Pero cuándo? Si siempre estoy llegando. Y si una vez me olvidé las estrellas de la esquina de la casa de mi vieja, titirando como si fueran manos amigas, me dijeron: gordo, gordo, quédate aquí, quédate aquí.
1: Poema de Julián Centella a Aníbal Troilo. Estás en el dolor del amasijo que refundió tu cuore en alba y luna. En tus manos el fuelle es una cuna y en ella desvelado te mira un hijo. Estás en el misterio profundo de la cosa. Cerrás los ojos para ver por dentro, no sé con qué carajo haces la rosa del barro inaugural que vino al centro. Me verdugueás, ¿sabes? Lleno de asombro, cuando te veo con la luna al hombro, traer del tango elemental el eco, con luz de pucho y copa levantada, en el boliche aquel de la cortada tan cordial y tan nuestro como el queco. ¿Sabes? Lleno de asombro, cuando te veo con la luna al hombro, traer del tango elemental el eco, con luz de pucho y copa levantada, en el

mayor a los enfermos? Usted diría que no si tuviera un tachito con incienso, porque ¿quién lo va a discutir? Si es ley antigua, si hay que salamerearlo, hay que protegerlo, cuidarlo, porque ¿y si se disgusta? ¿Y si dice por ahí no le hago más variaciones a recuerdo? ¿Y si en eso se va? Y se agarra y se lleva a Sur, a Barrio de Tango y a María, ¿usted se lo imagina? ¡Qué silencio, ¿no? Porque está bien, él dice que creció en Palermo, pero ¿y si no? ¿Y si vino del Olimpo? ¿Y si llegó muy pancho del infierno? ¿Y si un día lo viera usted al abrir el estuche que en vez del bandoneón saca la lira? Y resultaba que era nomás Orfeo. Por eso hay que cuidarlo por las dudas, verle los gruñidos, tocarle la papada, contemplarlo, quererlo. Mire si se disgusta y se embronca y se va. Ni pensar lo que sería el silencio. Qué poema el de Constantini. No digo el gordo triste con letra de Ferrer, porque ya nos ponemos a llorar todos, ¿no? Que en un fósforo ha visto la tormenta crecida que camina derecho por atriles torcidos, dice de Troilo. Que organiza glorietas para perros sin luna. Pichuco con las manos como patios. Ferrer, dice bien, muy bien, Pepe Trelles, a Ferrer le dicta Dios, hay que decirlo, y a Constantini también, y a Centella, oh, qué lindo poema el de Centella, Lunfardo, ese Carlito Ferreira, pajarones, los recuerdo, aquellos que murieron de un penal al corazón, de Perfumo, de Loaiza, de Hermindo Nega, de Lasati, de Ratín, de Madurga, de Oberti, de Bianchi, de todos. Y de Troilo, que dice Pedernera, alguna vez que jugaba muy bien al fútbol, el Carbunia que nombra Troilo en los versos cuando dice siempre estoy llegando, creo que el que dijo que se ha ido del barrio, no quiero meter ninguna polémica con los tangueros que van a saltar, pero me parece que el que le tiró chicana fue Cadícamo, que dijo, se fue del barrio, ya no es más del barrio. Y él le contesta, dice, alguien dijo alguna vez que yo me fui de mi barrio. Me parece que era Cadícamo, que tenía esas cosas de metía chicana. Una vez dijo, reveló, cuando nadie sabía, la edad de Tania. Dijo, tiene 105, estaba, la mató porque Tania escondía en sus 90 y pico una actividad que tuvo hasta el fin de su día. Y me parece que Cadícamo también puso, dijo, tiene como 105 años, yo hice el cálculo. El que atravesó, Cadícamo, maestro de maestros, atravesó todo el siglo, porque creo que llegó hasta el 99 y nació en el 1. Es centenario casi, creíble, estaba bien, de grande, vivió bien, digamos, ¿no? Dentro de lo que uno podía saber de la vida de Cadícamo. Bueno, esto me prendí con estas cosas porque está flotando el gordo Troilo y ahí está todo lo que se escribió hacia un personaje de Buenos Aires que no tiene comparación con nada.

letra de Horacio Ferrer, voy a decir Balada para mi muerte, de 1968. Tiene música de Astor Piazzolla. Lo han grabado Amelita Baltar, Mina, Milva, Raúl Lavie, el Pepe Trelles, Roberto Rufino, la Tana Rinaldi. Es de Horacio Ferrer, Balada para mi muerte, moriré en Buenos Aires, 1968. 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Guardaré mansamente las cosas de vivir, mi pequeña poesía de adioses y de balas, mi tabaco, mi tango, mi puñado de spleen. Me pondré por los hombros de abrigo toda el alba, mi penúltimo whisky quedará sin beber. Llegará tangamente mi muerte enamorada. Yo estaré muerto en punto cuando sean las 6. Hoy que Dios me deja soñar, a mi olvido iré por Santa Fe. Sé que en nuestra esquina vos ya estás, toda la tristeza hasta los pies. Abrázame fuerte que por dentro me oigo muerte, viejas muertes agrediendo lo que amé. Alma mía, vamos yendo, llega el día, no llores. Moriré en Buenos Aires, será de madrugada, que es la hora en que mueren los que saben morir. Flotará en mi silencio la mufa perfumada de aquel verso que nunca yo te supe decir. Andaré tantas cuadras y allá en la Plaza Francia, como sombras fugadas de un cansado ballet, repitiendo tu nombre por una calle blanca, se me irán los recuerdos en puntitas de pie. 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

0: Nos prendimos en un lindo saludo para Pichuco Troilo en el de Ferrer, de Constantini. La verdad, de Centella, el poema de Centella me vuelve loco, mire. Me agarra una locura y me mira Huguito Willis y Fabio Martí y me dice, no, loco, no. Cuando dice, en el homenaje a Troilo, Centella, estás en el dolor del amasijo que refundió tu cuore en alba y luna. Estás en el misterio profundo de la cosa. Cerrás los ojos para ver por dentro. Extraordinario. Bueno, son homenajes. Les recuerdo que...
1: Decía Pichuco, y yo lo pongo en el libro,
0: en el Gran Troilo,
1: entre muchas anécdotas, en el Gran Troilo dice, es peor un ingrato que un infidente. Una tarde de domingo de otoño, muy aburrida, nos invitan a tomar unos whiskies a las 6 de la tarde, ya estaba haciéndose la noche, a un departamento en la avenida Pueyrredón. Vamos con Pichuco, y había dos o tres. Y entonces en un momento se pusieron a hablar de un tema, vamos a hablar de naufragios. Es un surrealista esto, bien de Buenos Aires. Vamos a hablar de naufragios, y entonces uno dice, si estoy en un naufragio y voy con mi mujer y mi hijo, ¿a quién salvo? ¿A mi mujer o a mi hijo? Y uno dijo, pero che, por favor, dijo una verdadera grosería. Ajá. Dijo, yo salvo a mi mujer porque le enchufo otro hijo y tengo a mi mujer y a mi hijo otra vez. Y entonces Pichuco, que venía saliendo del baño donde había que hacer un honesto pis, dice, ¿qué están diciendo? ¡Me ahogo yo! ¡Me ahogo yo! Tengo la voz de Pichuco angustiada diciendo, ¡me ahogo yo! ¿Qué están diciendo? ¿No?
0: Muy bueno, es Horacio Ferrer mejorando nuestra tarde.
1: ¡Me ahogo yo! ¿Qué están diciendo?

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0: Donde quiera que estés, cantaba Joan Manuel Serrat su tema No esperes, del trabajo, cada loco con su tema.
1: Homero Manzi le dio con sur color a Buenos Aires, y Pichuco un hálito de vida con su fuelle en 2x4. Gracias a Apo Augusto.

0: casa de Harlan de Villa Luzuriaga. Gamira, la otra noche estando en la casa de mi hijo, que es profesor de lengua y literatura, cayó en mis manos un libro, un ejemplar de las obras completas de Horacio Quiroga. Releí a raíz de haberte escuchado La gallina degollada. Qué dureza, qué tétrico que es ese cuento, qué crudeza, qué realidad. Un abrazo, muchas gracias.
1: Sí, Apo, de acá de Floresta te habla Guillermo. Voy a ir a verte al Ateneo Bernasconi. Y lo del Gordo es impagable.
2: Está bueno, ¿eh?
1: El bandoneón mayor de Buenos Aires.
2: Maestro.
1: Aparte del Gordo era de arriba. Así que tenía su vena futbolística en la tribuna de arriba, en la platea. Chao. Buenas tardes.
2: Chao, buenas tardes. Estaba leyendo aquí en un ejemplar de La Maga, aquella revista extraordinaria, un homenaje a Troilo. Está buenísimo. Es una edición especial de colección que tengo. Y habla del Pichuco de River, Eduardo Rafael, ese gran periodista y buen amigo. Y hay una nota a Pedernera que dice: el Gordo tenía gusto hasta para patear una pelota. Y bueno. Y se visitaban las familias y todo, era muy fana de River. Le queda una frase histórica, que es que él decía: ellos vienen a ver el show mío a la noche, el sábado, y yo voy a ver el show de ellos el domingo en el Monumental, decía el Gordo. Y algunos plateístas de River, cuando River no andaba, como se quedaban en el cabaret, Moreno, que tenía una pinta que mataba a los muchachos, cuando River parecía que no engranaba, se daban vuelta y lo miraban a todos y le decían: dejalo a los pibes ir a dormir, no los tenga toda la noche ahí en el Marabú. ¡Qué grande! Está buenísimo. De Mario Benedetti, Quemar las naves. El día o la noche en que por fin lleguemos habrá que quemar las naves, pero antes habremos metido en ellas nuestra arrogancia masoquista, nuestros escrúpulos blandengues, nuestros menosprecios por sutiles que sean, nuestra capacidad de ser menospreciados, nuestra falsa modestia. Y no solo eso, también habrá en las naves a quemar hipopótamos de Wall Street, pingüinos de la OTAN, cocodrilos del Vaticano, cisnes del Buckingham Palace, murciélagos del Pardo y otros materiales inflamables. El día o la noche en que por fin lleguemos habrá sin duda que quemar las naves. Así nadie tendrá riesgo ni tentación de volver. Es bueno que se sepa desde ahora que no habrá posibilidad de remar nocturnamente hasta otra orilla que no sea la nuestra, ya que será abolida para siempre la libertad de preferir lo injusto. Y en ese solo aspecto seremos más sectarios que Dios Padre. No obstante, como nadie podrá negar que aquel mundo arduamente derrotado tuvo alguna vez rasgos dignos de mención, por no decir notables, habrá y haremos de todos modos un museo de nostalgias donde se mostrará a las nuevas generaciones como eran París, el whisky, Claudia Cardinale. El poema es de Mario Benedetti y se llama Quemar las naves.
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0: me llenaba, pobre rufia.
1: Donde quiera que estés, el Tata Cedrón y su cuarteto, el Rufián Melancólico de Paoletti y Cedrón, del trabajo Orejitas Perfumadas, Semblanzas Artianas.
2: Con Graciela Almada estábamos elogiando. Graciela anda con fiebre y está, la queremos mandar para la casa, pero está cumpliendo con su deber. Está bien igual, pero tuvo un poquito de alta la fiebre, la estamos cuidando. Quédense tranquilos. Y a no ponerse celosos. Bien, lo que quiero decir, estábamos en... ¡Tata, viejo! ¡Qué grande, Tata! Vení con todo, Tata, no sé lo que decirte. ¿Vos? Vení, hacemos la rubia cerveza del pescador Jittelheim. Y después nosotros decimos esa macana de fútbol que vos te la pasás divino. Vení a ver, no labures. Si querés venir, recitá dos minutos, cantás a capela, te sigue el turco. No traigas nada, no trabajes, lindo. Que te mereces un descanso, pero bárbaro. Bueno, gracias al Tata Cedrón y a toda la gente. Por eso lo pusimos hoy. Huguito me dio la idea. Karim nos dio la idea y dijimos, vamos a poner al Tata Cedrón, que ese trabajo es espectacular. Y el otro que presentaron del año 82 en París es extraordinario. Es un laburo del cuarteto Cedrón que... terrible.

0: Yo abría el almacén y estaba durmiendo. Él se levantaba a mediodía. Eran las 3 de la mañana y tenía un canario de madera.
1: ¿Un canario de madera?
0: Sí, de la isla de Madera. Son raros allá. Verde amarillos con la cabecita color gris aceituna. Una mano de Ramón se había clavado en mi antebrazo.

0: Aquella voz desgarrada, algo afónica, que no obstante afinaba a la perfección, era hija del cante grande. No sé si vive aún, excepto en los discos que grabó, pero se llamaba Ramón y seguirá siendo para muchos el hijo del almacenero extremeño borrachín de nombre Isaac, con boliche instalado al sur de la provincia de Buenos Aires. Físicamente magro y musculoso, algo estrábico, casi siempre sonriente y dispuesto a compartirlo todo, tocaba muy bien la guitarra para lo muy poco que le había enseñado su padre, que era cantor, cantaor, hondo por siguirillas, alegre y sencillo por sevillanas, alegrías, pero apenas rasgueaba, como es natural en tales casos. Si está vivo, Ramón debe tener ahora 67 años. La penúltima vez que lo vi, estaba recién desgarrado por la psicoanalista, acababa de recibir un perro regalado al que bautizó Rice, me contó, el día que reveló algunas características y el nombre de su padre como primera aproximación a sus asuntos en plan de amigos. La psicoanalista era flaca pero joven, inteligente pero rapaz, honesta, pero no mucho, digamos, lo necesario, de nombre Inés. Así, por ejemplo, en la primera y única ocasión que tuve de hablar con ella a solas, le reproché tener atrapado a Ramón entre sus ramas, explicándole que yo sabía lo que es el análisis y hasta refiriéndome con ironía a Karen Horney. Ella intentó no sé qué psicodrama levantando tetas y ahuecando el tono de la conversación, pero quedó claro que yo era amigo de Ramón y él debía cantar en lugar de andar acompañando cantores por ahí, de Buenos Aires a Madrid, de Madrid a Barcelona, etc. Allá por la década del 60, Ramón acompañaba a una cantante porteña de clase X y vivía en París con su psicoanalista. Yo también cantaba y vivía en Madrid. Durante los 6 años que transcurrieron hasta que él volvió a Buenos Aires y yo poco después a Montevideo, nos veíamos ocasionalmente en una u otra ciudad, nos amanecíamos entre copas, nos escribíamos con frecuencia y de vez en cuando nos encontrábamos en festivales, recitales de carácter político u otros, en los que compartíamos el escenario con sus cantores de turno que lo habían contratado. Yo insistía cada vez en que tenía que dejarse de joder y decidirse a cantar. Había que oírlo. Guitarrista acompañante de cualquiera, costaba mucho abrir un espacio para él en una reunión, para que se decidiese a soltar un estilo, una milonga, un vals, con aquella voz raspada, tensa, delicada y dramática, de amplísimo registro, como pocas se pueden oír. Terminé convenciéndolo de que grabara, asumiera su voz. Una tarde, en Madrid, firmó un contrato. Su primer disco registra una versión inimitable de Guitarra Mía, versos de Julio Herrera que él musicalizó, galerones, alcatraces y hasta unas alegrías flamencas aprendidas de su padre, de las que ofrece una versión burlesca, diabólica, invailable. Su vida discográfica iba a ser breve. Solo grabó una veintena de canciones que vendieron algunos miles de ejemplares en Europa y Argentina, donde me gustaría saberlo con certeza. Tal vez se haya convertido en borichero. Inés lo abandonó cuando estaba en Madrid grabando su segundo y último disco. Yo alcancé a despedirme cuando había decidido regresar, malherido, tras un largo autoexilio en el que estuvo olvidando dolores, vergüenzas archivadas en nuestro último encuentro, Barcelona. Larga noche en la que cantamos muchos, nos bebimos todo y amanecimos hablando, Ramón y yo, solos, cerca de los barcos dormidos, sobre clases de pájaros. El viejo era un sorete, ¿sabes? ¿Por qué decís eso? ¿Vos sabés que el viejo chupaba? Sí, vos me contaste. Cerraba el boliche y empezaba él. Ramón carraspeó. Una noche llegó a casa mamado. Yo abrí el almacén y estaba durmiendo. Él se levantaba a mediodía. Eran las 3 de la mañana. Y tenía un canario de madera. ¿Un canario de madera? Sí, de la isla de Madera. Son raros allá. Verde amarillo con la cabecita color gris aceituna. Se lo había regalado yo. Yo lo quería al viejo. Y el canario también. Era ver al viejo y empezaba. Primero, bajito, como varito. El viejo lo miraba o le decía algo y él saltaba al palito más alto, alzaba el tono y era como una alegría. Vibraba como de pasión. Le temblaban las alitas. ¿Vos viste cómo se les paran las plumas de la garganta y hasta llegás a ver los parlantes de huesos que tienen en el lugar de las orejas? Sí. Bueno, esa noche el viejo llegó a Nicolau como siempre y el canario empezó. Estuvo, qué sé yo, como no sé, 10, 15 segundos, no te creo exagerar. Y de repente se apagó. Una mano de Ramón se había clavado en mi antebrazo. Yo me había despertado al oír la puerta, la llave del viejo en la puerta, y había prendido un cigarro, estaba sentado en la cama, hasta que de repente aquellos chillidos, los barcos chirriaron. Sí, mirá. A Ramón se le caían las lágrimas. Estamos muy en pedo, pensé yo. Mirá, mirá. Me levanté y corrí hasta la cocina. Mientras los barcos se mecían, crujiendo como ataúdes, se hizo un hondo silencio y Ramón prosiguió. ¿Sabés lo que había hecho el viejo? Aquí el único que canta soy yo. Me adelanté a narrar lo que yo sabía, pero Ramón ya no recordaba habérmelo contado. Sí, sí, había rociado al canario con alcohol y le había arrimado un fósforo. La voz de Pastora Pavón acudió a consolarnos desde algún tocadiscos lejano. El bichito estaba casi carbonizado, gritando en el piso de la jaula y chillando, chillando como una chicharra en el campo en verano. ¿Te acordás? Ramón, escuchad, tranquilízate. Alcancé a sacarlo y envolverlo en un repasador, pero no había nada que hacer, se murió, envuelto en aquel trapo, saltando como un bultito arriba de la mesa, chillando, gimiendo, cada vez más despacito. Y yo empecé a llorar, a gritar, qué sé yo. Le di una patada a la mesa y le encajé al viejo una trompada como nunca le pega a nadie, no sé. Creo que lo noqueé, lo volteé de la silla del piñón. Y me fui. Me fui de casa. Nunca volví. La vieja había muerto 4 años antes. El viejo se quedaba solo, pero yo nunca volví. No lo vi morir, ni sé cuándo se murió. Un lanchón topó contra la marina y rechinó largamente con toda su osamenta. Por eso canto a fondo. Inés me explicó.
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0: Esos son nuestros paisajes, nuestros bellos paisajes de México.
1: Así es.
0: Los magueyes y el verde de Contreras, ¿eh? Hermoso nuestro Ajusco, ¿no, maestro? Eso, hay que conservarlo bonito.

las mujeres y la lluvia. Hay mujeres que se pasan la vida domesticando a sus pájaros porque no quieren que irrumpan sin aviso y los beba el enemigo. Guardan su sangre, su ausencia, quietos en el fondo y apuntan con palabras nítidas de cuarzo que van a dar al blanco. Yo a las palabras las pienso y las rescato del moho que me enturbia. Cada vez puedo salvar menos y las protejo. Son la leña prendida de Atahualpa que quisiera entregar a esas mujeres, las derramadas, las que atajan sus pájaros. Una vez en febrero yo estaba ahí, en el campo, y se llovía todo, parecía la furia de Caicay sobre nosotros. El agua estaba helada, las ancianas prosiguieron el ritual y tuve que quedarme. ¿Hasta cuándo aguantaremos? Pará la lluvia, Dios, es demasiada. No la bebe la tierra, se atraganta. Y somos casi nada, trazos de tiza borrados por el agua. Después de unos siglos, el sol abrió las nubes. La voz gastada de Meridiana Epulés levantó el tahíl del cahuelo. Pensé que Dios podía ser ese arco iris, o los caballos en fila, moro, zaino, pangaré, tostado, bayo, saludando al horizonte despejado. Huele tan bien la tierra después del aguacero.

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Ya se va para los cielos ese querido angelito, a rogar por sus abuelos, por sus padres y hermanitos. Cuando se muere la carne, el alma busca su sitio, adentro de una amapola o dentro de un pajarito. La tierra lo está esperando con su corazón abierto, por eso es que el angelito parece que está despierto. Cuando se muere la carne, el alma busca su centro en el brillo de una rosa o de un pececito nuevo. En su cunita de tierra lo arrullará una campana, mientras la lluvia le limpia.

las mariposas alegres de ver el bello angelito alrededor de su cuna le caminan despacito.

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Bienvenidos, bienvenidos sean todos, muy bienvenidos a este nuevo, a esta nueva emisión del Rincón del Tío Flaco, esta manera de encontrarnos, donde vamos a estar llenando el espacio de historias, anécdotas, datos curiosos, pero sobre todo de mucha y muy buena música, como esta, como con la que arrancamos hoy, ¿eh? Los Tequis y Pensando en Ti, y pensando en todos ustedes, es que preparamos este programa para el día de hoy. Tenemos muchas, muchas cosas para compartir con ustedes, muchas historias, muchas anécdotas, muchos datos curiosos, así que les agradezco la presencia, vayan acomodándose, ocupen su localidad y traigan el mate, quién sabe, el Ferné alguno, que está ahí arrancando con la previa. Y bueno, vamos a seguir con el Rincón del Tío Flaco, vamos a arrancar con el Rincón del Tío Flaco, así, mirá.

18:37, la hora oficial en toda la República Argentina, y a esta hora estamos arrancando entonces con el Rincón del Tío Flaco. ...12 grados la temperatura en Neuquén capital y zona de influencia.

En un ratito nada más, estamos arrancando con las secciones del Rincón del Tío Flaco y vamos a estar, por supuesto, presentando Mundo Caramelo, esta sección que hemos ideado para nuestros peques, para los peques del Rincón del Tío Flaco, que nos están acompañando, que nos acompañan todos los viernes, y bueno, a ellos le vamos a dedicar esta sección que hemos dado así en llamar Mundo Caramelo. Se la dedicamos especialmente a Lisa, mi nieta, que está ahí escuchándonos y rumbo a una de sus actividades principales. Y también a todos los chicos y chicas del Rincón del Tío Flaco que nos sintonizan y que nos están esperando ahí un ratito. Para ellos le vamos entonces a estar dedicando su sección, que se llama justamente Mundo Caramelo y que en el Rincón del Tío Flaco empieza así, mira.

¡Hola, chicos! ¿Cómo están? Aquí comienza Mundo Caramelo. Hoy tenemos una historia muy bonita y una hermosa canción. Se la dedicamos a Alisa y a todos los niños y niñas del Mundo Caramelo.

la cuchara en el plato. El caldo de verduras despidió un vapor riquísimo que entibió la cocina en plena tarde de invierno. Pescó una L y una C, una A y una I. Se imaginó qué nombres empezaban con esas letras y se rió. Las letras dejaron un camino cremoso y delicioso. Sopló con cuidado. Se llevó la cucharada a la boca y saboreó el abecedario. ¡Abuela! ¡Esta sopa está genial!

0: ¿Qué tal? Ferretero, acá a la vuelta digo yo. Sí, ¿sabes cuál es el problema de la ferretería? Que la gente en general no sabe lo que quiere, ¿me entendés? Ese es el problema, la gente no sabe lo que quiere. Viene un tipo el otro día, escuchá. Me dice... Escuchá, me dice. Vos por casualidad, ¿no tendrá una tuerquita más o menos así? ¿Qué querés, un café? ¿Qué querés? Y le doy, ¿viste? Y se va, vuelve al rato, muy grande. Le doy más chica, vuelve al rato, muy chica. Le doy más grande, vuelve al rato, muy grande. Y la pregunta es, ¿por qué no trae el tornillo el pelotudo? Ya está. Pero no, porque la gente no sabe lo que quiere. Andá a saber lo que quería él en realidad. Capaz que quería caminar.
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Bueno, entramos en el quién sos de la fecha, esta sección donde salimos a caminar virtualmente las calles de nuestra ciudad. Bueno, entramos en el quién sos de la fecha.

El rincón del tío Flaco, y acá en nuestra gran biblioteca, hemeroteca, discoteca y todas las tecas, siempre encontramos alguna información, algún dato, algo que nos sirva para comentárselos a todos ustedes. Bueno, hoy anduvimos por el oeste neuquino, qué populoso que está todo ese sector, y pensar que hasta no hace muy poco todo eso era parte de La Barda, pero hoy es un barrio muy, muy populoso, son varios barrios muy populosos y se sigue extendiendo, tremendo este Neuquén. Bueno, y ahí nos encontramos con la calle Gobernador Anaya, es una de las arterias principales de ese sector y que comunica con el sector, lo que ya podríamos llamar el sector viejo de la ciudad, todo lo que es el centro. Bueno, y decíamos, ¿quién es este señor Anaya, este gobernador Anaya, gobernador de qué será? Pero bueno, ahí volvimos acá y estuvimos buscando en nuestros registros y encontramos algún datito que vamos a compartir. Mira, la calle Gobernador Anaya se refiere a Justo Sócrates Anaya, que nació allá por 1850, y fue un militar argentino de destacada trayectoria, según nos cuentan. Se desempeñó aquí en la zona como el segundo gobernador del territorio nacional del Neuquén. Acuérdense de que hasta 1950 y algo, esto no era provincia, sino que eran territorios nacionales, que tienen una concepción jurídica, si querés, diferente de lo que es la provincia. Así que en ese momento era el territorio nacional de Neuquén. Y él sucedió, mirá vos, al coronel Manuel José Olascuaga. Es decir que Olascuaga fue el primer gobernador del territorio de Neuquén y Anaya, Justo Sócrates Anaya, lo sucedió. La gestión de este señor Anaya fue bastante, a veces discutida, ¿viste? Porque tenía un carácter bastante firme, como era un militar, así que era muy expeditivo, muy audaz, y tomaba medidas bastante polémicas para lo que era el gobierno central, que estaba sentado en Buenos Aires, y les parecían unas cosas muy, muy locas. Pero, según él, lo hacía para asegurar la soberanía argentina en la región. Mirá, nació el 2 de abril de 1850 en Tucumán. ¿Recuerdan otro tucumano de esa época? Sí, el zorro, Roca, en Roca también era tucumano y le decían el zorro. Bueno, este señor también era de San Miguel de Tucumán y se enroló en el ejército al estallar la guerra de la Triple Alianza. Esa guerra increíble, ¿no? Tres países contra uno solo. Estoy hablando de la guerra que hicieron Argentina, Uruguay y Brasil contra Paraguay. Eso fue la guerra de la Triple Alianza. Bueno, ahí este señor parece que prestó un importante servicio y dada su impecable foja de servicio, dice acá, el presidente de ese momento, que era Carlos Pellegrini, lo ascendió al grado de general y lo designó para asumir el gobierno del territorio nacional del Neuquén. Anaya ejerció el cargo entre noviembre de 1890 y julio de 1893. Es decir, estuvo tres años en Chosmalal. Recuerden que en ese momento la capital de la provincia o del territorio nacional estaba en Chosmalal. Y al asumirse topó con una realidad bastante compleja, según nos dicen nuestros escritos acá. La enorme distancia geográfica con Buenos Aires generaba un aislamiento estructural. El comercio de la región estaba completamente ligado a la República de Chile, debido a la proximidad cordillerana. Es decir, era más fácil cruzar la cordillera que llegar hasta Buenos Aires. El principal problema que obsesionaba a Anaya era que la moneda corriente y aceptada en todo el territorio era el peso chileno,
Además

Y bueno, transacciones que se hacían con pepitas de oro, porque en la región del norte de la provincia del Neuquén, de lo que después sería la provincia del Neuquén, había muchas minas de oro. El peso argentino no circulaba ni era querido tampoco por los comerciantes. Fíjate vos, no es una cuestión de ahora. Hace cuánto que la gente no quiere saber nada con el peso argentino. Así que esto era debido a que se demoraban mucho los fondos nacionales. Y entonces este señor, Anaya, creía que la influencia económica chilena iba a debilitar la soberanía argentina. Así que tomó una decisión muy drástica, sin autorización de Buenos Aires, ideó y mandó a imprimir el peso neuquino. Mirá vos, eran billetes confeccionados localmente en papel romaní, papel común y corriente, que constaban con su propia firma para autenticarlos. Se utilizaron para pagar los sueldos atrasados de la administración pública y reactivar el comercio local bajo bandera argentina. Aunque la medida generó fuerte controversia, el gobierno, en el gobierno central, por emitir una moneda sin respaldo legal ni ser federal, cumplió con el objetivo de emergencia, que era mantener la soberanía, ¿no? Y la economía interna funcionando sin depender de la moneda trasandina. Falleció el 8 de diciembre de 1932 en Córdoba a los 82 años de edad.

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3: ¿Qué tal? Gerardo Ariel, mi nombre. Pues yo acá tengo ferretería, bulonería, artículo de limpieza, artículo de jardín, todo suelto, lo que quieras. Te puedes llevar un inodoro, un litro de detergente, lo que quieras. Tengo unos rulemanes, escuchá. Tengo unos rulemanes que me lo mandan de Alemania, que son unos rulemanes alemanes, que son los mismos rulemanes alemanes, que usan los alemanes cuando usan rulemanes. Tengo acá unos rulemanes alemanes que son los rulemanes que usan los alemanes para el acelerador de partículas. Toma, ¿sabéis lo que es un acelerador de partículas? Tranquilo, yo te voy a explicar. Esto lo sé de buena fuente, gente que sabe sobre aceleradores de partículas, ¿me entendés? Esto me lo enseñó el distribuidor de los rulemanes, escuchá. ¿Viste cuando vos barré? No sé si barré, ponele que barré. Cuando vos barré, que se levanta esa partícula que es como más liviana que el oxígeno. Agarran una partícula de esa, una sola, La meten como en una especie como de calimetrador de merengue, ¡pum! Y la cortan en 400.000 pedazos. Agarran un 400.000avo de la partícula con un cositor especial y la meten en una especie de perendengue que tiene como un chicote, que tiene así como un tiristor que agarra como una catrocha, y ahí la ponen a girar a 300.000 kilómetros por segundo. ¿Sabes cómo va la partícula, güey? Va diciendo, ¿qué hago acá? ¿Qué hago acá? ¿Para qué hacen eso? ¿Qué es eso? Gente que tal pedo, ¿viste? Porque la gente no sabe lo que quería, se boludece para pasar el rato.
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19.07, hora oficial en toda la República Argentina, y estamos ahora volviendo con este segundo bloque del Rincón del Tío Flaco. Y ahí tenemos nada más ni nada menos que a los Tipitos. Y esto es una dedicatoria muy especial para nuestra audiencia de Mar del Plata. Los Tipitos son oriundos de Mar del Plata y acá los tenemos cantando junto a Fito Páez. Pero lo importante es que son de Mar del Plata y hay gente de Mar del Plata que nos está escuchando. Así que para ellos, este arranque de bloque. Muchísimas, muchísimas gracias por estar ahí.

19.09, tarde muy fría en la ciudad de Neuquén y zona de influencia. 12 grados, 11 grados la temperatura actual en toda la región, con vientos del cuadrante sur a 19 kilómetros en la hora y se esperan algunas ráfagas que alcancen los 36 kilómetros en la hora. También vamos a tener en un ratito más, según lo que nos cuenta nuestro pronosticador, algunas lluvias que, bueno, van a ser bastante, bastante frías. Esto es lo que nos anticipa nuestro pronosticador, ¿eh? La temperatura va a alcanzar un mínimo de 2 grados en las próximas horas, con lluvias débiles, ¿eh? Y el viento va a estar un poquito menos activo, así que a cuidarse, a abrigarse, no estar desabrigado. A veces uno está adentro del hogar y está calentito porque está el calefactor prendido, la estufa prendida, hay un lindo ambiente, pero luego sale afuera y está bastante frío. Esos choques de temperatura a veces nos hacen enfermar y hay que cuidarse porque han habido algunos brotes de algunas enfermedades que han estado erradicadas por mucho tiempo y de repente están apareciendo otra vez. Así que a cuidarse, a cuidarse y a cuidarse. Bueno, en el rincón del tío Flaco, esto sigue así, mira.

Bueno, arrancamos con otra sección del Rincón del Tío Flaco. Mirá cómo vamos hoy, ¿eh? Le estamos metiendo con todo, porque tenemos mucho para compartir con ustedes y no queremos que nos quede nada afuera, ¿eh? Mirá, en esta es la historia. Hoy les traigo algo que vamos a estar recordando dentro de muy poquito, ¿eh? El próximo 14 de junio vamos a estar recordando un nuevo aniversario de el fallecimiento de Jorge Luis Borges, que había nacido el 24 de agosto de 1899 en Buenos Aires. Falleció en Ginebra, Suiza, el 14 de junio de 1986. Mira, hago acá un paréntesis porque algunas personas, como por ejemplo Ferraro, recuerden este nombre porque vamos a estar hablando de él dentro de muy poquito. Decía que él había encontrado que en el calendario de los feriados argentinos siempre estamos como festejando, entre comillas, la muerte, Siempre son cosas militares o la muerte de este, la muerte de aquel, nunca el nacimiento. Y acá tenemos uno de esos ejemplos, ¿eh? En vez de festejar el nacimiento de Jorge Luis Borges, lo que festejamos es el fallecimiento. Algunos dirán, bueno, porque es el paso a la eternidad, el paso a la a la gloria. Bueno, es respetable. Yo solo lo quería comentar. Bueno, dijimos que había nacido en Buenos Aires en 1899. Y fue fuertemente influenciado por su abuela materna, que de nombre Fanny Haslam. Borges aprendió a leer antes en inglés que en español. Fíjate vos, A los 6 años ya había manifestado a sus padres su vocación de escritor, y un año más tarde escribió en inglés un resumen de la mitología griega. Permitime una pequeña duda, pero bueno, no sería sorprendente por después saber quién fue. Pocos años después hizo una traducción del Príncipe Feliz de Oscar Wilde. En 1914 su padre se jubiló debido a una ciguera y se fueron a visitar Europa. Mira vos, como los jubilados actuales. Ah, bueno, permítanme la ironía, pero el pobre padre de Jorge Luis había quedado prácticamente ciego, así que se fueron a viajar por Europa. Ahí visitó Londres, París, y tras el estallido de la Primera Guerra Mundial se fueron a Ginebra, en Suiza. Recuerden que Suiza era un país neutral, todos los demás países estaban en guerra, pero Suiza permaneció neutral. Ahí él inició el bachillerato, aprendió francés, latín, alemán, ya hablaba en castellano y en inglés, así que tenía una cultura muy, muy amplia. En 1919 los Borges se mudaron de Suiza a España, se instalaron en Mallorca, y en 1921 regresaron con su familia a la Argentina. Ahí redescubrió Buenos Aires y quedó fascinado con los suburbios, la tierra de los malevos. Bueno, después eso se vio reflejado en muchos de sus relatos, de sus cuentos, de sus libros. En 1937 había conseguido un puesto de primer ayudante en la biblioteca municipal. Pero en 1946, tras haber hecho algunas declaraciones antiperonistas, Borges fue destituido y, como una especie de burla, lo nombraron inspector de aves y conejos en los mercados municipales. Así que comenzó a dictar cursos y conferencias y dirigió la revista, una revista que se llamaba Anales de Buenos Aires. En 1949 publicó el Aleph, otras inquisiciones, y tras el derrocamiento de Perón fue designado director de la Biblioteca Nacional. Mirá vos, todo esto le pasaba a Jorge Luis aquí en la Argentina. Bueno, lo que yo les quería contar es que hace muy poquito estuvimos
reencontrándonos con algunas de las ideas de Borges, que se desprendían de los de estas películas tan famosas ahora, de Marvel y DC, que nos traen reminiscencias de los de las revistas, de los cómics, en donde pululan los multiversos o los universos paralelos, que usan estos héroes para transportarse de un mundo a otro, de una realidad a otra. También hemos visto mucho de esto en este, por ejemplo, Volver al Futuro. En Volver al Futuro hay una de las películas que narra justamente eso, un viaje en el tiempo y bueno, cómo quedan estas realidades alternativas y cómo se van modificando por distintas cosas que uno haga en una realidad, se ven reflejadas en la otra de otra manera. El efecto mariposa es otra de las películas que narra eso, y por supuesto las obras literarias de La Máquina del Tiempo y todos estos viajes en el tiempo que nos presentan, más que viajar en el tiempo, realidades y alternativas, lo que se llamaba multiversos, universos paralelos. Esto ya había sido desarrollado por Jorge Luis Borges allá por 1940, incluso antes, en 1934, él ya estaba hablando de estos universos paralelos o multiversos. No era una hipótesis de la física cuántica para él, sino era una obsesión filosófica y literaria. Décadas antes de que los físicos teóricos formularan la interpretación de los muchos mundos, Borges ya había diseñado la arquitectura de los universos simultáneos utilizando la ficción. A Borges no le interesaban las naves espaciales ni la ciencia ficción tecnológica. Le interesaba el espacio, el tiempo y la identidad. En 1941 escribió El jardín de los senderos que se bifurcan. Y este cuento es conceptualmente la primera descripción literaria del multiverso cuántico. En esa novela, el tiempo no es lineal. Para Borges, el universo es una red creciente de tiempos que se aproximan, se bifurcan, se cortan o se ignoran. En un universo, decía Borges, usted es mi enemigo, en otro mi amigo, en uno tercero yo ya no existo. Es la misma base teórica que hoy usa la física para explicar las líneas temporales alternativas. Mirá vos, En 1941 también escribió La Biblioteca de Babel, y ahí el multiverso de la materia y la probabilidad. Borges imaginaba un universo compuesto por una cantidad indefinida, quizás infinita, de galerías hexagonales, que en ellas estaban todos los libros posibles. A Borges le fascinaba la idea de que nosotros mismos coexistimos con las versiones de nuestro ser. Este es un punto interesantísimo. El Aleph es un punto en el espacio que contiene todos los puntos del universo simultáneamente. Quien mira el Aleph no ve un universo paralelo, sino todos los universos y todos los tiempos a la vez colapsados en una pequeña esfera. Dicho sea de paso, para alguien que no lo tiene en cuenta, el Aleph es otro relato de Borges. En cuentos como El Otro, un Borges anciano se sienta en un barco de una plaza en Boston y se encuentra con un Borges joven sentado en un banco de Ginebra. Es decir, uno está en Boston, el otro está en Ginebra, pero están compartiendo ese mismo espacio-tiempo. Así lo he escuchado que se dice, espacio-tiempo. El autor aquí juega con la idea de que el tiempo se dobla sobre sí mismo. No se trata de un viaje en el tiempo común, sino del choque de dos realidades sutilmente distintas, pero que comparten un mismo individuo. Para él, la realidad era demasiado compleja, fantástica y rica como para limitarse a una sola y aburrida línea recta. Mirá vos, todo esto nos dejaba Jorge Luis Borges, del que vamos a estar recordándolo el 14 de este mes.

0: Hola, muy buenas tardes. Feliz viernes 12 de junio del 2026. Un gustazo poder estar nuevamente compartiendo en el rincón del tío Flaco algo de información que tiene que ver con la energía en todas sus formas. Hoy tuve la posibilidad de participar en un encuentro que se llevó a cabo en el COPADE, donde pudimos intercambiar información con representantes de otras cámaras que conforman a la Federación, a la FECENE, con una mirada del presente, del mediano y largo plazo, hablando del 2026, 2030, 2050. Esos son encuentros muy confortables porque que podamos estar trabajando en conjunto con el Estado, con las empresas, con el público privado, digamos, es más que interesante porque eso habla de cómo estamos preparándonos y el foco para nosotros. El de las pymes locales, regionales, es muy importante porque estamos hablando de más de 150 empresas que están en la Cámara SEIPA, estamos hablando de cerca de los 10.000 puestos de trabajo, y bueno, entonces estar trabajando y tratar de visualizar el 2030, cómo llegamos y cuáles son los lineamientos para el 2050, es más que importante, porque pudimos hacer algunos aportes de la realidad, entonces suma todo lo que bienvenido que por ahí seamos parte de estos espacios que se arman, ¿no? Muy optimista, por cierto. La verdad que los funcionarios, tanto Rubén Echeverri como Juan, como Marcos, que estuvieron en la reunión propios del COPADE, muy abiertos y muy interesados en conocer nuestras opiniones. Bueno, hace que también nosotros nos motivemos, que nos potenciemos y podamos llegar a la comunidad toda y que entre todos tengamos una mejor calidad de vida, ¿no? Un gustazo nuevamente de haber participado de un viernes más a través de la emisora La Propagadora en la 106.5 y bueno, qué mejor que con tu programa de El Rincón del Tío Flaco. Historias, comentarios, vivencias, notas de color, muy bienvenidas para un viernes a la tarde, ir cerrando la semana y bueno, la semana que viene estamos ya con el primer partido de Argentina, que bueno, eso también nos une, así que ahí estaremos haciendo fuerza por nuestros colores patrios. Te dejo un fuerte, fuerte abrazo. Ítalo, saludo a toda la audiencia de tu emisora, de tu radio y será hasta la próxima.
1: Bueno, muchísimas gracias, Sebastián. 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

19:41, la hora oficial en toda la República Argentina y en Neuquén, capital y zona de influencia, estamos soportando 11 grados de temperatura. Apenas 11 grados. La humedad alcanza al 58%, aunque estos datos habría que chequearlos de alguna manera, porque uno sale afuera y está todo mojado, está empapado, está... Y es del 58%, según nuestro pronosticador, por supuesto. La visibilidad alcanza los 50 kilómetros. Esto habría que chequearlo también, ¿eh? Yo particularmente no es que vea mucho más allá de un par de metros, pero bueno, eso es un problema mío nada más. Así que nuestro pronosticador nos dice que está bastante despejado. Esto quiere decir que no hay neblinas que nos vayan a perjudicar en nuestro desplazamiento por las rutas, que aquí en la región es muy habitual, ¿eh? Quizás en otros lugares del país no lo sea, pero nosotros estamos acostumbrados a manejar largos trayectos por las rutas argentinas, según nos decía Spinetta. 1012 milibares o hectopascales es la presión atmosférica. Esto quiere decir que la presión está ahí, fantástico, ¿eh? Es prácticamente igual que la presión que debería ser. 1012 hectopascales o milibares, tienen exactamente la misma medición. Bueno, estamos entonces arrancando con este otro bloque del Rincón del Tío Flaco, un dato que me olvidaba de comentarles y que mucha gente me lo ha pedido por ahí, es el teléfono. Bueno, el teléfono que tenemos nosotros para comunicarnos es el 299-4066-923, 299-4066-923, ahí nos pueden dejar todas sus consultas, sus anécdotas, sus datos curiosos, si quieren compartirlo con nosotros, por supuesto que sí. Sus saludos siempre son bien recibidos. Así es que 299-4066-923, ahí nos pueden encontrar. Estamos en La Propaladora, aquí esta radio de la ciudad de Neuquén, del barrio Canal 5, mirá vos, yo la verdad es que me sorprendo porque siempre estamos saliendo desde aquí, de este lugar fantástico, barrio Canal 5, Tino Gasta, 4710, esa es la dirección que tenemos en La Propaladora, los estudios centrales. Bueno, seguimos con el Rincón del Tío Flaco, esto... Sigue, no se vayan, porque tenemos un montón de cosas más para compartir. No se vayan porque esto sigue así, mira.

Hace un ratito nada más estuvimos hablando de Jorge Luis Borges y cómo él había anticipado todo esto de los multiversos, de los universos paralelos. Y les quería compartir un escrito, a modo de homenaje, sobre, inspirado en el cuento de Jorge Luis Borges, El Otro, que salió en el libro de Arena, publicado en 1975. Dice más o menos así, mira. El hombre que estaba sentado en el otro extremo del banco de madera se parecía a mí, pero su rostro ostentaba la injuria de los años y una resignación que yo aún no conocía. Conversamos bajo el frío atardecer de Cambridge y comprendí con un horror exento de sorpresa que él recordaba mi pasado mientras yo adivinaba su porvenir. Atrapados ambos en una grieta del tiempo donde Ginebra y Boston coexistían, demostrando que el destino no es una línea recta, sino un laberinto de espejos donde los hombres nos bifurcamos infinitamente. En el relato real del cuento, este encuentro ocurre en un banco frente al río Charles, en Cambridge, Boston, donde el Borges anciano se sienta al lado de un Borges adolescente que vive en Ginebra. Ambos descubren que están viviendo el mismo momento en espacios y tiempos completamente diferentes. Mirá vos, esto es lo que nos anticipaba Borges allá en su relato El Otro. Y yo recordé, me vino a la memoria, un relato, un cuento breve de Alejandro Dolina, publicado en su libro Las Crónicas del Ángel Gris en 1988, en donde había una especie de paralelismo con este relato de Borges. Mira, lo busqué y el relato se llama Novia, y dice más o menos así. Hace mucho tiempo yo tenía una novia buena y hermosa. Me amaba con una devoción tal que no pude resistir la tentación de ser malvado. Me soslazaba en la traición y en el capricho, en la impuntualidad, en la mentira gratuita. Ella lloraba en secreto, cual buena y hermosa. Me amaba con una devoción tal que no pude resistir la tentación de ser malvado. Me soslazaba en la traición y en el

le hacía el amor en todos los zaguanes, le cantaba valses de Héctor Pedro Blumberg, la llevaba a pasear en los lugares más hermosos del mundo, le imponía aventuras inesperadas, me hice sabio y generoso solo para merecer su amor. Pero un día me dejó. No te quiero más, me dijo, y se fue. Supliqué un poco, solo un poco, porque era bueno. Después me puse a esperar la muerte sentado en el umbral. Al cabo de un tiempo aparecieron los celos. Pensé que seguramente me había dejado por otro y decidí averiguarlo. Indagué a los amigos comunes, pero todos afectaban un aire de trabajosa indiferencia. Resolví seguirla. Pasaba las noches acechando su puerta. Durante el día me apostaba en la esquina de su trabajo. El resultado de mis pesquisas fue nulo. No, la novia se desplazaba por circuitos inocentes. Perdí mi empleo, mi salud y hasta mis amistades. Mi vida era una perpetua vigilancia. Pasaron largos meses sin que nada ocurriera, hasta que una noche la vi salir de su casa con aire decidido. Tuve el presentimiento de que iba a encontrarse con un hombre, tal vez porque estaba demasiado linda. La seguí entre las sombras y vi que se detenía en una esquina que yo conocía bien. Me escondí en un portal. Ella se detuvo y esperó. Esperó mucho. Cerca de una hora después apareció un hombre alto, oscuro, soberbio. Algo familiar había en su paso. Ella intentó una caricia, pero él la rechazó. Inmediatamente comprendí que el hombre que se complacía en verla sufrir y amar al mismo tiempo se trataba de un sujeto diabólico. Cada tanto me llegaban ráfagas de una risa vulgar. No podía concebir un individuo más vil y detestable. Caminaron, tomaron un rumbo que no me sorprendió. Al llegar a la luz de una avenida pude ver que aquel hombre era yo. Yo mismo, pero antes, con el desdén cósmico que tanto me había costado borrar del alma, con la maldad de mis peores épocas, con la impunidad de los necios. No pude soportarlo. Pensé en cruzar la calle y pegarme una trompada, pero me tuve miedo. Quise gritar, ordenarme a mí mismo, dejar tranquila a aquella muchacha, pero el imperativo no tiene persona, primera persona, y no supe qué decirme. Se detuvieron un instante y pasé delante de ellos. Ella no me vio. Yo sí me vi. Me miré con un gesto de advertencia. Después los perdí de vista y me quedé llorando.

19:53, la hora oficial en toda la República Argentina, y estamos recibiendo algunos mensajes. Hay gente que se está prendiendo, se está subiendo a la sintonía de la propaladora 106.5, y también estamos transmitiendo vía streaming, así se dice, creo que sí. Bueno, un saludo muy grande para Magali, que es prácticamente nuestra directora acá en la radio y nos está enviando un mensaje. Muchísimas gracias, y saludo también a toda la gente que se prende a la sintonía, especialmente a la gente que nos está escuchando desde Córdoba, desde el sur de la provincia de Neuquén, desde Bariloche también nos están escuchando, desde Cipolletti, desde Allen. Bueno, nos han llegado mensajes desde todos lados. Por supuesto, nuestros queridos oyentes ahí en la costa.

Atlántica, ¿eh? En Mar del Plata también tenemos a gente en Bahía Blanca, y creo que tenemos un escucha muy especial ahí en Quequén. Ojalá que algún día podamos transmitir algo de lo que él hace, porque es un músico excelente. Así que para todos, un saludo enorme desde el rincón del Tío Flaco, con un agradecimiento mucho más enorme por regalarnos su tiempo, por estar ahí prendidos a la sintonía y compartir con nosotros este ratito. Así que, bueno, el rincón del Tío Flaco sigue así, mira.

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Bueno, la semana pasada estuvimos hablando, ¿se acuerdan?, de las series de televisión, de policías y bandidos, de buenos y malos. Pero la característica que tenían estas series era que, en general, eran dos policías. Uno era rubio y el otro era morocho. Así estaba planteada más o menos las series de ese momento. Había uno que tenía que ser rubio, bien de anglosajón, y el otro era morocho, podría ser también quizás latino. Así que así nos presentaban allá por los 70 y los 80 estas series de detectives, de policías, y bueno, estuvimos recorriendo algunas y me quedaron colgadas dos, para después pasar ya a otro tema, para no saturar con este tema de la serie de televisión de policías y ladrones. Y bueno, una serie muy famosa de los años 70 que yo veía con devoción, a lo mejor porque no había tantos programas como hoy, no existía el internet, Google, Facebook, YouTube. Así que aquí en la zona había un solo canal, el otro tenías que poner una antena altísima para poder agarrarlo, para poder sintonizarlo. Así que es que por ahí de eso dependía también el éxito de esas series, que uno no tenía mucho para ver. Pero aún así yo creo que eran, por ahí comparada con las actuales, creo que eran series que eran muy bien logradas para esos años con los recursos que tenían. Bueno, estoy hablando de esta serie que se llamaba Starsky y Hutch. Seguramente muchos de los que peinan canas, o no, como yo, recordarán esa serie en donde había un tal Paul Michael Glaser que hacía de el latino, de origen latino, en general era italiano, porque los norteamericanos asociaban en ese momento los latinos con los italianos, y el otro era bien norteamericano, digamos, el rubio, y el rubio estaba interpretado por este actor que se llamaba David Soul. Y David Soul tuvo una prolífica carrera dentro del mundo del cine y de la televisión, dejándonos, bueno, esta serie tan famosa. Y después yo recuerdo alguna película que se hizo en base a algún libro de Stephen King, Salem Lot. Y me da miedo ya decirlo, pero el tipo ahí actuó muy bien. Pero a pesar de ser un gran actor, le daba también por cantar, Así es que nos dejó por lo menos la producción de un disco, se decía así, un LP, un long play. Y el corte de difusión de ese trabajo fonográfico era una canción muy bonita, que por supuesto vamos a compartir con todos ustedes. Allá por la década del 70, entonces, David Soul nos dejaba esta muy bonita página que se llamaba Silver Lady, Dama de Plata.

Bueno, ahí teníamos entonces a David Soul haciendo Silver Lady. 10 años más tarde, una década más tarde, ingresaba en la programación de la televisión otra serie de policías y bandidos. Esta vez se llamaba División Miami. Y ahí también estaba el policía rubio y el policía que no era tan rubio. Así es que ellos... también peleaban contra los malos ahí en Miami, Miami Vice se llamaba la serie, pero acá se conoció como División Miami. Y el muchacho que hacía de el policía rubio era Don Johnson. Don Johnson también tuvo una prolífica carrera dentro del cine y la televisión en Estados Unidos y dejó bastantes películas y series para recordarlo, Fue el esposo de Melanie Griffith, otra actriz muy conocida, y que además, miren, yo me meto en esta cosa de tendría que estar ahí en este Espectáculos y Chimentos, que fue la esposa durante muchos años de Antonio Banderas. Esto es algo muy particular porque fue uno de los artistas latinos que logró triunfar en el voraz Hollywood. Así es que, bueno, este era Don Johnson en aquellos años dorados de los 80 y también le daba por cantar, y también nos dejó varias canciones. Creo que fue... Este fue un poquito más activo dentro de la música y creo que hizo 2 o 3 trabajos discográficos. De todas maneras, nosotros rescatamos uno que incluso no era una canción de él, sino que era un cover, pero que lo hacía muy, muy bonito y que nosotros conocimos como Dilo Tal Como Es. Y Dilo Tal Como Es, de Don Johnson, en el rincón del tío flaco, suena así, mira.

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Escuchá esta reflexión, no es muy larga. Cuando un pájaro está vivo, él, el pájaro, se come a las hormigas. Pero cuando muere, son las hormigas las que se lo comen a él. El tiempo y las circunstancias pueden cambiar en cualquier momento, por eso, no devalúes nada en tu vida. Podés tenerlo todo hoy, pero acordate, el tiempo es mucho más poderoso que cualquiera de nosotros. ¿Sabías que de un árbol se hacen 1,000,000 de fósforos? Pero basta un fósforo para quemar millones de árboles. Por lo tanto, trata de ser bueno, haz el bien. El tiempo es como un río, nunca podés tocar la misma agua dos veces, porque el agua que ya pasó, nunca pasará nuevamente. Aprovechá cada minuto de tu vida y acordate, nunca busques buenas apariencias porque cambian con el tiempo. No busques personas perfectas porque no existen. Mejor busca por encima de todo a alguien que sepa de tu verdadero valor. Tené tres amores: la vida, la familia y los amigos. La vida porque es corta, la familia porque es única, y los amigos porque son contados.

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3: ¿Pero de dónde desciende usted?
4: Del mono.
3: ¿A creer en la teoría de Darwin?
4: Darwin, sí señor, es el más estudioso del ser humano, del nacimiento del ser humano, y él siempre ha sostenido en sus estudios, en sus apócrifos,
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5: Vení, prepara el fuego, asqueroso.

Qué buen programa, hagamos un asado y tomemos Fernet. 20:16, hora oficial en toda la República Argentina, y ya entramos en el último tramito que nos queda del rincón del tío Flaco. Así que un abrazo ahí para la gente que seguramente está haciendo un asadito, ¿eh? He recibido ahí un mensajito, estamos en la previa, nos dicen, y seguramente viene algo, viste, un fueguito, algo. Yo noté ahí que había algún olorcito a madera quemada, a leña. Así que, bueno, qué bueno, espero que inviten también, Nosotros ya estamos saliendo y vamos para allá, sin ningún tipo de problema. Bueno, estamos viviendo horas mundialistas, días mundialistas. Un mes largo vamos a estar con este tema del mundial, así que, bueno, un poco a prepararse, porque hay que aguantar, un mes y pico en el mundial. La primera vez que van a participar 48 selecciones, por primera vez en la historia del torneo. Y ya asistimos a la inauguración, el partido inaugural que se hizo en el ex Estadio Azteca. Ahora se llama Estadio Ciudad de México. Totalmente renovado, el Estadio Azteca, pero para nosotros los argentinos nos trae unos recuerdos fenomenales, Ahí salimos campeones en 1986 de la mano del histórico Narigón, ¿Se acuerdan esa bandera que paseaba por todo el campo de juego, que decía perdón Narigón? Bueno, jugadores increíbles como Maradona, que ahí nos dejó el regalo del gol más fantástico de la historia, no el que hizo con la mano, sino el otro, que fue como para remendar eso que hizo con la mano. Y dijeron, bueno, seguramente me van a tirar la bronca por esto, pero les dejo mira, no te gusta el que te dice con la mano, te hago con el pie. Así que ahí salió campeón Argentina en 1986, y ayer estuvo la ceremonia inaugural de este nuevo Mundial 2026 que se va a desarrollar en México, Estados Unidos y Canadá. Nosotros habíamos adelantado un poquito de todo esto, que son 12 grupos de 4 equipos cada uno, que están identificados con de la letra A a la letra L. Y a pesar de que son estos tres países, las sedes anfitrionas están distribuidas así. Mirá, en Estados Unidos van a haber 11, en México 3 y en Canadá 2. Fíjate que la mayoría de los partidos van a estar en Estados Unidos y van a completar 104 encuentros en todo el torneo ampliado, a 48 selecciones, que es la primera vez. Bueno, ya asistimos al partido inaugural, que fue México versus Sudáfrica. 2-0 se impuso México frente a su público, que desbordaba de alegría. Después vimos a la noche el partido de Corea y República Checa. Fue un partido muy emocionante porque de repente ganaba uno, de repente ganaba el otro. Finalmente se impuso Corea del Sur 2-1. La verdad es que los coreanos jugaron muy bien, y los de República Checa supieron por ahí aprovechar algunos de los errores, pero de Corea del Sur, pero les faltó un poquito. Hoy a las 16 ya pasó esto, en Canadá hubo la ceremonia de apertura del Mundial en Canadá, y ahí se enfrentó Canadá versus Bosnia, Bosnia y Herzegovina, nunca me sale bien esto, Bosnia y Herzegovina se presentaron frente al seleccionado de Canadá, empataron 1-1. Ahí hubo alguna que otra jugada para discutir, y bueno. A las 22, hora oficial de Argentina, van a estar jugando Estados Unidos y Paraguay, pero un rato antes ya van a estar, desde las 20:30 más o menos, 21 por ahí, van a estar 20:30, creo que es el horario oficial, la apertura, la ceremonia oficial de la apertura del Mundial 2026 en Estados Unidos. Así que mirá vos, ahí estamos. Mirá, yo te voy a contar un poquito.
En Canadá no sé si estuvieron estos artistas, pero eran los que estaban confirmados: Alanis Morissette, Alessia Cara, Jesse Reyes, Michael Bublé, el esposo de nuestra actriz preferida. Y bueno, de ahí jugaron, ya te decía, Canadá y Bosnia y Herzegovina. La apertura en Los Ángeles se va a realizar a partir de las 20:30 y se van a enfrentar Estados Unidos y Paraguay. Ahí Paraguay está dirigido por un técnico argentino, Emilio Alfaro. Así que vamos a estar pendiente de todo eso. Va a estar Katy Perry, Anita, Lisa, Rema, Tayla, entre otros artistas. Hubo varios que todavía habían demorado la confirmación de su asistencia, pero bueno, seguramente va a ser una fiesta increíble, así que lo vamos a estar siguiendo paso a paso a todo este al desarrollo de esto, que para nosotros los futboleros y también para los no futboleros nos encanta, las ceremonias, los partidos, bueno, genial.

0: cumbia.
1: Bueno, un día van a hacer una canción como esta y vamos a poder dejarla descansar. Pero mientras tanto, me parece que este himno de Italia 90 es el que representa todos los mundiales. No hay una canción de ningún mundial que los haya igualado, que se haya acercado. Es más, yo creo que la gente, me pasa a mí, no sé si a ustedes también, desconoce cuáles son las canciones oficiales de los distintos mundiales, incluso la de este mundial, no sé cuál fue. Sé que cantó Shakira también, que ya hace 3 mundiales que está participando de la ceremonia de apertura y de cierre también. Así es que, pero son canciones que pasan de largo, y este himno Italia 90 ha quedado guardado en la memoria de todos, a pesar de que no lo fue también en ese mundial, pero bueno, la canción es fantástica. Bueno, quería comentarles que la selección argentina ha recibido noticias increíbles porque recibió el pulgar para arriba para el Dibu Martínez. Estuvo entrenando con guantes y no mostró signos de dolores. Eso era una preocupación que tenía no solo el técnico, sino todos los argentinos, porque el Dibu Martínez es una pieza fundamental dentro de esta selección. Y el volante zurdo Nico Paz también se sumó al trabajo con el resto del equipo. Recuerden de que la figurita que tenemos nosotros, Lionel Messi, ya había estado jugando en el partido pasado, donde mostró que está totalmente recuperado, así que de ahí también dejamos la preocupación. Hay algunos que todavía les resta por ahí un poquito más de recuperación, pero en general Lionel Scaloni va a poder contar con toda la plantilla en óptimas condiciones para el debut de Argentina dentro de esta Copa Mundial 2026, que va a ser el próximo martes 16 a partir de las 22 horas, pero seguramente vamos a estar un poquito antes haciendo todo lo que es la previa también, así es que bueno, desearle lo mejor. Nosotros vamos a estar, por supuesto, haciéndole el aguante desde acá como corresponde y como lo hemos hecho todo este tiempo, ilusionados, pero absolutamente con mucho control, nada de volverse loco, hay que dejar que las cosas sucedan, porque lo que tiene que ser será, y lo que no, no. Bueno, eso se me ocurrió recién, no sé, qué sé yo, ustedes tómenlo como quieran. El martes nos vamos a estar encontrando todos haciendo fuerza por la selección argentina, que va a estar enfrentando a Argelia a partir de las 22 en el estadio de, el estadio se llama Cabeza de Flecha o Punta de Flecha. Está en inglés es Arrowhead. Porque dice que si vos lo mirás desde el cielo, desde un dron o desde un avión, desde un helicóptero, vas a ver que el diseño de este estadio tiene forma geométrica de una punta de flecha. Y así también es el escudo del equipo de fútbol americano que juega habitualmente en este estadio. Así que bueno, ahí vamos a estar entonces haciéndole el aguante a la selección argentina el martes 16 a partir de las 22. Un poquito antes también, para organizar ahí todo, las banderas, la pintadita de la cara, los gorros, todo. Bueno, les quería comentar, porque es una cosa que siempre se nos pasa por alto, el tema de los feriados. El feriado es en realidad el 17, el miércoles 17, en donde vamos a estar recordando el fallecimiento de Martín Miguel Juan de Mata Güemes Montero Goicochea y La Corte. Tomá, más conocido como Martín Miguel de Güemes. Él nació en Salta un 8 de febrero de 1785 y falleció el 17 de junio, el año, ya te voy a decir, 1821. Así es que antes de que sean declaradas las autonomías provinciales de Jujuy, Tarija y Punta de Atacama, él estaba actuando ahí. Es uno de los 3 próceres de la independencia argentina que tiene su feriado nacional. El otro es Manuel Belgrano, el creador de la bandera, y el padre de la patria, José de San Martín. Así que fíjate vos que este prócer es el máximo de la historia de la provincia de Salta y, como te decía, uno de los máximos a nivel nacional, honrados con un día feriado en su como homenaje. Esto es el 17 de junio, pero con este tema de los feriados, Puente se pasó para el día lunes 15. Así es que a partir de hoy tenemos lo que hemos denominado en la jerga el feriado XL. Así que, bueno, ya estamos yéndonos. Yo le quería dejar este tema que he encontrado en las redes de este grupo que se llama La T y la M, que ya nos habían dejado otras páginas muy bonitas referidas a la Argentina, y esta se refiere a justamente el día que juega la Argentina. No hay que molestar, el día que juega la Argentina se paraliza el país. Así es que ahí vamos a estar. Nosotros nos estamos despidiendo y les agradecemos eternamente por el apoyo, por el aguante, por seguirnos, por sumarse a la sintonía y por estar ahí. Así que para todos un gran saludo. Vamos a Argentina y nos reencontramos el próximo viernes en el Rincón del Tío Flaco, donde ustedes ya saben, siempre hay una historia que contar.
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